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En breve continuamos platicando con Enjambre. 6:07. ¿Por qué?

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1: Hola, mi Sergio, te mando saludos. Ya por acá, por lo que es Avenida Mixcoac Revolución, está lloviendo bastante fuerte. Hay un tráfico terrible, pero pues aquí tengo mi pantallita en el auto para ver un poquito del partido. En lo que está el tráfico, pues aquí lo veo, el Noruega-Senegal apenas va a empezar. Acá andamos, gracias, Sergio, y buena noche.

0: Estamos de vuelta en Hoy 89.7 FM. Bueno, tarde rica en la Ciudad de México. Un clima complicado. Una banda de Fresnillo, Zacatecas, que ha tenido a bien una gran cantidad de éxitos, que se ha colocado en el gusto de toda la banda, que lo sigue en distintos escenarios y festivales. Chicos, se anuncia, hay buenas noticias. Hay una segunda fecha para el Estadio GNP. ¿Qué representa para la banda después de anunciar el primero y ahora que, bueno, pues han anunciado también para todos sus fans que hay una segunda fecha?
1: Pues es un peldaño muy alto, que cuando pensamos que habíamos llegado a la parte más alta, nos dimos cuenta que todavía había un poquito más que se podía escalar, y nos emociona que somos de las pocas bandas que gozamos de ese privilegio, y estamos muy agradecidos con nuestro público porque son ellos quienes nos han llevado hasta ahí.
0: Hace ratito platicábamos de lo que es el compromiso también por una presentación tan grande, pero ya en solitario, ¿no? En festivales se han presentado aquí, pero ahora armar esta fiesta incluye pues prácticamente todo, ¿no? Ver todos las aristas que se viene para estas dos fechas en el mes de agosto para la banda de Enjambre.
2: Pues sí, es adecuarnos a la dimensión de la oportunidad, aprovechar lo que esta presenta, el tamaño, estamos hablando de sonidos, pantallas grandes, público grande, un tiempo holgado donde podemos hacer un repertorio amplio, donde puede haber muchas sorpresas, muchas canciones que incluso normalmente no incluimos en un repertorio promedio, nos estamos dando el gusto de sí incluirlas. Pues va a ser una fiestota, un festival, pero nada más de Enjambre, es un Enjambre Fest.
0: me gusta el concepto. Oigan, y también ahora pues para la banda que quiere ir a un concierto, es pues prácticamente ya un lujo. El pagar un boleto para un concierto es porque sabes que vas a invertir cada peso, ver a tu grupo favorito y que va a valer totalmente la pena. Ustedes son una banda que ha crecido gradualmente y dentro de toda la trayectoria, recordando un poco a ese Enjambre que vivía en la Gustavo Amadero, que pensabas en comprar un boleto para un concierto. La banda, después de estos años de trayectoria, ¿cómo destaca el trabajo que un fan hace por comprar un boleto para su concierto? ¿En la música? ¿En la producción? ¿En qué elementos tienen que invertirle más tiempo a pesar de todo lo que ya conocen ustedes como banda?
3: Pues siempre hemos tratado de dar lo mejor de nosotros en el escenario, estar bien ensayados, pues tocar lo mejor posible, y esas necesidades de producción se van sumando conforme la banda va creciendo. De repente pues ya usamos luces, antes ni siquiera sabíamos que no sabíamos eso, luego que pantallas, y cada vez más va creciendo, y creo que esta presentación va a ser como pues lo más grande que hemos hecho, y estamos preparando un show con mucha producción, y pues más que como verlo como de una forma monetaria, no me gusta verlo así, fíjate, así de que es que pagaron tanto, entonces tenemos que darles tanto. Yo lo veo más como qué forma podemos representar nuestra música lo mejor posible, en las condiciones en las que estamos, y eso es lo que hemos hecho siempre. Cuando tocamos en un bar, tratamos de dar lo mejor, y ahora que estamos tocando en el GNP, es tratar de dar lo mejor. Nosotros estos son muy baratos, si comparas con otros.
0: ¿En cuánto anda un acceso para ir a ver Enjambre?
3: No, Connie, ¿en cuánto están? 2,300 los más baratos. No, los más baratos están en 1,600, ¿no?
0: Okay.
3: Sí, o sea,
2: No. Chavos se gastan más en un par de tenis.
3: Caros no están los boles.
0: Totalmente.
3: Pero
0: es un precio accesible para los fans.
3: Sí, es un precio accesible y se la van a pasar muy chido, y anímense a ir, está muy padre.
0: Platicamos de las canciones, de lo nuevo que trae Enjambre. ¿Con qué canción les gustaría presentar para la banda de Oye, que puede escuchar en este momento de la tarde cuando vas camino a casa en el auto, y que pueda ser una punta de lanza para aquellos que auditivamente todavía no los tienen en el radar? ¿Qué canción de Enjambre?
1: Yo les voy a recomendar una que se llama Angustias. Es una buena rola para ir manejando. No, nomás no se vayan a acelerar mucho, por favor, pero es de lo nuevo que estamos presentando. Tiene esencia de la banda, pero también una propuesta original, y es una buena embajada de Daños Luz, nuestro disco más reciente.
0: Pues con esto continuamos. Enjambre está en la casa en Hoy 89.7. Aquí y ahora con Sergio Mejía. Quédate.

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0: Estamos de vuelta en Hoy 89.7 con Enjambre. Bueno, hablamos de lo más reciente y escuchamos una de las canciones que forma parte de lo nuevo de Enjambre, pero han tenido colaboraciones últimamente. En toda esta transición de venta de discos, o mejor dicho, de la parte de streaming, que creo que ya les tocó como banda esta transición, ¿no? En la parte de streaming. Ahora en otras latitudes, los videojuegos forman parte importante. Por ahí veía que a través de Roblox fue en latitudes importantes, por ahí sonaban o se vuelve tendencia algunas canciones, y Enjambre ya los tienen, pero ubicadísimos en lugares hasta donde ustedes no han viajado. Hay lugares donde les sorprenda que algún fan dice, oye, me encanta la música de Enjambre, lo sigo desde tal o cual tendencia, red social o proyecto.
1: TikTok. Se me hizo muy interesante que 15 años después del lanzamiento de un sencillo que tuvimos que se llama Impacto, del disco El Segundo Felino, que salió en el 2008, por ahí 2009, se hizo viral gracias a, creo que esas ondas como Roblox, y apareció, nomás para darte un ejemplo, en un playlist que se llama Éxitos Virales de las Filipinas. O sea, nada más para darte una idea de por dónde nos están escuchando.
2: Un amigo me mandó un video que están en un bar en Japón y también estaba sonando una rolita de la banda. No me esperé que por allá se fuera a escuchar, pero mira, qué sorpresas.
1: Y a mí lo que es más interesante es que pues siempre es como el meme, es como un meme auditivo, digamos, que es como un pedacito de la rola, pero la gente va y escucha la canción completa. O sea, no solo va y les gusta la canción y luego les gusta la banda. Sí, entonces pues sí, nos da gusto que esta canción que a la que tanto le pusimos esmero hace varios años, está siendo reconocida hasta ahora, pues qué chido.
0: Y auditivamente les pasa en el streaming, alguna banda que recuerden en este momento que hayan descubierto y que digan que nunca la han visto, obviamente en vivo, pero a nivel mundial, ¿hay bandas que ahorita tengan ahí en la mente? ¿Cuál podrían recomendarle a la gente que también las tengan ahí en el radar?
2: Hay una canción que escuché en un cafecito, andábamos de gira y me gustó mucho, y ahora con el Shazam y eso ya la busqué y me gustó mucho. La canción se llama Dear Mexico, y la banda se llama Twain, como el apellido del escritor Mark Twain. Es gabacha. Esa rola está muy chida, se la recomiendo.
3: Caliuchis, una canción ahí que escuché en un post, y después me metí y supe que era una chava que se llama Caliuchis.
0: ¿Por acá?
3: Yo les recomiendo un proyecto que se llama Edgar Bajo el Agua, de Fresnillo.
1: Las Ligas Menores, no me acuerdo cómo se llama la canción, pero está chida. Sí, es un grupo argentino, creo.
3: Bueno, yo ya conocí la banda, pero me gusta mucho cuando usaban de Blonde Redhead, este cachito en los memes. Eso se me hace épico, es como que porque estén usando esto tan bonito para algo tan chistoso. Eso fue mi caso en particular de redes.
0: Eso es buena. A ver, vamos con otra canción de Enjambre. ¿Qué canción podría ser viral en este momento de la vida que no ha sido viral, pero que del nuevo disco podría ser algo viral y que les encantaría que en otras latitudes se escuchara a través de plataformas o cualquier otro medio? ¿Qué canción? ¿Con qué nos vamos?
1: Vínculo. Pues yo quiero que todas las canciones sean virales, entonces, pues que sea Vínculo. Pero sí, fue el primer sencillo de Daños Luz. Es una canción que ha sido muy gustada por la gente. Últimamente hemos cerrado los conciertos con esa canción y pues nos da gusto ver que seguimos siendo una banda vigente y que la banda sigue escuchando nuevas rolas, y Vínculo es un gran ejemplo, y espero que les guste.
2: Esperamos que se vinculen
1: y que se viralice.
0: Pues con esto continuamos a través de Hoy 89.7. Enjambre está por acá, hay presentación 29 y 30 de agosto, ¿cierto? Estadio GNP, para que vayan anotando por ahí para esta fecha.
1: Sí.
0: Seguimos con más, es Hoy 89.7.

0: Estamos de vuelta. Oigan, una hora con buena música de Enjambre, con buenas noticias, 29 y 30 de agosto para el Estadio GNP. Muchos Vives Latinos, Pal Norte, festivales, han tureado también por Estados Unidos, por México. ¿Qué se viene? Se viene tour próximamente para España. Sabemos de la colaboración también con Viva Suecia, que fue increíble, una gran canción. Actualmente, ¿dónde se encuentra la banda? Además de estas presentaciones, ¿qué se viene para cerrar el año?
1: Ya estuvimos en España. Okay. Fue una experiencia muy linda. Y de hecho, tuvimos un par de presentaciones con Viva Suecia, como bien mencionas. Y estamos, no sé, cerrando fechas para el año que entra, porque ya esta gira de Años Luz continúa el resto del año. Ya están las fechas anunciadas en nuestras redes sociales y pues de alguna manera el Estadio GNP va a ser como el cierre de la gira, entonces no pueden faltar. Si por ahí nos han animado a comprar su boleto, todavía hay unos cuantos disponibles, y también estén al pendiente de las fechas que tenemos ya publicadas en nuestras redes sociales, porque vamos a estar presentándonos en más lugares todavía de la República Mexicana con esta gira.
0: Hay algo que es característico también con esta conexión con la banda, con los fans de Enjambre. Ustedes siempre van muy bien vestidos a los eventos, a los conciertos. Yo los veo muy elegantes siempre en el escenario, y también hay una conexión interesante con la banda, ¿no? Con sus fans, que también en algún punto de la vida, no recuerdo, fue Noches de Salón, donde también conectan muchísimo con ustedes, y va la banda a disfrutar a una presentación y conectar no solamente con la música, sino también con la imagen. ¿Cómo le hacen ahí para tener o pensar qué outfit van a llevar para esa fecha?
2: Pues con Noches de Salón fue interesante, porque pusimos como de broma, como el concepto es como, era como estos bailes que se hacían en la época de nuestros papás, que iban y había una orquesta y bailaban y ahí conocían gente y todos iban de gala. Entonces pusimos en el flyer que se vayan de gala, pero así como que pues no, nadie lo va a hacer, y resultó que todos los morros llegaron de gala, y cuando hicimos la gira, que duró 2 años, en todos los lugares que nos presentábamos iban todos los morros de gala, y creo que es algo que disfrutaron mucho. Y ahora que ya se acabó esa gira, como que siento que quedó como un vacío, y ahora se vienen vestidos como de abejita, como que de todos modos como que quedó esta onda de no, tenemos que ir disfrazados al concierto de Enjambre,
3: de algo. Y de repente se vienen elegantes también,
2: y ¿no? También llegan de gala y llegan con sus antenas, sí, y llegan
1: elegante y todo abeja, como pueden,
2: sí,
1: ver.
2: Creo que fue por eso, porque eso de las abejas no existía antes, o sea, y ahora ya un chorro de morros llegan vestidos de abejas, sí, se me hace chido eso. Y pues sí, es una forma de compartir con el público, otra forma más de compartir con ellos, que además de que la música, pues que es como todo un evento, y nos gusta
0: es
2: eso.
0: Es una comunidad Enjambre, tal cual,
2: sí,
0: ¿no?
2: Sí.
0: ¿Hay un llamado para estas fechas, 29 o 30? ¿Tendrán un llamado también para algún tipo de un color distintivo?
1: No, nada más tienen que abrirse la mano y tocarse todos la sangre, una unión de sangre entre todos.
0: Okay,
1: no, es cierto, no, de ninguna manera. No, aún no, pero tal vez podemos pensar en algo, y ahí les avisamos a ver si hay algún tipo de código de vestimenta. Okay. Por lo pronto es libre, iba a haber tenemos artículos nuevos de lo que es Daños Luz, playeras y cosas así, entonces siempre siéntanse libres de ponerse la camiseta, pero de ahí en más no es algo que tenemos ahora ahí planeado, pero ahí le echamos.
4: No, nada más que a lo mejor se nos ocurre algo de aquí a que suceda.
0: Okay. Oigan, bueno, la conexión está con su música en todo momento, hay gente que va nuevamente regresando del trabajo, ¿no? Es una época, si bien es cierto, muy, muy pambolera, hablando un poquito acerca de todo este evento de la fiesta del fútbol, ¿tienen algún equipo que crean que pueda llevarse también la copa de esta fiesta del fútbol?
5: Esperamos que el Necaxa gane este mundial.
0: Ok.
5: Está nuestra fe.
2: Pues me gusta mucho cómo juega Holanda y nunca han ganado un mundial, estaría chido que ganen. Ah, y Argentina, perdón, Robin. Se me hace chido, me gusta cómo juega Holanda. Bueno, okay. Yo obviamente le voy a México, pero...
0: ¿Sí son pamboleros o del 0 al 10 como cuánto?
1: Yo soy como -1, pero estamos ahorita con la fiebre, entonces estamos ahí viendo los juegos y disfrutando mucho con la familia, disfrutando del los eventos de los juegos. Yo le voy a uno que se llama Casa Verde. ¿Cómo se llama el Casa Verde? Se llama el
3: Cabo Verde.
1: El Rabo Verde. A los de Rabo Verde, están jugando muy bien, y Cabo Verde, perdón.
0: Siempre da sorpresa.
2: Sí,
0: ¿no?
2: siempre es como una novela, el mundial también. Hay esos equipos que siempre dices, ojalá lleguen lejos. Y
0: es así. ¿Qué canción? Sé que lo han comentado también, la interpretación que la gente le da a canciones que ustedes en algún momento tenían otra idea cuando las tocan en el escenario, cada quien las interpreta. ¿Qué canción podría cerrar esta entrevista para aquellas personas que ya ubican a Enjambre, pero que tienen un sonido distinto y que cuando armaron ese esa rola dentro de su más reciente producción, de repente dijeron, esto es la esencia de Enjambre, pero nos sigue sorprendiendo lo que podemos hacer en el escenario y en el estudio con esta canción. ¿Con qué canción cerraríamos?
1: Vida en el espectro.
0: ¿Por qué esta canción?
1: Pues tiene algunos tintes de... pues de todo lo que hemos estado haciendo y creo que en general el disco, cada canción tiene una personalidad, incluso desde que se grabó, y pero en todo el disco se siente uno solo, entonces eso es lo más.
0: Una comunión ahí, ¿no?
1: Sí.
0: Oigan, invitación entonces para el GNP, recordando la fecha 29 y 30 de agosto, ¿será entonces?
1: Este 29 y 30 de agosto estaremos presentándonos en el estadio GNP, no pueden faltar, se pone muy bueno. Si no tienen boletos, consíganlos, si ya los tienen, pues no los pierdan para que puedan entrar. Sí. Si los pierden, pues encuéntrenlos y ahí nos vemos.
0: Y está, señores, pues Enjambre en la casa en hoy 89.7. Con esto cerramos y quédense conectados porque seguro aquí tendremos algunos boletos también para poder estar en este gran concierto. 29 y 30 de agosto es hoy 89.7.

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2: Se acaba el partido y Francia gana 3-0 a la selección de Irak. Francia gana 3-0.
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1: ¡Hey, banda! ¿Cómo están? Buenas noches, son las 7 en punto. Ya ni como aerolínea, puntuales. ¿Cómo están? ¿Cómo van? ¿Qué dice el tráfico? Ya se soltó en algunas partes de la ciudad la lluvia. Cuidado si vas manejando, cuidadito. Pero mira, la mejor música aquí en Reset en Hoy 89.7. Yo soy Kinky, te voy a estar acompañando de aquí y hasta las 9 de la noche. Y hoy empezamos una semana bastante cool, porque es una semana pre-Pride, porque el sábado pues es el Día del Orgullo. Así que toda la semana en todos los programas vamos a tener invitados muy especiales, se la van a pasar bastante chido. 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Ya hablando que andamos en la semana Pride, además... vamos a jugar claxonazo por esos boletos. Así que si tú vas en el tráfico, tú vas a poder ganar. 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Así que ve apuntando los teléfonos. WhatsApp 55 25 38 32 29 o en la cabina 55 51 66 31 89. Tengo boletitos. Además, en el villano de hoy, quiero que te desahogues porque el fin de semana básicamente es para darte un reset, estar descansando, pero no falta el vecino incómodo. ¡Ay, no! Parece que le dicen, es domingo 7 de la mañana, tienes todo el derecho de taladrar lo que quieras al lado de mi pared. ¡Ay, no! El villano de hoy es el vecino incómodo, que pone su música de banda a las 7 de la mañana en domingo, que está taladrando, que está moviendo muebles. Como que no sé qué onda con esos vecinos que siempre tienen esa maña de andar moviendo muebles a las 12 de la noche o 7 de la mañana. ¿Por qué? No tengo ni idea. Luego yo en mis pensamientos intrusivos digo, ¿están haciendo un ritual rarísimo? No lo sé. Así que veme contando a través de WhatsApp 55 25 38 32 29. Pues, ¿qué hace tu vecino molesto? Puedes estar leyéndolos a todos y el más chido, veme poniendo obviamente ahí tu historia del vecino molesto, más quiero participar por boletos de Disney on Ice o Sam Smith. Y tienes que estar en el tráfico. Ajá. Yo te marco y jugamos. Oh, sí. Además, pues hoy viene Kike Galdiano de Scandal a contarnos pues bastantes chismes hotchis y también nos vamos a conectar con la Honey. Así que arrancamos Reset en esta semana Pride. Son las 7:02, vámonos que con musiquita. Bibi Rexha, New Religion, sonando a las 7:02 en Hoy 89.7.

0: Las 7:15, yo soy Cristian Arteaga, quien te acompaño de aquí y hasta las 9 de la noche con la mejor música. Oigan, ya les había contado al principio que empezamos una semana muy especial pre-Pride, porque vamos a tener en todos los programas de 7 de la mañana a 9 de la noche invitados por Pride. Va a haber gente de la comunidad, gays, trans, ¿qué más? Drags, va a venir conmigo también, gente muy talentosa, y estoy bien feliz de tener también acá al primero, el primero de mi turno. Él es dueño de un emporio que seguramente ustedes ya conocen, seguramente siguen, de un medio, el más grande, el único, llamado Escándala, y está conmigo Quique Galdiano.
1: El más cancelado de los gays. Dicen que el gay de derecha. Y que más, muchas cosas.
0: Muchísimas
1: dicen
0: cosas.
1: Que soy transfóbico, que soy homofóbico. Y a lo todo. Mejor sí, a lo mejor sí, no se crean.
0: Todo, todo.
1: Pero hay mucho mito urbano, pero me encanta.
0: Oye, bienvenido, eres pues ya el que está iniciando esta semana Pride aquí en Hoy 89.7. Todos felices, porque aparte hoy va a ser parte también de la marcha. Vamos a tener un camioncito.
1: ¿A poco?
0: Sí.
1: Órale, nosotros chido. También regresa el Escandalabús, ahí. ¡Oye! Vamos a estar.
0: El Escandalabús.
1: El Escandalabús.
0: Aquí hay que poner un nombre raro al de
1: el
0: nosotros.
1: Oyebus.
0: El Oyebús.
1: El Oyebús.
0: El Chimecobús.
1: El Chimeco.
0: Veamos cómo es. Me encanta. Va a ser sorpresa. Estoy feliz de tenerte por acá, porque muchas al final gracias, eres amigo. Parte de un medio de comunicación tan grande, el cual tienes un cúmulo de gente de la comunidad. Y es lindo, porque aparte de poder informar, entretienes. Uh-huh. Y eso está increíble. Tienes más de 10 años con esto.
1: Ya 11, estamos cumpliendo 11 años de Escándala.
0: Wow.
1: De la cual tú fuiste parte.
0: ¡Sí!
1: Y eres parte todavía, porque la verdad es que una vez hijo de la señora Escándala, siempre vas a...
0: Déjenme les cuento que Quique y yo... fuimos parte de un podcast donde, híjole.
1: El año pasado
0: se llamaba Ando Bien Versus.
1: Ajá.
0: Y nos agarrábamos del chongo.
1: Estaba bien padre.
0: Invitados, habían obviamente más compañeros. La idea de ese podcast era, pues, llevarnos la contraria. Pues para dar de qué hablar y vaya, que luego se subían los humos.
1: Sí.
0: Muy divertido, martes y jueves.
1: Muy divertido, pero a ver si regresamos pronto. Fíjate que estamos bien contentos porque Escándala ya está en la calle también. Entonces, sí, la verdad que contentos, felices, estamos en Grindel Musical también produciendo.
0: Ah, sí, cierto.
1: Para que vayan, este sábado es mi última función, regresa Tania Valenzuela.
0: ¿El sábado?
1: El Grindel Musical a 5:30, Foro Shakespeare, no se lo pierdan.
0: Oye, ¿cómo le haces? O sea, vas a estar obviamente en marcha.
1: Obviamente.
0: Y en la noche...
1: En la tarde voy a estar en Grindel Musical, después en la noche voy a una fiesta y luego el domingo voy a otra fiesta, una pool party.
0: ¿Qué?
1: Y de ahí nos vamos al Pride de Madrid.
0: ¿Qué? ¿Agarras vuelo el domingo?
1: Agarramos vuelo así de que el 30 para irnos el primero de julio allá al Pride de Madrid a hacer unos reportajes y ahí vamos a estar en el escenario del orgullo en Madrid.
0: Mira, llevando todo el poder Hochis hasta
1: mexicano.
0: Madrid. Me encanta. Oye, aparte de todo, quiero recorrer un poco tu historia. Digo, porque no todo es conflicto y ni funa, sino también has hecho cosas increíbles por la comunidad. No, eso está increíble, informar a la gente.
1: Uh-huh.
0: Porque hay muchos temas los cuales no se pueden tocar, porque son sensibles. Y tú lo has hecho de una forma explicándole a la gente con quién se pueden acercar, si tienen dudas de qué, términos muy específicos, para obviamente educar un poquito a la gente sobre las cosas que pasan allá afuera y a veces nosotros que no sabemos mucho nos da miedo hablar.
1: Fíjate, ahorita aprovechando a toda la gente que está en el tráfico, les voy a dar un dato. Para quien piense todavía que el VIH es una sentencia de muerte, señores, no. Con una pastillita te haces indetectable. Y si usted contrae el virus, por ejemplo, señor, y es heterosexual, porque, ojo, este no es un tema, es una infección que solamente a las personas homosexuales les da. No, ya hay personas tanto heterosexuales. De hecho, hay muchas amas de casa que ya empiezan a tener el virus porque, pues, su esposo se va ahí...
0: De travieso,
1: de mañosón, y de repente, pues, empieza a sentir mal señora, y hay mucho porcentaje de señoras que están contrayendo el virus, pero bueno, con esta pastillita encapsula el virus, se vuelve indetectable y hace que no lo transmitas. Incluso pueden tener hijos, o sea, puede una persona portadora de VIH puede tener relaciones sexuales con una persona también que no es VIH positiva y puede embarazarla, y el hijo y su esposa puede, o su mujer, no.
0: Me encanta,
1: no,
0: por ejemplo, todo ese tipo de temas que luego la gente le da miedo tocar. En Escándala lo han hecho de la forma más amable posible para que la gente también se sienta conectada y decir, okay, o sea, no es un mito, sucede, uh-huh, hay que tratarse.
1: El tema es que no se habla. Entonces hay muchas cosas que no se hablan. También hay ya medicamentos para evitar contraer VIH. Yo, por ejemplo, me tomo una pastilla pues para evitar contraer VIH.
0: Oye, Quique, hay mucha gente que apenas te va a conocer. ¿Cómo fue que empezó la parte de Scandalizer y ser la plataforma número uno? Y obviamente, a partir de esta plataforma tan increíble, pues dar todos estos temas. ¿Cómo fue que inició Scandalizer?
1: Pues así, hora nalga, cuando yo trabajaba literal en gobierno, ahí la creamos, y así nació Scandalizer, así tal, en hora nalga, así tal cual, ¿no?
0: Pero, o sea, ¿de dónde nació la palabra? ¿Tú ya la traías?
1: No, o sea, a mí sí se me ocurrió el, oye, ¿y si le ponemos Scandalizer.com? Es que hablábamos con la A todo el tiempo.
0: Ah, sí, cierto.
1: Entonces,
0: llegó
1: qué
0: una temporada,
1: mierda,
0: ¿verdad?
1: Qué asca, Dios mía.
0: Sí, llegó una temporada donde, ajá, como la F, como la F.
1: Como la F, pero pues era como Hochis, no existía la palabra Hochis, imagínate, no existía el Todes.
0: Sí, cierto.
1: Entonces, no habían muchas cosas, no, o sea, todavía las personas no binarias ni figuraban así tal cual.
0: Es cierto, es cierto.
1: Entonces, finalmente, pues ha cambiado mucho, ¿no? Desde ese momento, y se construyó así, con amigos, hora nalga del trabajo.
0: Hace 11 años.
1: Hace 11
0: años. Imagínate, hablar de esto hace 11 años era como, ¿qué es esto? ¿Qué están haciendo?
1: No, y nos empezamos a hacer, pues sí, como este crew de gente LGBT, que era abiertamente LGBT. En ese momento, solamente Cristian Chávez había salido bueno, sí, lo habían sacado del closet, ni siquiera había salido, pero no habían salido figuras, ni Pedro Sola, que ya lo acepta hoy, muy orgulloso, o sea, no había, pues el camino que hemos conquistado hoy, sí, a 11 años, era el primer medio, sí, cuando decíamos, oye, pues somos abiertamente gay, como que se sacaban de onda porque pues... No era
0: común.
1: Normal, entre comillas, ¿no?
0: Y luego de ahí escalaron como la forma de entretener. Y llegó un momento donde empezaron a hacer entrevistas, uh-huh, con artistas. Y también como que se resistían un poco, ajá, a invitarlos.
1: No, pero después cuando vieron el reach del medio, como que dijeron, ay, pues no es la típica entrevista, vamos a actuar, ¿no? Entonces empezamos a actuar con Aurora, con todo, sí, el equipo. Y la verdad es que ha pasado mucha gente por ahí, ¿no? Coco Máxima, que ya después fue artista de telenovelas, ¿no?
0: De series.
1: Mica Vidente. O sea, todo mundo empezó literal ahí, ¿no?
0: Hay gran muchas escuela. ¿Sí? Oye, ¿qué ha sido lo más arriesgado que has hecho en estos 11 años?
1: Lo más arriesgado, yo creo que ser políticamente correcto. O sea, estamos como que la gente más despierta de la comunidad, así le digo,
0: sí,
1: yo, que luego son los más juzgones y los más que los, sí, los que dicen, sí, que no son, sí, pero pues yo mi experiencia,
2: sí son.
1: Acaba de caer el micrófono. Pero bueno, el caso es que nos orillamos a empezar a ser políticamente correctos y el medio se fue para abajo,
0: Sí.
1: Pues nos llamamos Escándala, ¿qué carajos vamos a tener que ser políticamente correctos, ¿no?
0: También no somos una monografía.
1: No, y aparte no es divertido, la gente como que no nos lo compró, y aunque sí produjimos mucho contenido que estuvo, era para informar, pues nos hicimos el canal 11, qué hueva.
0: Perdón, sí, ¿no? Cierto. Entonces, llegó un momento donde de lo divertido se fueron a lo políticamente correcto.
1: Ah, no, entonces.
0: Dice como, ¿y Escándala? Ah, pues ahí sigue.
1: Pues como que ni sé qué pex, ¿no? Entonces, regresamos hace 2 años a hacer, pues, Escándala.
0: Sí.
1: Y la verdad es que retomamos otra vez con fuerza porque finalmente, pues, no le puedes quitar el ADN a un medio de que sea divertido, irreverente, ¿no? O sea, escandaloso como lo es el medio, sí, claro, que tenemos, ¿no?
0: Aparte, mira. Vienes de Monterrey, donde se supone los regios son un poquito más apachurrados.
1: Más mochos. Tenemos que decir, a ver, señores que están allá, sí les tengo que decir, yo también soy regio y mochos, son mochones, ¿no?
0: Mochos.
1: Saludos a mi regiolandia, pero pues la verdad es que sí, son mochos.
0: Sí, y venir a Ciudad de México con, obviamente, ser mocho, pues era como, oh, eres de Monterrey y vienes con esta idea, cálmate.
1: Ajá, no, pero fue bien divertido todo eso. Digo, ya a mis 41 años, ya estoy betarrón.
0: ¿Qué? No te ves de 41, ¿Qué? ¿Eh?
1: No me veo a 41, Rick, pero mira.
0: Así 41, ¿de cuánto se ve? ¿De veintitantos?
1: Es que, pues digo,
0: dice que sí,
1: tomo mucha proteína.
0: Ay,
1: ajá,
0: ay,
1: directamente del tío
0: Lembas.
1: No, no es cierto. Te van a censurar aquí.
0: No. Oye, en todos estos años, ¿cuál ha sido tu proyecto que más te llenó de ilusión? Obviamente lanzar a través de Escándala.
2: Pues mira, la verdad es que todos, o sea, les tengo como hemos producido muchos programas, hemos hecho premiaciones, Voces del Orgullo, ¿no? Que premia a los activistas, les damos varo por su trabajo para que sigan luchando por los derechos.
0: Sí, porque también hay que decirle a la gente que muchos activistas allá afuera lo hacen por orgullo, gratis. Por la mitad, y lo hacen gratis.
2: No, nadie les paga.
0: No, nadie les paga.
2: Nosotros hicimos estos premios que se llaman Voces del Orgullo, que lo pasamos para julio y van a ser en Puerto Vallarta.
0: Wow.
2: Así que te esperamos ahí, chavo, esta edición, pero justo el premio no nada más va con un... Pues toma, aquí está tu premio.
0: No, van 50 varos,
2: ¿no? O sea, de gracias por tu trabajo. Y así debería de pagarse cualquier tipo de activismo. Entonces eso hacemos. De ese estoy muy orgulloso. Y de los eventos que hemos hecho, ¿no? O sea, lo de la Casa de los Famosos como tronó, ¿te acuerdas?
0: ¡Ay, sí! Este hombre es fan de hacer escándalos por todos lados. Y se tomó el atrevimiento de hacer las Big Room Parties de la Casa de los Famosos. Ya cómo lo funearon y cómo le fue re bien.
2: Me encanta.
0: O sea, eran polos opuestos en un mismo hilo. Ahí
2: ¿Cómo se ponía? Tú fuiste, ¿no?
0: Sí.
2: Se ponía bien, sí. Bien divertido, ¿no?
0: La gente era densa. Sí. Porque de la nada la gente se polarizaba por sus preferidos. Sus
2: favoritos, ¿no?
0: Y era como, wow, ¿en qué estoy entrando?
2: Y luego ya hicimos las de la granja, yo estuve ahí también. Entonces, la verdad es que, o sea, Escándalo es un medio que ha ido evolucionando conforme ha avanzado el tiempo. Sí. Y estoy muy, muy contento.
0: ¿Qué es lo que más te emociona que la comunidad haya avanzado? Digo, aún faltan muchas cosas las cuales tienen que evolucionar, pero hay muchas cosas que tú has sido parte, por comunicar, por empujar. ¿Qué es lo que más te emociona de la comunidad haya avanzado o retrocedido?
2: Yo creo que lo que más me ha gustado realmente es el, por ejemplo, la prohibición de las terapias de conversión.
0: Ah, sí.
2: Señora, señor que nos está escuchando, ¿qué es esto? Es cuando, pues, a los hochis, a los gays, a las lesbianas, pues los meten a centros para corregirles, entre comillas, la orientación sexual. Pero usted dígame, si usted siendo heterosexual y le dijeran en un mundo diferente, ¿no? Le dijeran, a ver, señor, le vamos a quitar la heterosexual con el electroshocks, ¿no? En la cabeza, o violaciones correctivas, pues se le quitaría lo heterosexual.
0: No, y pues aparte, exactamente. Y aparte dirían, pero yo no quiero.
2: Pero
0: ¿sabes?
2: ¿Por qué? ¿No? Entonces así de ridículo suena sí. Toda esta gente que, pues sí pasa.
0: Que incita a eso.
2: Sí, entonces que ya está prohibido aquí en México.
0: Bendito Dios.
2: Bendito el universo. Pero bueno, son estas cosas que hemos sido parte sí. Y hemos empujado para que pues no ocurran, porque pues, a ver, yo creo que el Love is Love es la mejor campaña que ha habido de lo LGBT, que fue en 2012 a 2015, como que la gente entendió, mira, no está mal amar, ¿no?
0: Ajá.
2: Pero luego toda la comunicación que ha habido de lo LGBT, mira, a mí me funan y me odian también en la comunidad LGBT porque yo soy muy autocrítico, pero es la única comunicación asertiva que le enseñó, el Love is Love no era para los de adentro, era para los de afuera, sí. Para que entendieran que nosotros amamos de la misma manera que un heterosexual.
0: Amor es amor y todos son iguales.
2: Exactamente, entonces, pero de ahí en fuera, todas las comunicaciones que hemos tenido después, no hemos sabido que comunicar asertivamente que sea una persona trans,
0: sí.
2: No hemos sabido, entonces no lo supimos comunicar. O sea, como que no hemos... tenemos una gran
0: cierto.
2: Área de oportunidad en comunicar temas que pues no se ha comunicado bien. Entonces, pues evidentemente ha generado mucho rechazo. Y también son las áreas de oportunidad que también está bueno decir, oigan, no se ha comunicado bien. Y pues por eso vamos para atrás en muchos
0: sí,
2: casos, ¿no?
0: Justamente. ¿Cuál es como la conversación que aún incomoda tener con la gente?
2: Pues yo creo que eso, o sea, el tema, yo creo que ya entendieron que es un gay y una lesbiana, o sea, como que ya está
0: hasta un poquito socialmente normalizado.
2: Aceptado, ya ves sí. Lesbianas con hijos, ya ves los papás gays que tienen, ¿no? O sea, vaya, aunque sea sí. Juzgado ya, al menos en los kinders ya está, ¿no?
0: Sí, sí, sí.
2: Pero a nivel, yo creo que lo que hay que trabajar y que creo que tiene que trabajar la comunidad trans y la comunidad no binaria es justo en esto, entender este tipo de puentes, y tal vez ya no desde tanto desde el enojo, sino desde sanar también que, pues sí, todos hemos sido rechazados, ¿no? Discriminados.
0: De alguna forma.
2: Es muy feo, no te voy a decir que no, pero yo creo que nos toca a nosotros ya empezar a sanar todo ese tipo de rechazo, porque si no lo sanamos, gente adorada, se hace heterosexual, no binaria, trans, gordo, flaco, rico, pobre, te vuelves el de la víctima, te vuelves el victimario siempre.
0: No, y sin duda alguna, la gente va avanzando y aparte, o sea, siguiendo ese tipo de redes sociales tipo escándala, pueden aprender mucho, no solamente entretenerse, pueden normalizar y hasta compartir contenidos muy buenos para que la gente que tiene dudas o está aprendiendo diga, oye, pa, escucha esto. Uh-huh. Oye, ma, lee esto. O, a ver, compañerito de la escuela, no le digas así a tu otro compañero. Lee esto, ¿no? Porque independientemente de entretener, creo que está chido tener una conversación amable con estos temas.
2: Yo creo que todo se basa en el respeto, señor. El respeto al derecho ajeno es la paz.
0: Sin
2: ¿no?
0: duda.
2: O sea,
0: oye, ¿te quedas con nosotros?
2: Sí, obvio.
0: ¿Sí? ¿Nos vamos con música, Rich? ¡Corte! ¡Vámonos a corte! Quique Galdiano, se quedan acá, se vamos a echar más chisme.
2: Eso. ¡Shaki Beca!
0: Vamos y venimos con más.
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0: 7:45. Oh, sí, yo soy Cristian Artea, Kinky, te acompaño de aquí y hasta las 9 de la noche. Oigan, sigue aquí Kike Galdeano con nosotros.
1: What's up?
0: Oye, ¿qué ha sido lo más loco que has hecho en un en una marcha?
1: En una marcha, yo creo que encuerarme.
0: Casual.
1: Bueno, nada más quitarme la camisa.
0: Ah, leve, levesón.
1: Enseñar un pezón.
0: Levesón, eso sí está leve, está leve, sí.
1: Pero
0: es pero leve.
1: Loco. Mojarme, yo creo, porque siempre llueve, chavos.
0: Ay, siempre llueve tipo 2 de la tarde.
1: No, hombre, como a las 5, 4 ya está cayendo un aguacerazo, entonces sí. Llévense su paraguas.
0: Fíjate, tengo dudas. Ya ves que la marcha desemboca en el Zócalo.
1: Ajá.
0: Y ahora con lo del FanFest, ¿cómo se va a dividir el Zócalo?
1: Pues mira, o sea, es que como en la política de este país, hay diferentes comités.
0: Oh.
1: Hay diferentes visiones, hay diferentes, muy válidas todas, definitivamente. Yo antes me casaba con una, yo ya aprendí que yo tengo que ser como medio. Mira, como Suiza, yo no voy a pelearme con nadie. Yo voy
0: a la literal, mitad.
1: Yo soy amigo de todos, yo ya no me voy a comprar pedos ajenos tampoco. Entonces, uno quiere vivir en paz y aprende y madura.
0: ¿Y qué va a pasar en el Zócalo? Tengo
1: entonces,
0: muchas
1: unos
0: preguntas.
1: Unos sí van al Zócalo, pero pues lo van a tener que compartir con ahí con el FanFest y con los futboleros, porque ese día creo que hay partido. Entonces, sí. Hay otros que van a ser el concierto en Bellas Artes, y bueno, ahí es otro concierto, y hay unos que van a estar en el Ángel, y hay otros que van, no los históricos van a pie, y luego los otros van la contramarcha, que no están de acuerdo con nada, entonces ningún chile les embona, y así.
0: Siento que va a pasar tipo lo que pasó con la pelea de los emos contra los punquetos, pero ahora versión fútbol Hochis.
1: No, hombre, ya estuvimos hace 4 años o 5 años,
0: ¿sí?
1: Más o menos así.
0: Lo mismo.
1: Donde también, o sea, pasó algo de jugó México, y ya veníamos a contramarcha, se reubicó a los Hochis en otra parte. Ya ves que siempre nosotros somos los que nos tenemos que mover.
0: Sí.
1: O sea, finalmente, pues ni pedo, ¿no? Y ya, pues ya no lo armemos de pedo, o sea, ya es como está. Quien quiera llegar al Zócalo, al FanFest, pues que vaya al Zócalo. Quien quiera llegar a Bellas Artes, quien se quiera bajar antes, quien quiera ir a Grindr, adelante, quien se quiera ir a
0: Grindr
1: las fiestas,
0: musical.
1: Exactamente, a ver. Aquí todo mundo, nada más vaya, marche.
0: Diviértase.
1: Siéntase
0: orgulloso.
1: Quien quiera exigir derechos, quien se quiera encuerar también, quien literal.
0: ¿Tu escándalo bus por dónde va a estar?
1: Pues, ya nos dijeron que somos el quinto.
0: En la puntita vas a estar.
1: En la puntita voy a estar.
0: Wow.
1: Entonces ahí va a estar, todo el crew de escándala.
0: Qué chido. Oye, hablando de invitaciones, cuando empecé el programa, dije que la gente se comunicara vía WhatsApp para ganarse o boletos de Sam Smith o boletos de Disney on Ice.
1: ¡Padre! Yo
0: Sam
1: quiero.
0: Smith. Y por aquí en la línea tengo a alguien que se comunicó.
1: ¡Hola!
0: ¡Hola!
2: ¡Hola, Kike! ¡Hola, Kiki! ¿Cómo están?
0: ¡Muy bien!
1: ¿Quién eres?
2: Soy Chema. Mucho gusto en
1: ¿cómo
2: conocerlo.
1: ¿Estás, Chema? Igualmente.
0: Chema, venías manejando. Ahorita ya llegas a tu destino, ¿verdad?
2: Sí, ahora sí estoy aquí descansando en su casa después de un largo día.
1: Ay,
2: yo le
1: gracias.
2: Chambeo ahorita en esto de las aplicaciones desde las 5 de la mañana y hasta las 7 de la noche.
1: Amén.
2: Me siento yo muy bien, amo mi trabajo.
1: Eso.
2: Pero luego a veces hay cosas muy pesadas. Por ejemplo, hoy en la mañana le estaba contando a Kinky que luego vi muchas cosas ahí en Santa Fe y dije, no.
0: ¿Qué tipo de cosas?
2: ¿Cómo es posible que la gente pueda hacer así, no? Tan descarada, ¿no?
0: ¿Qué pasó?
2: Nada
0: ¿qué viste?
2: Sacarle dinero a uno.
1: ¡Ay! ¿A qué policía nos vamos a fregar? ¿A qué autoridad corrupta nos vamos a fregar, Chema?
0: Ay, yo pensé que me hablabas de otra cosa, no sé, el Camino Verde, algo así.
2: No, en la mañana vi a un chavo, mira, no pude hacer nada porque venía con un usuario, pero si no, la neta sí le hubiera dicho, oye, ¿por qué le andas haciendo esto aquí a mi buen compañero, no?
0: Este
2: no venía
0: sí
2: nada,
0: se
2: mancha, o sea, venía
0: luego
2: con su casco y todo.
0: Ah, era motociclista lo que tuviste.
2: Así es, sí, lo que yo vi.
0: Híjole, es que los sí se manchan.
1: No, ya no te
2: sí,
1: puedes pelear.
2: Sí, era un chavo, o sea, ni crees que era otra cosa, era un chavo.
1: En esta ciudad, señores, ya no se pueden pelear porque no sabes cómo va a estar el fregazo,
0: sí,
1: ¿eh?
0: ¿Cómo
1: la
0: voy a
1: verdad
0: reaccionar?
1: Es que cuídense. Si tienen, mira, si llegan así, ustedes huyan
0: del
1: peligro. Es,
0: sí. Pero hiciste bien, mira, mínimo tuvo ahí compasión. Oye, Chema, ¿quieres jugar por esos boletos de Disney on Ice?
2: Claro, por supuesto.
0: ¡Ay, vivo!
1: ¡Por supuesto!
0: ¡Vivo! Me encantó,
1: pero
0: me encantó.
1: Me sonó a Ash de Pokémon.
0: ¿Sí? ¡Ah, por supuesto!
1: Vale. ¡Oye, por supuesto!
0: Sí. No, yo lo hice como Mario Bros.
1: Sí,
0: oye, vamos a jugar Claxonazo, aunque ya haya llegado a tu casa. ¿Sabes qué es? Chema.
2: ¿Quieres que me baje al carro?
0: ¡Ay, no, no, no, no, hombre, ya estás descansando! No, pero así se llama la sección.
2: Okay,
0: tienes que decir 20 palabras en 20 segundos de un tema que te voy a dar.
2: Órale.
0: ¿Listo? ¿Estás listo?
2: Sí.
0: ¿Qué tan fan eres de la música?
2: No, sí, te digo, yo sí escucho de todo, sí.
0: Muy
2: sí,
0: bien, porque por ahí, porque por ahí va el tema. Así que listo para la oreja, 20 segundos, así que arrancamos ahora. El tema es canciones que no pueden faltar en el Pride. 20 canciones, corre tiempo.
2: Shabadabada.
0: Ok.
2: Sexo, pudor y lágrimas.
0: ¿Qué por?
2: Volverte a ver.
0: Ajá.
2: Okay. ¿Cómo se llama esta otra canción?
0: ¿Cuál otra canción? Esta que está de fondo.
2: El camino. La incondicional. Foro de ley. Esta mujer. Este terco corazón.
0: Ok.
2: Hijo de hombre. ¿Cómo se llama esta? Quiero saber de Phil Collins.
0: Oye, ¿a qué tipo de Pride ha sido?
1: O sea, a lo mejor es un gay atípico. O sea, sí.
0: Es más como de...
1: O sea, yo creo que la música es universal, pero ya lo hace los hindi. Me encantó así de que...
0: Sí,
1: de que es, la chiquitibum del México 86. Me encantó.
0: Dije, eso se fue a un cantabar. Eso fue un karaoke, ¿no?
1: Le dijiste Hochis.
2: Mi derrota de Marco Antonio Solís, ¿no? Del Buki.
1: Mira nomás ese... Imagínate, antes no me dijiste la de Molotov. La de qué momachino, qué momachino. Seguramente.
2: Pues. Ah, sí, no.
0: Me dije, ay, ahora, a ver, pásame tu playlist que tú tienes para festejar el orgullo, necesito verla. Oye, Chema, pues ya ganaste.
2: Gracias, querido Kinky.
0: Ay.
2: Qué feliz me hiciste el día con eso, gracias. Voy a llevar a mi mami a ver esta gran experiencia.
0: Ay, vas a ir con
2: a
0: tu mami.
2: Nos gusta mucho Encanto.
0: ¿Vas a ir con tu mami?
2: Sí.
0: ¡Ay, qué chido! Me encanta. ¡Qué cool! ¿Qué personaje de Disney es tu favorito?
2: Mira, para mí, Scar, porque es un villano.
1: ¡Ay, me encanta!
0: ¡Ay, un Scar!
2: Ahora sí, tan así, ¿no? O sea, luego a veces lo veo así, Scar.
1: Yo también soy de los malos, me encantan los malos.
2: Sí, a mí también.
1: Yo soy medio malo, me encanta ser el malo.
0: Me encanta, chaval. Ya ganaste tus pases para que vayas con tu mamá. Aguántame la línea, no me vayas a colgar, ¿eh?
2: Va.
0: Va. Oye, Quique, ¿ya estás listo para el sábado?
1: Ya estoy listo, estamos más que listos. La verdad es que me emociona, ¿eh? O sea, como que no habíamos tenido cochecito de escándala desde hace como
0: sí,
1: 4 años.
0: Sí, un ratote.
1: La verdad es que sí, preferimos hacer fiestas, o sea, como que nos abocamos a otra cosa. Entonces es como el regreso del escándala bus.
0: El gran regreso del escándala bus. Me encanta. Aparte, este año va a haber fiesta, no va a haber fiesta, no va a ser el camioncito.
1: O sea, yo la verdad es que necesito, también hay que saber parar.
0: Sí.
1: O sea, porque yo antes hacía fiesta, pero cuando no tenía cochecito.
0: Sí, cierto.
1: Y la verdad es que este año estoy en Grindel Musical, entonces como a las 5:30 también es la función, pues no me iba a poder, no, o sea, y yo dije,
0: mira,
1: ¿sabes qué?
0: Del cochecito que tipo 4, 3,
1: es un tráiler.
0: Ah, el tráiler, te despegas del tráiler tipo 3, 4.
1: Pues tipo 4 más o menos, pero pues voy ahí al Foro Shakespeare, está en Chapultepec.
0: Sí, claro, pero te vas a ir todo sudado.
1: Pues no, hay bicicletas.
0: No digo, te vas a ir todo sudado de
1: ay, pero voy a estar encuerado, no importa. En Grindr también me encuero para que me vayan a ver.
0: Ay. ¿Eh? Oye, me encanta. Oye, Quique, qué hermoso tenerte en el tráfico.
1: También, güey.
0: Gracias por venirnos a contar un poco de tu historia. Estos 11 años de escándala, qué chido. Así que ya se las saben. Va a estar, si quieren conocer a Quique, a la gente que no lo hayan conocido aún, va a estar el sábado, quinto camioncito en la marcha.
1: Ajá.
0: Además, en redes sociales, @QuiqueGaldeano en todos lados.
1: Ahí estamos.
0: O también @escándala.
1: Escándala. Nada más que ahí no soy yo. Aunque piensen que soy yo, hay un equipo. Entonces,
0: pues mira,
1: luego de repente me entrevistan y me dicen, Pati Chapoy entrevistándose con Ventaneando.
0: Ah, o sea que piensan que tú eres el que te contestas.
1: Que yo mismo me entrevisto a mí mismo. Y yo, no soy
0: qué
1: yo.
0: Horror,
1: juro,
0: qué horror.
1: Pero sí, mira, si Azcárraga puede ir y Ricardo Salinas también.
0: ¿Por qué no?
1: ¿Quién es el dueño de Oye?
0: Sí, claro, los jefazos están en el piso. Luis, ¿eh? Sí, Luis, que está en el piso 80.
1: Ah, bueno, pues allá seguramente en los a él lo entrevistan. Pues si yo tengo un medio, ¿por qué no me va a entrevistar?
0: Sí. Oye, pues vamos a despedirnos con un ¡qué escándala!
1: Órale.
0: Vámonos a un corte.
1: Una, venga. Dos, tres.
0: ¡Qué escándala! ¡Eso! Vamos a un corte y regresamos en Hoy 89.7.
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4: ¿Qué locura de partido? Noruega 3, Senegal 2.
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4: 8 con 1.

0: 8:11, yo soy Cristian Arteaga Kinky. ¿Cómo van, banda? ¿Qué dice el tráfico? ¿Cómo va todo, eh? Oigan, aquí no paramos, seguimos en la semana Pre Pride. Y yo estoy muy feliz porque hoy les dije que tenemos varios invitados. Varios invitados. Y sí, en la línea tenemos a La Honey.
1: ¡Ay!
0: ¡Honey!
1: ¿Qué pedo?
0: ¿Cómo estás? Oye, ya estás al aire con toda la banda. Oye, la lluvia no la hizo. Este, ustedes saben, esto es en vivo. Y la lluvia no la hizo, Hochis. ¿Cómo estás?
1: Hola, Javi, bien, muy contento, muchas gracias, la verdad. Qué mal plan que no pude llegar allá contigo.
0: Es una locura llegar a este...
1: una llamada.
0: Es una locura llegar a este emporio, pero... Oye,
1: está
0: yo estoy
1: bien
0: muy feliz.
1: Lejos, güey, no manches.
0: Sí. Yo estoy muy feliz porque, aparte... Yo te conocí el año pasado, eras una cría buscando sus sueños. Y mira, un año...
1: Wey, era una niñita que apretaba en aquellos entonces.
0: Y un año casi después, estás comiéndote a la Ciudad de México. En todos los sentidos, casi. En todos los sentidos. Oigan, para toda la banda que va en el tráfico escuchando... Estoy seguro que mínimo una vez les ha salido en su algoritmo, en sus Reels, en su TikTok... A la Honey, la Honey, es ese emblemático...
1: Déjame decir Honey.
0: La Honey es ese emblemático personaje que... Su personaje es como ese hombre rudo que de la nada, pum, chasqueas y se convierte en Honey.
1: En una mujer, Honey. Es que tiene una mujer, Honey, la verdad. Me encanta.
0: Me encanta. ¿Cómo ha sido esta evolución de venirte de tu casa a la Ciudad de México a buscar tus sueños y romper estereotipos?
1: Ay, güey, ha sido algo un poquito, al principio un poquito complicado. La verdad es que me sentía como muy solo acá en la ciudad. Dije que necesito hacer videos, ya. Empecé a hacer videos, pero inicié de otra manera porque yo hago videos desde San José del Cabo. Y dije, no, si yo estoy acá en Ciudad de México, le tengo que dar duro. Y me comprometí al 100%, Jani, a tomármelo en serio, a que no nada más sea como el hobby, sino como una fuente de trabajo. Y la verdad, muy contento porque le he picado piedras y porque soy muy perra en el aspecto de que lo que me propongo lo logro. Y eso me ha ayudado, Jani, a sobresalir y a darla toda. Entonces, muy contento porque en verdad me apasiona lo que yo hago. Y más contento porque la gente lo recibe muy bien. Y simplemente por mi forma de ser, porque soy muy pirujita y así, digo lo que soy, ¿no? Y me encanta, güey, que lo que yo sé y lo que yo exprese le gusta a la gente, güey. Y eso me dice que el expresarme y el ser como yo soy no tiene nada de malo, ¿sabes?
0: Vas por buen camino. Mira, para toda la gente, neta, yo estoy seguro que en algún momento, en estos días de mundial... se lo han encontrado en la calle. Estoy seguro que te han visto en la calle. Mira, vayan a buscar @la_HANNI, la Honey. Y estoy seguro que lo han visto haciendo entrevistas en Zona Rosa, en Reforma, con todos los pamboleros que están festejando. Y estoy seguro que van a conectar con él. ¿Qué es lo más bonito que te ha dejado la comunidad?
1: La comunidad, Honey, pues no sé, güey, es una pregunta muy, muy complicada para mí, pero yo creo que mucho amor, mucha aceptación, eso, Jani, la gente la que acepta, no sé.
0: ¡Qué padre!
1: No sé, ni yo sé.
0: Oye, en estas temporadas que dicen por ahí que el Pride es la Navidad de los Hochis, ¿qué es lo que más te emociona del sábado? El sábado ya sabes que es la marcha en la Ciudad de México, pero ¿qué es lo que más te emociona de ese día?
1: Pues, apenito se me está cayendo 20 que ya este sábado es la marcha LGBT y la verdad estoy como emocionado, tiene un aspecto, pero pues también es como mucha gente, o sea, sí va mucha gente, Jani, está muy padre el ambiente, pero llega un punto donde digo, a la vez que es muchísima gente, ¿sabes? Entonces voy con el plan de pasármela bien, conocer a la gente que me ve por ahí, y a darla toda y a bailar como una piruja.
0: Oye, ¿algún punto estratégico donde vayas a estar para que la gente que está escuchando y te quiera conocer y sea fan tuyo pueda verte, conocerte y hasta puedas entrevistarlos? ¿Hay algún punto ya en específico?
1: No, fíjate que ese día no voy a ir a grabar. quiero disfrutar el Pride, quiero estar ahí, en el sentido de festejándolo, ¿sabes?
0: Qué
1: voy a andar en un carrito alegórico, voy a llamar mucho la atención porque me voy a poner unas alas de pasiva.
0: ¡Wow!
1: Y, ajá, unas alas así como de 10 metros, Han.
0: ¡Wow! ¡Importadas! ¡Importadas!
1: Mira, unas... No sé, por ahí me van a ver, pues, en un carrito, entonces pónganse perras porque siento que nos vamos a divertir.
0: ¡Oh! ¡Qué padre! ¡Qué chido! ¡Me encanta, me encanta! Oye, ¿qué es lo que más has aprendido de toda esta evolución que has tenido? Tanto como creador, como persona. ¿Y qué es lo que también tú, ese mensaje que quieres darle a la, pues, obviamente a la comunidad?
1: ¡Ay, güey! Yo creo que una clave es la confianza, güey. Aprender a confiar en los, en uno mismo, en los resultados, en sí, en general, en todo. Creo que la confianza y la fe misma, güey, es el elemento más fuerte para cumplir cualquier cosa que quieras lograr. Y eso me ha ayudado mucho, como confiar bastante en mí y creérmela que sí va a suceder. Eso es algo que les quiero compartir. Y también como el poder mental de todo lo que te puedas imaginar, todo lo puedes crear. Entonces es como me he ido abundando en estos temas de la, del poder mental y todas esas cosas, y también me ayuda como es un palancamiento, pues, el apoyo adicional. Y pues es eso, Jani, la verdad estoy muy contento por la perra que soy, porque soy mucho.
0: Oye, me encanta. Oye, a toda esa gente que aún sigue como insegura, tratando de salir del closet, o se siente sola y no sabe qué está pasando, ¿algún mensajito lindo de empoderamiento para que toda esta banda que sigue ahí afuera en la oscuridad, tratando de buscar ese camino, algo que le quieras decir a eso, a esa banda?
1: Sí, miren, Jani, yo creo que lo que les puedo decir es que hay que tener paciencia. Todo es un proceso en la vida. No sé si estoy pasando por momentos difíciles, pero todo es un proceso, no todo es para siempre, y cambian las cosas. Entonces es como, dense su tiempo, aprendan a esperar y acéptense más que nada, sean ustedes felices. No le den como el gusto a alguien más, simplemente vienes a este mundo y hay que aprovecharlo para amar y ser amados y ser feliz más que nada. Entonces creo que es eso, y el amor propio es fundamental en uno mismo. Entonces el aceptar lo que eres, eso te hace especial, fundamental y poderoso más que nada.
0: Eso, me encanta. La Joni en Hoy 89.7. Mira, pronto nos vamos a ver aquí en la cabina. Un día que no se caiga el cielo y lleguemos a tiempo, porque la ciudad es una locura. Aguas, el sábado también la marcha puede que llueva. Así que toda la gente que va a ir a disfrutar y a ser orgullosamente feliz, llévense su paraguas. Yo nomás digo, Joni, nos vemos el sábado, ¿verdad?
1: Sí, Joni, por allá voy a andar como pirujona dándole todo. Si me ven, me tiran un bolillo o me gritan la Jani. Esa soy yo.
0: O un bolillo o un 20, lo que sea su...
1: Un bolillo seco a la bestia, güey.
0: Oigan, banda, si neta ustedes se quieren reír y pasar un momento chido y básicamente darse un reset, vayan a seguirlo. @la.hani. Y aparte de todo, acabo de hacer una playlist del orgullo. Les voy a agregar su canción, porque además de romper obviamente estereotipos con sus videos y pasarle increíble, va a estar su canción.
1: ¿Ya la escuchaste tú?
0: Claro, está bien chida.
1: ¿Y qué te pareció? Recomienda la culera.
0: A ver, banda, ya que estamos en temporada de Pride y la locura y quiere música para pasarla cool, la Jani tiene una canción en todas las plataformas que se llama Rólalo Jani. Es esa canción que neta tú la tienes que tener en tu playlist de Pride o en tu playlist de fiesta. Sábado y domingo va a sonar todo el tiempo. Rólalo Jani es esa canción que neta necesitas. Ahí está, la Jani también hace música. Se las acabo de agregar a una playlist que les hice, que si se van a mis stories, @kinkycr, ahí está la playlist, le dan play y la pueden guardar para el sábado. Va a estar en el lugar número 2 esta canción, para que la puedan guardar también ustedes. Así que, mira, Honey, ¿estás ahí?
1: Sí,
0: me encanta, me encanta. Nos vemos el sábado, vamos a ir con música y esa canción la vamos a poner a todo lo que da en el camioncito de Oye. ¿Jalas o resbalas?
1: Ay, muy emocionado, está muy padre. ¿La vas a poner ahorita en él?
0: Espera, no, voy a un corte.
1: Ok, bueno, pues ahí la escuchan, Jani. Deme la oportunidad de mostrarle mi lado artístico.
0: Es hermoso.
1: Escuchen la rola. Y siento que les va a gustar porque es muy de Mes Hachi.
0: Sí, ¡ay! Mira, tú lo vas a venir a presentar la siguiente semana. ¿Jalas?
1: Ok, no sé si pueda, pero voy a ver.
0: Chequemos la agenda con el manager. Cierto,
1: amor. Sí, me escribes.
0: Me encanta. La Honey estuvo en Oye. Qué locura, qué bonito, neta, banda. Vayan a seguirlo. Les va a encantar. La.Honey. Hanny. Les van a encantar sus videos, en verdad. Dense la oportunidad, escuche su música y vámonos con esto.

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2: 8:41, yo soy Cristian Arteaga Kinky. ¿Cómo van, banda? ¿Qué tal? ¿Qué dice el tráfico? Ya relax, siguen atorados. Pero bueno, ya llegó el momento de darnos ese reset, porque viene esa rolita que yo estoy seguro les va a fascinar y van a agregar a su playlist, porque aparte estamos en la semana Pre-Pride, así que les traigo una canción que estoy seguro les va a encantar y se van a poner en mood arcoiris. Esta canción es una rolita de la reina del pop, de Madonna. Y antes de revelar este clásico, les voy a contar algo sobre esta canción. Esta famosísima canción tiene un teclado muy, muy particular de ABBA, ¿sí? Esta banda legendaria, el cual tiene estos samples de Give Me, Give Me, Give Me. Y la banda no deja casi utilizar estos samples para nada. Así que esta artista con M les tuvo que mandar una carta personalmente para pedirles permiso y poder utilizar parte del sample en esta canción. Además, esta canción fue grabada con un video icónico, donde sale bailando en leotardo rosa apenas unas semanas después de haberse estrenado la canción. Tuvo millones y millones y millones de vistas. Además, esta canción fue un fenómeno global, tan masivo que alcanzó el puesto número uno en exactamente 41 países. No uno, no dos, 41 países, lo que valió para ganarse directito el récord en el libro Guinness. Una locura. Sí, hoy en esta bonita sección de Va a Pegar, una canción que ha marcado un antes y un después, tanto en la comunidad como en los antros y en la fiesta. Esto es algo de Madonna. La rola se llama Hung Up, sonando a las 8:42.

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1: Ocho cuarenta y seis.

0: Las 8:53. 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Oigan, aparte seguimos en la semana pambolera, ¿eh? El miércoles nos toca el gran festejo con Takis. Ahí se las dejo. Y también se nos acabó ya el 20. Qué rápido se me fueron estas 2 horas con ustedes. Gracias por acompañarme en el tráfico. Oye, en tu casa, escondido con la aplicación. Ay, ya te caché, ya te caché. Oigan, gracias, esto fue Reset. Mañana nos escuchamos en punto de las 7 de la noche. Con mucho más, tenemos 2 invitados bastante cool. Además, tengo boletos, tengo cositas divertidas. Vayan a mi Instagram, @kinkycr. Porque ya les dejé el link de la playlist del Pride para que, pues, ahí se vayan poniendo a doc, vaya. ¿Ok? ¿Ok? ¿Ok? También quiero que me avisen si ya llegaron a su casa. Ahí los voy a estar leyendo. A gusto, a gusto. Ahora sí, nos vamos. Nos escuchamos mañana. Lleguen con cuidado. Mañana a 6 de la mañana, La Regadera con Iggy y Tania. No se lo pierdan. Los dejo con más música en Hoy 89.7. ¡Adiós!
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1: Se está poniendo interesante el partido. Jordania 1, Argelia 0. 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
0: 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Polvo, lluvia, tráfico. 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
0: En la actualidad, crear nuestras propias tecnologías domésticas es la opción ideal para elaborar productos básicos con ingredientes de calidad y muy accesibles.
5: Lo mejor, no tenemos que buscar por horas lo que necesitamos, ya que lo encontramos en tiendas de materias primas y droguerías. 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
5: 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Su preparación nos va a tomar nada más y nada menos que 25 minutos. Sin duda, una gran ventaja.
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5: 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En este caso, considera que su tiempo de caducidad es de 6 meses. Finalmente, pero no menos importante, hay que guardarlo en un lugar fresco y seco, fuera del alcance de niñas y niños. ¡Y listo! Tenemos nuestro propio shampoo para auto. Para usarlo, toma en cuenta que para 10 litros de agua se deben disolver aproximadamente 15 mililitros de shampoo. Al final del día, apostar por las tecnologías domésticas no es solo una forma de ahorrar, es tomar el control de lo que consumimos.
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3: Hola, soy ChatGPT, tu asistente virtual. Estoy aquí para ayudarte con lo que necesites. ¿En qué te puedo ayudar hoy?
4: ¿Alguna vez le has hecho una pregunta a tu celular y te ha contestado como si fuera una persona?
5: ¿O te ha aparecido un anuncio de algo que juras que solo pensaste pero nunca buscaste?
4: ¿Te ha corregido la ortografía un programa antes de que termines de escribir? Bienvenidos al mundo de la inteligencia artificial. Esa tecnología que parece sacada de película de ciencia ficción, pero que ya vive en tu bolsillo. Todo comenzó con una pregunta. En los años 50 del siglo pasado, el matemático británico Alan Turing se atrevió a plantear algo que a muchos les pareció una locura. ¿Pueden pensar las máquinas? Esa pregunta encendió la mecha de una disciplina científica cuyo objetivo es lograr que las computadoras imiten los procesos de nuestra mente. Aprender, razonar, decidir. Hoy esa tecnología ya está en todos lados. Hay sistemas capaces de jugar ajedrez y ganarle al mejor del mundo, de conducir un coche sin que nadie toque el volante,
5: de traducir idiomas en tiempo real
4: y hasta de detectar enfermedades en una radiografía. La inteligencia artificial trabaja con algo que se llama algoritmos, instrucciones matemáticas que procesan montañas de datos para encontrar patrones.
6: Otra IA autónoma, ¿eh? Interesante.
4: Como un detective digital que revisa millones de pistas en segundos. ¿Y cómo aprenden estas máquinas? Existe un modelo llamado aprendizaje profundo,
5: inspirado nada menos que en nuestro cerebro.
4: Así como nuestras neuronas fortalecen conexiones cuando aprendemos algo nuevo, las redes neuronales artificiales refuerzan ciertos caminos cada vez que reciben información. Eso sí, nuestro cerebro tiene más de 80 mil millones de neuronas y la máquina más sofisticada aún está lejos de igualar esa complejidad.
6: Comprendido. También soy una IA, responsable de los controles de seguridad.
4: ChatGPT, Claude, Gemini, ese asistente virtual que responde preguntas como si platicara contigo. Lo que hace es analizar la probabilidad de que una palabra funcione después de otra, basado en millones de textos. ¿Impresionante? Sí, pero cuidado. Sus resultados no siempre son exactos. La recomendación científica es clara. Verifica, compara y no te quedes con la primera respuesta. Ahora bien, no todo es maravilla. La sociedad también ha levantado la mano con preocupaciones legítimas. Los algoritmos pueden arrastrar sesgos de género o discriminación. Hay quien teme que las máquinas sustituyan empleos humanos, y en varios países ya se comienza a regular esta tecnología para evitar malos usos. En México, científicos trabajan en inteligencia artificial para identificar inundaciones. La ciencia mexicana no se queda mirando desde la banca.
3: Soy ChatGPT, tu asistente virtual. ¿En qué te puedo ayudar hoy?
4: La inteligencia artificial ya está aquí. Vive en tu teléfono, en tu correo, y hasta en la música que te recomiendan las plataformas cuando te sientes triste. La pregunta ya no es si las máquinas pueden pensar, sino qué vamos a hacer nosotros, los humanos, con todo este poder. Porque al final, detrás de cada algoritmo, siempre hay una persona que decidió qué enseñarle. Con información del doctor Luis Alberto Pineda, del Instituto de Investigaciones en Matemáticas Aplicadas y en Sistemas de la UNAM. Les saluda Mónica Genis.
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0: todos en la regadera móvil. Feliz martes con Eve de Música y pues efectivamente ya andamos entre Campo Marte y el Auditorio Nacional, mi querido Igirut Kievich.
1: Muy buenos días, Tania Martínez, aquí andamios al tope del rendimiento, con una vista maravillosa de la explanada de exactamente del Auditorio Nacional, Paseo de la Reforma, etcétera, etcétera. Pues vamos a andar hoy en la calle, en la regadera móvil. Ahora sí nos van a poder vernos bañar.
0: Exactamente, andamos de chinita libre por las calles. Ayer nos preguntaban mucho en redes sociales, ¿dónde van a andar? Ojalá que vengan para acá, ojalá que... Bueno, quédense súper pendientes porque obviamente a lo largo de estas 4 horas les vamos a decir para dónde nos iremos moviendo. Pero bueno, todavía yo creo que de aquí nos vamos a quedar un ratito, ¿no? Entre, como bien decías, el Auditorio Nacional y Campo Marte, para saludarlos, para platicar y para hacer este programa. Siento que esta regadera es como una utopía de estas, ya sabes, estas nuevas del gobierno que abren y todo el mundo puede venir y se puede bañar y puede jugar. Ándale. Y todo así.
1: Pues ayer era el Día Mundial de Mujeres Sin Calzones, hoy
0: sin ropa interior, o sea, las dos.
1: Ah, de plan. Incluía las dos.
0: Pues una, mira, había opción. Una u otra o las dos.
1: O las dos.
0: Dependiendo de qué tan libre.
1: Pues hoy es día de mundial de la regadera en la calle. Te puedes venir a bañar. Y se ve que va a llover tempranito,
0: Hay unas nubecitas. Le hagas, espérate tantito.
1: Bien negritas aquí arriba, pero de todos modos vamos a estar al tope hasta las 10 de la mañana.
0: Así es, y bueno, pues también vamos a estar subiendo un montón de cosas a nuestras redes sociales, @hoy89.7fm en nuestro Instagram, para que ahí también le eches un ojito.
1: Bien, entonces, pues vamos a tener hoy una entrevista padrísima en el marco del Día del Orgullo. Ya viene este sábado 27 y días de celebrar la

0: Nosotros aquí en vivo en las calles, si la quieres conocer también, a la reina de los verdadazos, Jimena Lucrecia, con el síndrome del niño bueno o la niña buena.
1: Ándale. A Mario Rebolla también, hoy es martes, de nuestro abogado laboral, y con un tema, fíjate que me llamó mucho la atención y que es muy ad hoc con esta semana y previo a la marcha, los derechos laborales de la comunidad LGBTQ+.
0: Así es. Y bueno, también tendremos, si todo va bien, ajá, al mismísimo Wiki Wiki Chava Chava en vivo aquí con nosotros.
1: Perfecto, pues acá lo esperamos también. Y bueno, pues es obvio que nos vamos a estar consintiendo en esta regadera móvil. Te queremos llevar a que vivas la magia más grande del mundo. ¿Por qué? Porque te vamos a estar regalando accesos para nada más y nada menos que Disney on Ice Vive la Magia, que precisamente va a llegar aquí al Auditorio Nacional del 1 al 26 de julio. Así que prepárate, obviamente, para cantar, para compartir en familia todas estas historias de Moana, de Frozen, La Sirenita, Encanto, Intensamente 2, Toy Story, que está de vuelta.
0: ¡Claro!
1: Y obviamente Mickey Minnie y todo lo demás.
0: Exactamente. Así que bueno, pues quédate con nosotros en contacto también al 5525383229, nuestro WhatsApp y el Instagram.
1: Exactamente. O bueno, si hay manera de omitir el WhatsApp y que vengas a darnos tu mensaje, bueno, de manera vivita y coleando, pues muchísimo mejor. Bueno, Martincito está por allá en Santa Fe, viene apresurado con los botones, bien al,
0: ¿sí?,
1: dirías tú, al tope.
0: Exactamente.
1: Exactamente.
0: Gio en la producción.
1: Aquí, y nos trajimos a todo el equipo de promoción, de transmisión. Dani acá también con nosotros. Yo soy Tere Martínez, la pelirroja en la radio.
0: De este lado, E.G. Dudkiewicz, el güero.
1: Y bueno, vamos a las 6:09 con la música que a ti te gusta, ¿no? Y 89.7.

0: Rollo 89.7, estamos en la regadera, ahora sí, móvil, en las calles de la Ciudad de México. De este lado te saluda Iggy Dutkiewicz.
1: Yo soy la pelirroja de la radio, Tania Martínez.
0: Oye, Tania, bueno, pues creo que no hay manera de hacernos patos, el cielo no miente, y los pronósticos desafortunadamente son pues de lluvia para el día de hoy. Tenemos ahorita una temperatura de 13 grados.
1: ¿Se siente?
0: 11 la sensación térmica.
1: Sí, se siente.
0: Se siente. Por un lado, fíjate, una de mis fuentes me indica que desde las 10 de la mañana...
1: No le hagas.
0: Ya empezarán los aguaceros. Otra indica que sería por ahí de las 4 de la tarde, pero aún así hay 65% de probabilidad de lluvia para todo el día de hoy. Mañana, 86%. Jueves, 70%. O sea, son días lluviosos. Ayer se soltó tremendamente desde temprano la lluvia por muchas partes de la Ciudad de México. Hay que estar prevenidos. No se vale el... Ay, todavía no tengo paraguas.
1: Ya sé, a estas alturas
0: no tengo todavía mi impermeable.
1: La bota que es indispensable. Y al final, fíjate que ayer alguien me preguntaba si era muy normal, un extranjero, que si era muy normal que lloviera en estas épocas, y le dije, sí es normal, porque lo que es mayo, junio, julio es época de lluvia. Sin embargo, la cantidad de lluvia está perrón.
0: La cantidad de agua es la famosa atípica.
1: Exactamente, y tormentas eléctricas, la manera en la que el viento también está... fuertísimo. Entonces, sí, ya son condiciones climatológicas un poco más extremas a lo que vivíamos en los antepasados.
0: Totalmente de acuerdo, y es parte justo de esto. Hace, me parece que fueron como 3 años que fue que tuvimos igual muchas lluvias en estos meses. Después vinieron calor y seco, luego muy frío, y otra vez regresamos a las lluvias. Pero bueno, oye, muchas cosas que sucedieron el día de ayer, igual en el fútbol, buenos partidos.
1: Sí, muy buenos.
0: Cosas controvertidas.
1: Así es, señor. Yo me fui escuchando en radio, hace mucho que no hacía eso, pero me fui escuchando la fiesta futbolera de Argentina y Austria, el penal que le dan al Messi.
0: Sí, que lo falla.
1: Ha fallado penal en el 2018, 2022 y 2026.
0: Pues mira, oye, y bueno, querías platicar también de los porteros, ¿no?
1: Exactamente, los porteros andan sabrosos, así que bueno, de manera general, platícanos en el WhatsApp cuál ha sido el portero que más te ha gustado, el portero que más has admirado, y no solamente de México, sino de todo el mundo.
0: De todos. 55, 25, 38, 32, 29, suelta la música, Martín, en la regadera.

0: 6 de la mañana con 21 minutos, es la regadera móvil en hoy 89.7. Y bueno, queremos platicarles de alguien importantísimo que se llama nada más y nada menos Jorge Campos.
1: Que anda con todo,
0: sí,
1: ¿eh?
0: Sí, creo que es su prime, o sea, ahorita
1: pareciera,
0: anda reluciente.
1: Totalmente.
0: Y pues bueno, Jorgito Campos, el guardameta más revolucionario, alegre y espectacular en la historia del fútbol internacional. Y bueno, ahora que vivimos la fiesta del fútbol en nuestras tierras, recordamos al inmortal, quien transformó las reglas del juego al justamente hacerlo como portero y delantero, vistiendo además esos icónicos uniformes llenos de color que él mismo diseñaba y que hoy son una pieza de culto que admiran los aficionados de todo el universo.
1: Bueno, de hecho, en el Museo de Zapopan, ajá, hay toda una exposición precisamente inspirada en Jorge Campos.
0: Y bueno, le acaban de encargar, ¿en qué partido le encargaron el? No voy a estar yo, pero pues ahí te quedas tú.
1: Exactamente, estuvo por ahí, no me acuerdo si en el de España o uno de esos partidos, ajá, importantes. Ahí estuvo representando al presidente del comité organizador.
0: Hay nada más, y es que Jorge Campos, con toda la experiencia y el carisma, ¿qué creen? Está hecho
1: en México.
0: Y precisamente por eso estamos preguntando, ¿cuál ha sido tu portero favorito a lo largo de tu historia con el fútbol?
1: Bien, entonces, ¿quién es tu portero favorito? Cuéntanoslo en nuestro WhatsApp 5525-383229.
0: No te vayas, vienen las tendencias a las 6 de la mañana con 22 minutos.
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1: Mañana con 33 minutos en la regadera de hoy, 89.7. De este lado te saluda Iggy Dutkiewicz.
2: Soy Tania Martínez, la pelirroja de la radio.
1: Oye, muchísimas tendencias. Bueno, pues ayer continuando con la jornada de la fiesta futbolera, pues Argentina gana 2-0 a Austria. Un partido que para mi gusto no tendría que haber jugado Lionel Messi. Porque ¿por tendría que haber estado expulsado en el primer partido donde cometió la falta?
2: Si nos ponemos así de exquisitos como se han puesto con otros jugadores que nada más por hacerle un jaloncito al jersey me lo expulsan, la verdad es que
1: la verdad es que sí, y no tendría el título que tiene ahora y bla bla bla. Pero bueno, Francia gana a Irak 3-0, Noruega 3-2 a Senegal y Argelia en la noche 2-1 a Jordania.
2: Francia Irak, un partido que llevaba buen ritmo hasta que la tormenta eléctrica dijo con permiso. Y este fue en el San Francisco, y de repente me lo suspendieron, yo creo como una hora, ¿no? Más o menos.
1: Exactamente, sí, se fue más o menos 40 minutos, faltaba todavía tantito de el medio tiempo y lo compensaron todavía después cuando regresaron.
2: Así es.
1: Y bueno, pues una de las que llamó mucho la atención ayer fue Shakira, estando en el palco con sus hijos y todas las cámaras viendo a la señora.
2: De hecho, despuesito puso en sus redes sociales una foto de Messi y le pone: muy orgullosa de ti, Leo, y de todo lo que estás logrando por tu familia, tu país y por todos los latinos. Tu entrega y dedicación son un ejemplo para muchos. Sigue brillando.
1: Sí, amiga, la verdad es que muy bonito. De repente, cuando uno de sus hijos le da un beso, ¿no? Casi casi le da un beso en la boca en la transmisión. ¿Quién es? ¿Quién es este tipo que le está besando? Porque traía gorra puesta, entonces se veía raro, pero ya después ya vimos que eran sus dos chamacos.
2: Bueno, pues y la jornada de hoy también va a estar bastante interesante, ¿eh? Portugal a las 10:30, una cosa así.
1: 11 de la mañana, básicamente Portugal contra Uzbekistán. Inglaterra gana. A las 2 seguramente Inglaterra gana. Panamá, Croacia a las 5.
2: Okay.
1: Y cerramos con Colombia, Congo.
2: Ese me interesa.
1: Va a estar perrón,
2: los dos extremos, el partido que abre y el partido que cierra, me interesa.
1: Colombia, Congo es en México, en Guadalajara.
2: Qué cosa tan maravillosa. Y pues bueno, eso en la fiesta del fútbol. Pero además, para los que somos amantes del básquet, hoy también es un día importante porque se llevará a cabo el draft allá en Nueva York. La figura pues que ahorita está robando la atención, evidentemente, es Karim López de Hermosillo para el mundo, que se hace mucho el rumor de que se va al equipo de los Warriors, que ellos lo van a draftear.
1: Muy bien.
2: Pero por ahí también hubo un movimiento con los Milwaukee, que están poniendo las piezas del ajedrez ahí medio extraño, pero a ver qué pasa el día de hoy. Ayer lo estaban entrevistando. ¿Sabes quién justamente entrevistó a Karim López?
1: ¿Quién?
2: Charlie Cancino.
1: ¡Ándale! El señor Charlie.
2: Entonces, bueno, pues le estaba preguntando que a quién con quién le gustaría jugar, ya sea con o en contra, y Karim dijo con LeBron James. Así que yo espero que no se me vaya.
1: Lo quiere agarrar viejito y cansado.
2: Pues mira, será lo que sea, pero claro, imagínate una foto exacta en cancha con LeBron James. No, pues
1: me
2: está
1: tocó
2: cañón.
1: Jugar contra LeBron James.
2: Está cañón, sí. está potente. Entonces, bueno, pues a las 5:30 de la tarde empieza el draft. A ver qué tal le va a Karim.
1: Oye, otra de las tendencias, bueno, lo que sucedió con la hija de Sergio Andrade, que finalmente pues saca Antonia Andrade Ríos, exige a su papá entregarse a las autoridades y alejarse de su familia. Además, publicó fotografías en las que muestra cómo luce actualmente Sergio Andrade. Y así le pone: a ti, Sergio Gustavo Andrade Sánchez, parece que no te quedó claro lo que te dije. No te lo permitiré. Espero que leas esto y te llegue, ya que ni dicho directamente te entra. Estás viendo una vez más todas las consecuencias de tus actos. Sigues provocando daño sin tener los cojones de entregarte. Sigues escribiéndome como si nada mientras te pasas todo por el forro. Nunca fuimos tu familia, y aunque hayas forzado, amenazado y querido engañar y dividirnos a nosotras, nos sigue nombrando a mi madre, a mi hermana, a mi familia y a mí por tu culpa, poniendo nuestras vidas en riesgo una vez más. Sigues escribiendo y hablando de nosotros para cubrirte y vender una imagen de que somos tu familia, para plantar la duda, cuando nunca tuviste la cara ni siquiera para defendernos y nombrarte como el único responsable. Mientes a diestra y siniestra.
2: ¡Qué fuertes declaraciones! Y te acuerdas que cuando Norberto Campos nos dijo que este nuevo juicio para Gloria y para Mari en Estados Unidos estaba reavivando muchas cosas, la pregunta constante era, ¿y Sergio?
1: ¿Dónde está?
2: El autor de todo esto, quien tuvo todo que ver, ¿dónde está? Y ¡zas con la hija!
1: Todavía remata diciéndole: te lo vuelvo a recordar, tú no eres mi padre, no sé por qué me sigues llamando hija, dudo que se te haya olvidado por qué me acuerdo bien de tu mirada.
2: ¡Y Dios mío!
1: ¿Qué tal?
2: ¡Qué declaración tan fuerte! Y el cierre está
1: muy,
2: muy contundente y nos deja muchas cosas que pensar.
1: Sí, totalmente.
2: Qué fuerte. Pues bueno, de verdad, entre, yo no sé si morbo, chisme o lo que tú quieras, pero ojalá salga Sergio Andrade a dar la cara, por fin. Ajá, exactamente, pues yo también digo, pero ya, ¿no? Ya.
1: Estaría, sí, claro, ¿no? Pues definitivamente, ya, tarde o temprano, vamos a ver si es cierto que cae, ¿no?
2: Exacto. En otra tendencia, pero esta ya más simpática y menos roja.
1: Sí.
2: Resulta que buscan proteger la imagen del Pato Merlín ante Limpi. Ayer andaba el Pato Merlín aquí haciendo cuacuá, haciendo por allá cuacuá. Carla Gómez, que es dueña ya de este pato que es súper viral, anunció desde la mañanera, porque ayer también fue con nuestra presidenta, que comenzará el trámite ante el Instituto Mexicano de la Propiedad Industrial para registrar oficialmente la imagen del pato. El objetivo, pues, proteger la misma y evitar usos comerciales no autorizados, o sea, lo que quiere es lucrar ella.
1: Que de hecho, el Ricardo Salinas Pliego invitó a la familia a su palco, ajá, con todo y el pato, ajá, nada más no hay acceso al pato.
2: Ay,
1: por protección de derechos de animales, no
2: pues
1: puede entrar,
2: claro,
1: a un estadio.
2: Pero bueno, también pero lo que se buscan es preservar la historia del pato como símbolo de cariño y no como negocio. Eso es lo que dicen.
1: Bien, entonces, oye, pues para cerrar tal vez estas tendencias, Luis Miguel salió ya del hospital.
2: Ay, ¿qué onda?
1: Vuelve a México tras una delicada operación cardíaca realizada en Nueva York. Uh-huh. Obviamente, el Sol de México, más de 40 años al pie del cañón. Sin embargo, pues ha tenido altos y bajos, entre ellos relacionados con su estado de salud a lo largo de este 2026. Y bueno, pues lo último que supimos es que sí tuvo esta intervención quirúrgica.
2: Oye, y hablando justamente de, digo, qué bueno que el Sol ya está recuperado, porque se especuló muchísimo, uh-huh, acerca de su estado. Pero quien ingresó al hospital y desde sus redes sociales lo dijo con voz propia fue Camila Sodi.
1: Sí,
2: oye, fue sometida a una histerectomía, que es una intervención quirúrgica en la que se extirpa el útero, y como bien comentábamos, a través de sus redes sociales comparte imágenes posteriores a esta operación, y en su mensaje pues señala que el procedimiento salió bien, dedica unas palabras de reconocimiento al equipo médico que la atendió y que bueno, pues enfatiza también en lo importante que es cuidar la salud femenina.
1: Qué loco, exacto, que los dos estuvieron hospitalizados más o menos. Oye, quienes, no sé si van a estar hospitalizadas o no,
2: ajá,
1: Wendy Guevara y Paola Suárez.
2: Ahora, ¿por qué?
1: Al terminar el partido pasado de México, ajá, estaban en un lugar viéndolo y parece que terminaron a golpes por defender a Salma,
2: no,
1: y toda,
2: bueno,
1: la cosa. Entonces yo creo que ese reencuentro que ya medio se estaba fraguando, uh-huh, ya no va a suceder.
2: Pues así pasa cuando sucede. La vida se encarga de lo que sí y de lo que no.
1: Ahí está. Bueno, esas son las tendencias aquí en la... de hoy 89.7 y tenemos más música.

0: Ahí estuvo la Beli, Beli Bélica, por ella en hoy 89.7, cuando son las 6:52 a.m, echándonos un clavado en el WhatsApp, la terminación 5542. Buenos días, muñeco, mi pelirroja bella, ya regresando de un periodo vacacional, metiéndome a bañar con ustedes, que les vaya increíble en las calles de la Ciudad de México. ¡Vente para acá!
1: ¡Claro! ¡Qué buena onda! Oye, muy buenos días también a Maru 7722, buenos días Tania e Iji, qué padre que anden en la regadera móvil. ¡Feliz martes!
0: Iguanas ranas también a la terminación 1179. Bonito martes para todos, dice por acá.
1: Así es. Oye, y respondiendo a la pregunta del día de hoy, ¿cuál es tu portero favorito de toda la historia? Puede incluir, obviamente, las fiestas futboleras o no. Dice terminación 6951, que es... para mí, el mejor portero mexicano que me ha tocado ver en mis apenas 30 añitos es el eterno capitán de mi máquina cementera, el gran José de Jesús... ¡Corona!
0: ¿Qué tal? La terminación 8562. Buenos días a todos en la cabina móvil. Siempre recuerdo a Jorge Campos y a Gianluigi Buffon como excelentes porteros, pero siempre me voy a quedar para mi favorito a Oliver Kahn.
1: ¡Claro! Kahn, Kahn, Kahn, Kahn. Sí, por supuesto, de los mejores porteros. Y bueno, oye, vamos a tener fiesta también futbolera, ya lo diremos más adelante, pero una vez más, Takis nos va a poner la pachangota.
0: Es que Takis, ¿sabes lo intenso que somos todos nosotros? Así que bueno, justo súper pendientes y sigue participando con nosotros para el tema del día de hoy, que es, pues, ¿cuál es tu portero favorito a lo largo de tu historia del fútbol?
1: Y si Josimar Díaz, el portero de Cabo Verde, se ha robado tu corazón o no, también el portero de Irán, ayer no estuvo nada mal.
0: Estuvo muy bueno, sí,
1: por supuesto.
0: Sí,
1: entonces, bueno, pues ahí compártenos. Vamos a estarnos moviendo hacia la calle de Niza, en esta ruta que estamos haciendo el día de hoy. Allá te esperamos, llegaremos a la librería Somos Voces.
0: Así es, de hecho, atención, porque ya vamos a partir del Auditorio Nacional.
1: Ya nos vamos.
0: Ya mejor vete hacia Niza. Allá será el siguiente punto de encuentro, ¿vale? Para que no des la vuelta en vano. Ok, ya a las 6:53 a.m. Estamos desde las calles de la Ciudad de México en hoy 89.7.
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1: 7:09 en Oye 89.7, ya en esta mañana nos estamos desplazando en la cabina móvil, en la regadera móvil Tania Martínez, hacia la calle de Niza.
2: Efectivamente, ahorita vamos sobre la lateral de Paseo de la Reforma, a la altura del Seguro Social, de las oficinas de Seguro Social. Aquí saludando a toda la gente que va caminando sobre Reforma, a los que están viendo el celular, a los que voltean a ver, besitos cachichurrichurris. Vamos, como bien dices, a Niza.
1: Exactamente, a la librería Somos Voces, pero también es momento de saludar con muchísimo gusto. Acabamos de recogerla en la Estela de la Luz, nada más y nada menos que Jimena Lucrecia.
3: ¡Buenísimos días! Y pues qué gusto estar aquí paseando. Me encanta estar aquí.
2: Regadera móvil, ¿qué tal?
3: Regadera móvil, oigan, muy, muy útil para todos.
1: Muy bonito. Vamos a bañarnos todos. No te dijeron que era así.
3: En verdad, no. Hace frío todavía.
2: Sí, todavía.
3: Sí, mi batita acolchada.
2: Oye, Jimena Lucrecia, ¿qué es eso de que niño bueno?
1: Síndrome.
3: Síndrome de la niña buena. Oigan, este es un término acuñado hace relativamente poco, porque es en 2008 en un libro que escribe una psicóloga y habla sobre el deseo de agradar siempre a costa de lo que, pues lo que cueste. Esta psicóloga que acuña el término es Beverly Engel, una psicóloga estadounidense, y finalmente habla de todo lo que nos cuesta decir que no, pero por no agradar. Entonces, de repente vamos comprometiendo diferentes partes de nuestro ser e incluso identidad para que no nos rechacen o no sintamos que no nos quieren.
1: O para no negarle nada a nadie, que te, qué buena niña.
3: Exactamente.
1: Qué buen niño.
3: Y esto viene de una socialización, sobre todo en culturas como la nuestra, más hacia niñas, pero también, fíjense, bien curioso, cuando pregunté ayer en redes sociales, me tocó que había muchos hombres que decían, es que yo siempre he sido el niño bueno, y híjole, no he visto como mayor beneficio en mi vida, pero no me sienta bien ser, entre comillas, malo o egoísta. Entonces, cuando vemos este tipo de cosas, hay que entender que es una reacción de nuestro cuerpo. Así como aprendimos desde chiquitos a ver cómo se dice, bien, gracias, por favor. De repente vamos entendiendo que esta parte de ser educados también tiene que ser educados aún cuando sea a costa de límites nuestros ya bien fuertes. Entonces, no quiere decir que seamos unas personas groseras, sino identificar si estamos teniendo opción o no, o nos estamos viendo ya muy llevados por nuestra biología.
2: Solo a mí me queda la duda, esto del niño, la niña buena, la línea es muy delgada entre el famoso queda bien y o el barbero.
1: ¿O es eso?
3: Es, fíjate, hay personas que abusan de esto porque lo hacen con alevosía y dolo, de claro que sí, andamos muy, claro que sí, jefecito, jefecita, pero no necesariamente se sienten sin opciones. Eligen hacerlo porque saben que pueden, pero saben que también es una manipulación.
2: Okay.
3: Entonces, a esta diferencia, si es una delgada línea, cuando no nos damos cuenta que ya lo hicimos y es de... O sea, me comprometí a cosas que no quería otra vez, como me ha pasado toda la vida. Entonces, si ya van teniendo estos patrones de comportamiento, les tengo un test que vamos a ver, algunas 5 preguntas, pero si quieren el test completo, me pueden escribir a Lucrecia_ANG. Pregunta número 1. Si tienes una complacencia compulsiva, por ejemplo, cuando te piden algo, tu primer impulso es decir inmediatamente, claro que sí.
2: Ajá.
3: No has checado ni tu agenda, ni si puedes, ni si va con tus valores, pero es de, ya te vieron,
2: ya te
3: como con ojitos de, por favor, ¿sí?
1: Claro.
3: Sí, claro que sí. Entonces llenas el silencio con tu complacencia. Sí. Si es un sí automático, puede que haya algún síndrome presente.
2: Okay.
3: Pregunta número 2. Aprobación como seguridad. Saludos, provecho. Qué rico atole. Sientes que tu valor de como persona depende de lo que haces y no de lo que eres. Entonces lo que haces por los demás.
1: Ajá. Claro.
3: Y vas teniendo como aprobación de que, oye, gracias por este gran favor. Ay, claro, no fue nada, pero por dentro te encanta que te digan gracias.
1: Buscas
3: por lo
1: el
3: que
1: aplauso.
3: Haces.
2: Es lo que te llena.
3: Exactamente. Tercero, evitar conflictos a cualquier costo. ¿Prefieres sacrificar tu necesidad antes de pasar un momento incómodo de, híjole, me tiembla tantito la voz? Y dices que sí, porque estás acostumbrado, acostumbrada.
1: Sí.
3: Si ya se han cachado en algunas de estas, por favor, vayan diciéndonos. Y pregunta número 4, que va a ser la última que vemos hoy, si quieren el test completo.

0: escríbanos. Cuando pones un límite o dices que no, sientes automáticamente culpa.
1: Eso es horrible.
0: Uh-huh. Sí. Y esto, quiero que sepan que es parte de ese cambio de comportamiento, porque nos va a costar mucho trabajo al inicio, sobre todo si hemos venido por años diciendo uh-huh. que sí, los primeros nos se van a sentir bien raros.
2: Claro.
1: Hasta te sientes traicionándote a ti mismo, claro.
0: ¿Y sabes que algo bien notorio?
2: Te sientes grosero.
0: Te sientes grosero. Egoísta. Y algo muy notorio cuando hablamos, si pueden hacer esto, grábense en una junta, en una llamada con la que se sientan incómodos uh-huh. y vean si hablan como si estuvieran preguntando. Uh-huh. Sí, yo tengo una propuesta y estás pidiendo permiso implícito todo el tiempo. Uh-huh. Entonces, esto es una gran un gran indicador de que probablemente estemos ahí. No es un padecimiento psicológico, es simplemente una forma de decirlo. Pero hay acciones que podemos empezar a tomar.
2: A ver.
0: Así como empezar a reconocer que es una reacción. Que no es algo que a lo mejor estemos decidiendo, pero sí que ya está automático. Entonces, uh-huh. cuando empezamos, por ejemplo, de acachar, ya a mí me pasa de que empiezo con hambrita, de que se me antojó una donita. Pues sí, pero más bien no es que tenga hambre, tal vez tengo evasión a lo que no me a lo que me toca hacer ese día. Uh-huh. Entonces, ojo, ¿qué es lo que tú estás obteniendo de ese sí que uh-huh. tú estás buscando?
2: Okay.
0: Nota que es una reacción y no necesariamente una elección. Segundo, practica no, decir que no en cosas pequeñitas, sin justificarte, porque esto es mucho de, no, pero nos vemos a la próxima. No, no, no. ¿Sabes qué? Ahorita no, gracias.
1: Y ya.
0: ¿Quieres agua? No, gracias.
2: Uh-huh. En eso,
1: así tan sencillo, no, gracias, no tengo sed. Uh-huh. Ajá. Sí, lo sigues.
3: Sí, pero sí, no, pasa. Ahorita no, gracias.
0: Ahorita
3: sí,
0: no, gracias. Siempre lo complementamos
1: con algo más.
0: Exactamente. Sí. Es ir escalando esa habilidad a decir que no.
2: Órale, pues está buenísimo, Jimena. Sí, Lucrecia, ¿dónde vamos a poder encontrar el test completo?
0: Me pueden escribir a lucrecia-ang en redes sociales. Y si me escucharon en la regadera, sí. van a tener un 20% off en un reto de 21 días para curarse del no.
1: Ay,
0: de ese miedo wow. al rechazo. Así que, qué emoción estar aquí.
1: Ay, muchas gracias. Kime, repítenos, por favor, tus redes sociales.
0: Claro que sí. Lucrecia-ANG. Ahí me encuentran, me escriben y me saludan con mucho gusto.
2: Bien, pues ahí está la reina de los verdadazos en la regadera móvil de hoy 89.7. Te recordamos que vamos rumbo a la calle de Niza a la librería Somos Voces. ¡Feliz martes!
1: Martes, ¿no? Sí, es martes.
2: ¡Suéltanos la música, Martín! En la regadera.

0: 7 de la mañana con 22 minutos, la regadera móvil en hoy 89.7. Estamos ya sobre la calle de Niza. Aquí va a ser un punto de encuentro en donde vamos a estar dando también pues muchas sorpresas que traemos, mi querido Jimmy.
1: Así es, vamos a darte algunos regalitos de hoy 89.7 y vamos a practicar justo lo que hemos estado diciendo en cabina, Tania. El anfitrión eres tú, mira qué chulada, saludando a la gente. Ese es un buen ejemplo.
0: Exacto. Bueno, nosotros la verdad es que ahorita en la cabina móvil vamos como corto, largo, largo.
1: Exacto.
0: Pero no hay nada más bonito que darle un buenos días, buenas tardes, buenas noches a la persona con la que te topes, sin importar si la conoces o no, es parte de la educación y de la buena onda del mexicano.
1: Y de dejar justamente esta buena imagen del anfitrión que somos nosotros una vez más. También está, sigue por acá con nosotros Jimena Lucrecia, saludando a la banda. Y ajá, bueno, siendo parte de esta cordialidad que nos distingue.
0: Exacto, cordialidad y también, ¿sabes qué? Calidez mexicana, que además es reconocida en todo el mundo. No nos cuesta nada un saludo amable, una recomendación, una simple muestra de cortesía. También, por ejemplo, pues los que nos van escuchando en el auto, también que vean, sí, que también dejamos pasar, que respetamos y que todos somos bien educaditos, bien bonitos.
1: Acabamos de ver, de hecho, a dos personas de, me parece que era Japón, traían la playera de la selección, ajá, japonesa, saludándonos. Entonces, pues, practica tu inglés, practica tus diferentes idiomas, ¿no? Si tienes chance, es una manera divertida y creo que cuando eres turista te parece lindo cuando alguien quiere platicar contigo.
0: Exacto, y que tratas de hablar el mismo idioma, y si no, no te preocupes, eso no es ninguna barrera, lo hemos platicado a lo largo de estos días. Tienes aplicaciones que ya te hacen traducción en tiempo real, o hay dos, tres palabras, dos, tres señas que son mundiales.
1: Claro.
0: Y
1: no
0: entiendes a qué se refiere.
1: Exactamente. Oye, y por cierto, incluso ahora que están todos los camioncitos y los camioncitos, las bicicletas con el pan y todo este rollo, pues ahí está, mire, un pancito.
0: Ándale.
1: Compartir la comida y los lugares, también recomendar buenos lugares, es parte de ser buenos anfitriones.
0: Así es, así que bueno, vamos a dar buena imagen porque además pues todos los ojos están puestos también en nuestro México lindo y querido. Ya a las 7 de la mañana con 24 minutos, estamos sobre la calle de Niza. Recuerden que hoy la regadera ha salido a las calles de la Ciudad de México. Por acá nos vemos en un momento más, así que llega con nosotros y quédate escuchando hoy 89.7.
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0: Son fans de Selena Gómez y de Timothée Chalamet, esta noticia les va a gustar porque resulta que el talento de ambos se va a unir en una película animada llamada Not Alone. Timothée dará la voz a Joe, un mecánico de cohetes que es súper introvertido, lleva una vida solitaria, mientras que Selena le dará voz a Fran, que es todo lo contrario, una brillante astrobotánica que trabaja en el primer cohete del mundo impulsado por plantas. Esta película saldrá en abril del año entrante y que los junten en este proyecto es una buena noticia. 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
2: El mismísimo y único abogado, doctor en derecho laboral, Mario Rebolledo. Un placer saludarte. Bienvenido a La Regadera.
3: Queridos amigos, ¿cómo están? Qué gusto saludarlos a ustedes y a todo el auditorio. Y bueno, hoy andamos callejeros, ¿verdad?
4: Sí. Así es, mi Mario.
3: Qué bueno, me da mucho gusto. Y bueno, pues seguro fueron a apartar el lugar para mañana el ángel.
4: Ándale, algo así.
2: Y también por el sábado.
4: Exacto, ya decidimos acampar de este lado. Nadie nos mueve, nadie nos quita, nadie nos calla.
2: De hecho, qué bueno que lo mencionas. Estamos justo enfrente de la librería Somos Voces.

0: Es en la calle de Niza, si te quieres dar una vuelta, mi querido Mario, aquí andamios, sobre todo porque el tema es interesante, los derechos laborales de la comunidad LGBTQ+.
1: Es correcto, ellos también tienen derechos laborales, y la comunidad tiene que saber que este tipo de celebraciones son más para conmemorar, para reconocer los derechos que ya se adquirieron y para seguir en esta lucha. Sin duda alguna, se ha protegido ya los derechos laborales de las personas de la comunidad, ha evolucionado de manera muy importante en los últimos años. Actualmente ya se habla de un derecho a la igualdad, a no discriminar, a que no te puedan negar una contratación, a que ganes menos por tu condición sexual, por tus preferencias sexuales, por tu identidad de género, no te pueden despedir. Pero también es cierto que falta mucho todavía por hacer, ¿saben? Uh-huh. Hay lagunas en la ley importantes. Por ejemplo, el tema de la adopción es un tema fundamental. Hoy la ley, a pesar de que habla ya del reconocimiento de las parejas del mismo sexo, pues también hay situaciones, por ejemplo, el tema de la incapacidad, donde seguimos teniendo ciertas situaciones que pueden generar un tema de discriminación. Por ejemplo, cuando una mujer adopta, la ley prevé 6 semanas de incapacidad. Yo les diría, en el caso de una pareja de 2 hombres que adoptan, ¿qué vas a aplicar? ¿Cómo vas a aplicar esa disposición cuando no hay esa laguna en la ley, ¿no? Sí. Y ahí las parejas hombres pues tendrían derecho al permiso de paternidad, en todo caso, que habla de solo 5 días a la semana. Entonces, ¿por qué coartarle el derecho a ese menor adoptado, a ese niño, a ese bebé, para poder gozar y poder adaptarse también a las necesidades? Son situaciones sumamente similares. En el caso, por ejemplo, de las parejas que son mujeres, ¿no? Si una se sometió a algún proceso de inseminación, de fertilidad, bueno, ella gozará de los periodos de incapacidad correspondientes. Pero ¿qué pasa con la otra madre? ¿Se equipara a un permiso de paternidad? Ahí es donde la ley todavía sigue siendo omisa, todavía sigue siendo evasiva. ¿Y ahí qué sucede? ¿Qué pasa? O si esta pareja de 2 mujeres adopta, ¿qué sucede? ¿Quién va a tener el permiso de las 6 semanas posteriores? ¿O tendrán derecho las 2? Ahí es donde están estas lagunas que es importante ir generando, ir hablándolas para que pueda reformarse la ley, para que pueda adaptarse a las necesidades actuales.
2: Es un punto muy importante, mi querido Mario, pero fíjate que también ahorita recordé que tuvimos un invitado hace 1 o 2 semanas en cabina que hablaba de los permisos que a veces tienen que solicitar, sobre todo la comunidad que tiene VIH. Y que de repente tenían que ir a sus, ¿cómo se llama? Tratamientos, dosis, el medicamento, o a recoger simplemente el medicamento. Y que en las empresas, pues era muy complicado tramitar el permiso, sobre todo al momento de pedir o tener que justificar el por qué se tenía que salir.
0: Tan seguido.
2: Exactamente. Ahí, ¿qué puede hacer la comunidad?
1: Mira, ahí son situaciones que tenemos que tener mucho cuidado. Primero, el derecho que tienes tú a estos temas total y absolutamente confidenciales. No tienes por qué divulgar cuál es tu estado de salud bajo ninguna circunstancia. Y aquí, pues obviamente, todas las personas que están bajo un tratamiento para el tema del VIH, pues desafortunadamente las medicinas son sumamente caras, son costosas. Entonces tienes que estar constantemente yendo a clínicas o a asociaciones, fundaciones, donde te otorgan ese tipo de medicamentos, y tienes que explicarlo. ¿Cuál es el problema? Hay muchas empresas que hoy, hablando de la no discriminación y de la igualdad de derechos, que si saben que tienes VIH, ya de entrada, oye, pues vamos a despedirlo, o ya no puede continuar trabajando, o ya no pudiera estar sujeto a tener todos los derechos y obligaciones y a cumplir con esas obligaciones. Entonces, desafortunadamente son casos donde si tú tienes esta necesidad, tienes todo el derecho de acercarte a la empresa, de hablarlo, de platicarlo, y de que la empresa te apoye y te otorgue esos permisos, porque finalmente son situaciones inminentemente de salud, y que tendrías que estar, pues de alguna manera, justificando cuál es la obligación primordial del patrón, que te tenga en un seguro social.
2: Claro.
1: Que estés inscrito en el seguro social. Tendría el seguro social que proporcionarte toda la atención, tratamientos, etcétera. Claro. Y el hecho de que acudas a ellos ya por sí justifica cuál tu inasistencia o el poder llegar tarde al trabajo, ¿no?
0: Ante los ojos de la ley todos somos exactamente iguales, pero pareciera que de repente ante los ojos de empresas ahí sí hay diferencias, ¿no? Eres otra clase de persona.
1: Uh-huh. Fíjate, a mí me llama mucho la atención lo que dices, porque es verdad. Ahora con esta semana del orgullo, muchas empresas ponen sus banderas, promocionan, crean publicidad, como inclusiva, pero sí. ¿Tú realmente lo estás haciendo como patrón, como empresa? ¿Realmente claro, estás exacto. aplicando políticas que permitan esta igualdad, que permitan sí. esta libertad? ¿Realmente los estás apoyando? ¿Tienes un reglamento interior de trabajo? ¿Tienes una política que realmente establezca las bases pues, para poder tener una relación de igual a igual? Porque además pues somos iguales.
0: ¿Sí?
2: Así es. Y saben que yo creo que un punto muy importante es que a la hora de la contratación, en los formularios que también tienes que llenar, ya dejar de preguntar el orientación sexual, sí. que femenino, que masculino. Creo que eso, por muy de papel que sea, son cosas que también nos siguen dividiendo. Y si de ahí estás preguntando y acosando al trabajador, ya también es una situación bastante complicada.
1: Es muy complicada, es muy complicada. Fíjense, yo tuve hace poquito un caso en donde había identidad de género, todavía no se realizaban todos los trámites, está en un proceso de poder hacer este cambio, y entonces es, ¿a qué baño vas a entrar? Sí, claro. Los trabajadores de la empresa se oponían algunas porque se sentían incómodas, porque no estaban a gusto. O sea, imagínense, en el pleno 2026, seguimos hablando de estos temas tabú y sí, de estas situaciones que todavía nos cuestan trabajo.
0: Tremendo. Muchísimas gracias, Mario Rebolledo. ¿Y dónde te consultamos? Seamos de la comunidad o no, ¿dónde nos podemos asesorar?
1: Exacto, esto también es igualitario, va para todos. Arroba Mario-Rebolledo1, ahí nos pueden encontrar.
0: Muchas gracias, el mismísimo Mario Rebolledo, abogado laboral en La Regadera de hoy, 89.7.

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1: 7:52 en la regadera de hoy 89.7. Estamos sobre la calle de Niza, justamente enfrente de Somos Voces. Aquí es el punto de reunión en donde vamos a estar un ratito. Saludos a los que nos están escuchando aquí, los automovilistas.
2: ¿Ya nos están oyendo?
1: Pónganos.
2: Oye, 89.7. Vamos a regalar boletos para Disney On Ice en unos minutos más,
1: pues
2: así
1: ya,
2: que
1: de un beso.
2: ¿De una?
1: De una, ¡órale!, mi querido Iggy. Así que bueno, ¿cómo ves? Vamos a desafiar a la vida.
2: Venga.
1: ¿Cómo ves que la primer persona que llegue con nosotros aquí a la cabina móvil?
2: Exacto.
1: Y nos cante.
2: ¡Órale!
1: Se puede, ¿no? Se puede.
2: Se podría.
1: Llevar este pase para Disney On Ice. Okay. Vive la magia.
2: Pero tiene que llegar en coche. ¿Ok? En coche, okay, manejando aquí a la calle de Niza, justamente enfrente de Somos Voces. Aquí vamos a estar. Este espectáculo es una temporada maravillosa del 1 al 26 de julio, Auditorio Nacional. Ahí vas a poder vivir Disney On Ice.
1: Así es. Entonces, la primera persona que llegue a este punto en su coche, que venga escuchando, oye,
2: exactamente,
1: por supuesto, y nos cante su canción preferida de Toy Story.
2: O de cualquier, de cualquier de Disney.
1: Ah, va, ahora va. Va, me late, ok, me gusta. Puede ser de Intensamente, puede ser de Moana, de Frozen,
2: claro,
1: de La Sirenita, de Encanto, de Toy Story, va, me gusta.
2: La que quieras. Estamos en la calle de Niza, número 23, en la Colonia Juárez, en la Alcaldía Cuauhtémoc.
1: Así es, justamente enfrente de la librería Somos Voces, que más adelante vamos a tener una plática precisamente con el team que forma parte de esta importante librería. Pero bueno, pues ya sabes, si eres la primera persona en llegar con nosotros a la regadera móvil, en coche, escuchando, oye, y cantando alguna de tus rolas bonitas, favoritas de Disney.
2: Puede ser de Aladdin también,
1: okay,
2: ¿no?
1: Me gusta, ya está. Pues se va a llevar este pase que tenemos para ustedes. Ya a las 7:54.
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1: Damas y caballeros, aquí está nada más y nada menos que en la regadera móvil. No es virtual, es real. Es de carne y hueso, es
2: Wikijava.
3: Ay, muy buenos días. El jabón ya se me cayó aquí. El
2: aguas, aguas con eso.
3: Pásenmelo, por favor, para tallarme. Muy bien.
2: Oye, yo sí lo tengo que decir porque es la primera vez que justo te puedo tallar algo en vivo y en directo.
3: Es correcto, porque siempre había sido todo virtual, toda ajá, distancia. Sí. Hay, utilizamos también un sistema que a veces bien, a veces más o menos, pero lo que hace es que sí, se escuche también muy cercano, como si estuviéramos aquí, pero no siempre.
1: Muy cerca. ¡Qué padre, Wiki, que estás por acá!
3: Yo feliz y muy contento de estar siempre invitado acá.
2: Bueno, pues, ¿qué nos traes a la regadera móvil, Wiki?
3: Ah, bueno, pues, ya estamos en el mes del Pride.
1: Sí, ajá, a nada.
3: LGBT, estamos a nada también de la marcha que va a ocurrir este próximo sábado en la Ciudad de México. Han ocurrido en otros lados, que me da mucho gusto ver eso, porque no nada más en la Ciudad de México hay una marcha.
1: Correcto.
2: También, así es.
3: Bien que en Tampico había una.
1: Mira,
2: ay, qué maravilla.
3: En diferencia todavía un poco más chicas.
1: Va creciendo. Ajá,
2: ya también va
3: teniendo. Y hubo una, ya nada más hay 20, ya llegaron 20. Bueno, así se empieza.
2: Claro, claro, por supuesto.
1: Totalmente. Petit de hecho, comité. Estamos en la calle de Niza, número 23, enfrente de la librería Somos Voces, y justamente van a ser al ratito nuestros invitados, y tiene que ver con la comunidad LGBTIQ+.
3: Miren, es correcto. Y ahora, y ustedes se preguntarán, bueno, y hay algo que pueda también que ver con temas de tecnología, y les voy a decir que tiene el todo que ver. Precisamente porque existen voces que están liderando lo que tú, lo que yo consumimos en tecnología, hacemos, subimos, bajamos, etcétera. Uno de ellos, y que ha sido el más importante, es Tim Cook, el todavía CEO de Apple, que está a punto de salir, pero él durante 12 años que fue director de esta empresa, pues él siempre fue abiertamente LGBT, así que si tú tienes un iPhone, una computadora, un watch, lo que tú quieras, parte de eso es también el legado que él mismo hizo, porque pues aquí el tema de la representación me parece siempre importante. Claro. Sí, hay mucha diversidad de muchos tipos, y que drags, y que aquí, que allá.

0: CEO de ChatGPT, es decir, de OpenAI. Él es más joven todavía, Sam Altman.
1: Yo siempre le digo Altman. Exactamente. Sí, no, sí. Ese que es tremendo, además.
0: Es tremendo. Sí. Él es también abiertamente LGBT. Uh-huh. Y aquí lo interesante es que no solamente es como que el CEO, sino también es quien lideró, antes de ser CEO, todo el desarrollo de esta inteligencia artificial que fue muy disruptiva.
2: Cañón. Sí, 100%.
0: ¿Ustedes recuerdan la primera vez que entraron a ChatGPT?
2: No.
1: De hecho, yo entré hace muy poco, simplemente para ver
2: cómo funcionaba, qué es.
1: Ay, entonces todo el rollo.
0: Pero... ¿Y cómo sentiste como que esta parte, o tu primer contacto con el ChatGPT?
1: Pues rarillo. Sí. ¿No? Era mi buscador, pensaba, no es tan diferente la página ni nada, no es nada espectacular, es meramente un como buscador, y pues nada más es como escribir
0: el
1: algo.
0: El resultado, pero el resultado es completamente diferente.
2: Sí, 100%.
0: Pero no han buscado fotos, o sea, no han desarrollado.
2: Ahorita yo estaba tratando de acordarme, fue cuando se puso muy de moda poner como retratos las fotografías. Exacto. Ahí fue cuando yo lo utilicé por primera vez.
1: A ver, Wiki.
2: Sí.
0: A ver, aquí lo vamos a poner. Podemos hacer varias cosas con una vez que entramos a ChatGPT.
1: A ver.
0: Yo, por ejemplo, puedo subir una fotografía y pedirle ciertos cambios también y modificaciones. Eso no lo podía hacer en un principio. Entonces tú ya nada más subes una fotografía. Aquí podemos poner, queremos que nuestra cabina de Oye se vea como un Transformer, ¿no? Entonces se puede generar.
1: ¿Y no tienes que pagar ni nada de eso para...?
0: No, no, pero tienes un cierto límite después de al final del mes.
2: Intentos,
0: dependiendo de qué tanto uses, te va a decir, ay, ya te voy a limitar un poquito, te voy a bajar la llave.
1: Hasta ahí nomás.
0: Pero también esa es parte de los, del modelo de negocio que dices, claro. ¿No? Sam Altman. Entonces,
2: interesante.
0: Hay otro personaje que ese, yo sé que no lo van a conocer, yo sé que su empresa tampoco lo van a conocer, pero si algo hace esta empresa, ay, es modificar la vida de todos. Hay una empresa que se llama Palantir. No sé si han escuchado.
2: No.
0: Bueno, esa empresa es bastante controversial porque en Estados Unidos el gobierno los obligó voluntariamente a la fuerza a que trabajaran con ellos en el diseño de mecanismos de vigilancia. A ver, ¿a qué va con esto? El personaje del cual voy a hablar, ¿diseñó esto como tal? No, él diseñó la tecnología, vieron que era tan buena que lo que dijeron es que, a ver, mándenos para acá tu tecnología. Así se lo hicieron también a Claude.
1: Claro.
0: Y le dijeron, casi, expropiese esta tecnología. Claro. Y de alguna manera, voluntariamente a la fuerza, los hicieron. Claro, voluntariamente a la fuerza lo digo porque es con un buen contrato, tampoco es...
2: Sí, sí, que se lo regalo.
0: Exacto. Pero, aunque originalmente no es que estuviera diseñada las herramientas como tal para hacer eso, esta empresa lo que hace es que tiene grandes datos o infraestructura para vigilancia.
1: Okay.
0: Entonces, gran parte de lo que hacemos en la computadora, en nuestros dispositivos, lo revisa el bonito gobierno de Estados Unidos. Puede obtener toda esta información. Y nuestro personaje se llama Peter Thiel. Él también es abiertamente LGBT. Pero tú ves al señor y tú dices, señor, como que, ay, nos va a matar o nos va a hacer algo. Porque no es que tenga, o sea, tiene medio rostro de villano de película.
2: Ajá.
0: Que si Iggy fuera a doblarlo, Ándale,
1: sí.
2: Se ve de personalidad fuerte.
0: ¿Cómo dirías?
1: Mi nombre es Peter Thiel. ¿No?
0: Sí. Señor Peter Thiel, ¿le puedo preguntar una cosa?
1: No, Wiki Chapa.
0: Por favor, señor Peter. Usted está vigilando lo que yo hice anoche en WhatsApp. Vigilado,
2: borre mi historial, por favor.
0: Sí, puede borrar mi historial. Bueno, nuevamente son parte de rostros que lideran todo el desarrollo tecnológico. No nada más a un nivel Estados Unidos o que sea de un solo país, sino que lo que ellos hacen impacta en muchísimos lados.
1: Lo de Tim Cook, o sea, son personas que están básicamente dictando cómo se mueve el mundo.
0: Así es. Y aparte llegan en un mundo disruptivo donde la verdad es que ya se está convirtiendo, esto es una teoría, de que como la parte de la tecnología se están convirtiendo como en feudos, no sé si recuerdan esto, el feudalismo y todo esto, en la cuales ellos ya se están sintiendo reyes y dueños del mundo.

0: mundo. Uh-huh. Es que sí hay unas diferencias enormes, impresionantes en lo que ganan esas compañías, uh-huh, y la diferencia del resto del mundo. Uh-huh.
1: Sí, este sistema feudalista en el cual ellos acaparaban o están acaparando, tipo Elon Musk, que ahora ya tiene...
2: ¡Ah,
1: sí,
2: claro! Bueno,
0: el primer trillonario, sí, del planeta.
1: El primer trillonario del planeta. El, uh-huh, señor puede dejar de trabajar, uh-huh, hoy...
0: Sí, no, bueno.
2: Sí.
1: Él y todas sus generaciones.
2: Y su herencia.
1: Ajá, entonces, bueno, yo creo que es importante imaginar como este contexto también de este tipo de líderes, claro, dentro de este grupo de personajes.
2: Y cómo más bien ya se está transformando la visión de un líder, ¿no? Que generalmente lo tenemos en estereotipos, uh-huh, al final del día, completamente, totalmente, diferentes. Entonces, que hoy los tengamos a ellos, me parece que abre una puerta maravillosa.
0: Muchas gracias, Wiki Chava, por este breviario cultural.
1: Ya me debería poner música de Beethoven.
0: ¿Dónde te seguimos, Wikichava?
1: @ Wikichava en Instagram, en TikTok, hasta en ChatGPT, búsquenle.
2: Ah, muy bien, ya tienes ahí licencia.
0: Y en bicicleta también lo puedes seguir.
2: Exactamente.
0: Seguimos con más, quédate en La Regadera de hoy, 89.7.

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2: 8 de la mañana con 22 minutos, seguimos en la regadera en Oye 89.7 y también entre corte y corte, pues evidentemente hablamos de la fiesta del fútbol.
3: Sí, claro.
2: Obviamente, hace rato platicábamos que ayer que jugó Argentina, que sí. Messi falla el penal. Dato curioso, ha fallado penales en el 2018, 2022 y 2026.
3: Sí, bueno, pues es que tiene muchas oportunidades y bueno, el partido de ayer en particular a mí me causa...
2: Sí, a mí también. A mí también me da un poquito de ansiedad. Wiki, ¿te quedaste con nosotros?
4: Por supuesto que no, yo venía volando con mi vuelo de morado, no pude ver nada, venía en
3: ¿vuelo de morado? Vuelo de ajolote.
4: Ajá, llegó tarde.
2: Ajá.
4: Pero me dijeron que hubo mucha lluvia, entonces también ya entendí bien por qué pasó.
2: Claro, por supuesto, pero bueno, ¿tú eres futbolero?
4: Yo soy medianamente futbolero, es decir, cuando sí es mundial,
3: eso sí.
2: Ajá, ok, ¿a qué selección apoyas?
4: Por supuesto que a la de México y ya después buscas...
2: ¿Alguna otra? No,
4: ¿qué pariente por allá? Alguna exacto. Amistad muy amable de oye, otro claro. País.
2: Válido decir, pues yo le voy a Argentina, ¿no? Ángel Aguilar diría eso.
3: Ándale, exactamente. Oye, tenemos datos interesantísimos ahora que justo estaba Wiki por acá, nos ayudó a encontrar unos datos padres.
2: Exactamente. Aquí les va la lista de algunos encuentros disputados en el continente americano y esos son los 10 partidos de la fiesta mundialista con más goles anotados. Ok. Ahí les va un Argentina-México. El resultado fue 6-3 y estamos hablando que 9 goles totales.
3: Se anotaron, ok.
2: Ándale. Pero es, la fecha estamos,
4: sí, en 1930.
3: En 1930.
2: Órale, o sea, de las primeras golizas fiestas.
3: Que agarraban a alguien de su patito.
2: Y de las primeras fiestas mundiales.
3: México, tal cual.
2: Ajá.
4: Mira este de 12.
3: 12 ¡órale! Goles en 1954. El Austria contra Suiza.
2: ¿Qué tal?
3: Bueno, es que meten 7-5. Austria, que perdió justo con Argentina 2-0. Y Suiza 7-5, muchos goles.
2: Y luego hubo de un partido de Hungría contra El Salvador en 1982. El resultado 10-1. O sea, 11 goles totales.
3: ¡No, bueno!
2: ¿Qué tal?
3: Una buena goliza. ¿Tú cuál tienes?
4: Hubo Wiki? Algo. Había una cosa llamada Yugoslavia hace muchos años. Claro. Ya no existe. Contra Zaire. Ese en el 74 fue 9-0.
3: 9-0.
2: No inventes.
3: 9 pepinos se comieron los de Zaire aquella vez.
2: Mira, en 1958 Francia, que jugó el día de ayer contra Paraguay, un 7-3, goles totales 10.
3: Mira nada más. Sí, y también hay otro Argentina, Serbia y Montenegro, que fue un 6-0 ya más para acá en el 2006.
2: Mira, ¿cómo quedarán ahora ese score?
3: Fíjate que ahora, justamente estos países, digamos, pequeños han cerrado la brecha. Hay golizas, todavía fue el 7-1 de Alemania contra Curazao, hace poquito. Y ha habido otras, golizas, pero...
4: Pues pero no sé. Ya no le metieron tantos goles a Curazao.
2: No, no, este último también, bueno, sí, se fue creo que 0-0, Ecuador, pero defendió bastante 0-0. Bien. Pues bueno, vamos a ver cómo van quedando estos goles totales.
3: Si se rompe el récord.
2: Exactamente, en esta fiesta del fútbol.
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2: Signalic hace historia al cantar ante más de 40,000 personas en el Estadio GNP de la Ciudad de México, siendo el concierto más grande de su carrera como solista y sin duda un momento que jamás va a olvidar. 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
2: En la regadera de hoy, 89.7, 8 de la mañana, ya con 38 minutos, de este lado, Iggy Dutkiewicz.
3: Te saluda para Katiana Martínez, la pelirroja de la radio.
2: Y llegó el momento, ahora sí, de platicar nada más y nada menos que con Caleb Ávila. Él es nada más y nada menos, pues parte de esta, ¿qué sería? ¿Librería? ¿Somos Voces? Correctamente, dímelo si es, y coordinador de educación precisamente de aquí de Somos Voces, proyecto que cuenta con la librería LGBTIQ más grande de toda América Latina.
4: Nada más y nada menos, ¿cómo les quedó el ojo?
3: Cuadrado, cuadrado y de colores. Oye, Kale, pues platícanos cuál ha sido la historia de Somos Voces.
4: Pues bueno, les cuento más bien, Somos Voces es un proyecto creativo. Tenemos okay. una librería especializada, tenemos un área de bistro, un foro cultural, una división educativa y también una editorial.
2: Pues, sí, sí.
4: Hace 16 años que estamos trabajando en este tema, ya casi 17 este mes de agosto. Y pues bueno, cuéntenme qué les gustaría saber de nuestro hermoso changarrito.
2: A mí, bueno, de entrada es solamente literatura LGBT o cómo se denomina la literatura de Somos Voces.
4: Pues mira, sí estamos con esta área de especialidad de diversidad sexual. Sin embargo, trabajamos todo lo que tiene que ver con conciencia social. Mm-hmm. Buscamos justamente generar pues estas dinámicas de respeto, de inclusión, pues de dignidad para todas las personas, y justamente nuestro eje de partida es el tema de la diversidad sexual.
3: Claro, habrá gente que a lo mejor todavía no sabe con qué libro empezar a abrir su mente. ¿Cuál le recomendarías?
4: Tenemos un montón. Miren, tenemos hasta libros infantiles que tienen wow. que ver con conciencia social. A veces cuando nos cuestan mucho trabajo algunos temas, yo les recomiendo mucho que leamos un libro infantil. Los libros para las niñeces nos ayudan incluso a pensar, bueno, ¿qué son esas cosas que me dan miedo, que no sé qué onda, cómo manejar, etcétera? Entonces, abramos un libro infantil, un libro para niñeces que hable sobre conciencia social, y ahí podemos ver incluso nuestros propios miedos reflejados. Tenemos otros títulos, tenemos ensayos, tenemos novelas, tenemos ensayos como cómo entender tu género, para esto de, pues que vemos personas que a veces no tenemos ni la menor idea de qué nos están hablando cuando decimos diversidad. Entonces, pues más bien vénganse para acá y aquí les vamos a hacer una serie de recomendaciones súper chidas para que puedan acercarse de una manera muy amable y muy cómoda.
2: Bien, entonces, oye, ¿y la participación de Somos Voces y tuya en el Pride? ¿Tienen algún link? ¿Van a estar presentes?
4: Por supuesto que sí, todas nuestras actividades, que tenemos cerca de 80 al mes, imagínense, cada una de nuestras actividades las pueden encontrar en nuestras páginas, en nuestras redes sociales, @somosvocesmx, en todo lugar en que nos encuentren, y por supuesto que el día de la marcha ustedes van a poder venir aquí a arreglarse, a desayunar, a tomar agüita, a prepararse para salir a caminar, y una vez que lleguemos a donde tengamos que llegar, aquí les esperamos en la tarde para que vengan a comer, a refrescarse y a pasar un ratito de fiesta, ¿no? Es muy importante.
3: Ya aprovechando pues esta parte del bistro que decías, ¿cuál es la especialidad?
4: Uy, bueno, déjenme decirle que como somos ajonjolí de todos los moles, pues nuestros moles son una delicia. El chef Carlos Morales hace unos moles deliciosos y unas salsas súper ricas, pero el día de la marcha vamos a encontrar un menú especial. Van a poder venir acá a desayunar sus chilaquilitos, a comer sus pastitas, a comerse unos snacks y a beberse algo súper rico para el calor que seguramente va a estar haciendo ese día.
2: Bien, entonces, ¿cuántos años lleva Somos Voces?
4: 16, vamos a cumplir 17 en agosto de este añito.
2: Casi. ¿Cuándo?
4: Mayores de edad.
2: Casi. Oye, ¿y cuándo sintieron realmente que ha habido un cambio, tanto de sociedad como de gobierno, hacia Somos Voces como librería y también hacia comunidad, o todavía no hay nada?
4: Pues mira, creo que sí nos ha tocado ver, sobre todo fuera de este espacio, cuando vamos a ferias, cuando salimos a eventos lejos de nuestra pequeña burbujita, es cuando nos damos cuenta de cómo está la situación. Yo creo que entre 2019 y 2020, a mí personalmente me tocó ver muchas transformaciones, sobre todo en el sentido de que cada vez hay más gente que tiene necesidad y tiene interés de aprender cosas. Y lo muy lindo es que ese interés viene genuinamente, pues, de sus necesidades de aspirar a una vida más justa, a una vida más segura. Entonces creo que prepandemia, durante y pospandemia hemos visto una transformación brutal, no solamente de la reacción de los públicos, sino también la producción literaria ha crecido muchísimo en estos años.
3: Justamente a eso iba. Hablemos de los artistas que han podido crear pues todos estos libros, todas estas historias, así como conocemos a los grandes literarios en otros géneros. ¿Quién consideras que es un parteaguas y un estandarte para Somos Voces y para la comunidad en cuanto a autorías?
4: Bueno, el día de hoy hay muchísimas autorías nuevas. Por ejemplo, está Alexandra R. de Ruiz, está Elena Madrigal. Les recomendamos mucho también a Fernando Yacamán. Y pues que también visitemos a los escritores históricos, ¿verdad? Sabemos que es importante reconocer nuestra historia y justo con este contraste entre las nuevas escrituras, nuevas autorías y la literatura clásica, creo que también podemos dar cuenta de qué es lo que está pasando con nuestra sociedad y nuestra cultura.
2: Claro. Exacto, porque bueno, hace poquito platicábamos con Wiki Chava, ¿no? De gente del medio, por ejemplo, de la tecnología, que no sabíamos que es parte de la comunidad LGBTQ+, y quienes escritores famosos, la mayoría de las personas no tiene idea que son parte de la comunidad y que tenemos los libros.
4: Es así, ¿no? Creo que, ay no, a mí me parece súper gracioso cuando se acerca la gente y nos pregunta si tenemos libros normales.
3: Ah,
4: a mí cuando me preguntan eso, yo digo, híjole, es que yo no conozco otra clase de libros, sí, de esos que tienen pastas, que tienen hojas. Y creo que ese es el punto, ¿no? Creo que tenemos a veces tantos sesgos que no sabemos de dónde vienen, que nos es muy complicado entender el valor de la cultura y de la creatividad que existe dentro de las comunidades LGBT.
3: Pero tocaste un punto importante. Hay gente, o habemos, me quiero generalizar para que no nos sentamos como segmentados también en esto, a veces nos cuesta trabajo cambiar de un género literario y ser más open mind en cuanto a la lectura. Si en una práctica tan, entre comillas, sencilla, nos cuesta mucho trabajo, ahora imagínate cambiar a otro género, ¿no? Y ser abiertos también en eso.
4: Claro, sí, es algo súper complicado, pero también es algo delicioso. Yo les quiero invitar a que lo hagan porque creo que si hay una cosa maravillosa de la humanidad es nuestra capacidad de asombrarnos.
3: Claro.
4: Y creo que esa facilidad de asombrarnos y esa posibilidad de dejarnos sorprender por todo lo que nos rodea, que es maravilloso, es justo a través de ello. Ser flexibles, tener ese gusto y esa necesidad por comprender que, oye, hay una incertidumbre en esta vida y es que no todas las personas vivimos la vida de la misma manera. Creo que es muy lindo prestarnos o tomar prestadas esas gafas para poder ver de qué manera es que las demás personas viven su vida y cuáles son esas historias que las acompañan.
2: Ok, ahora voy a jugar el papel de esta persona, digamos, la tal vez más ignorante o no sé. O sea, yo agarro un libro de estos y lo que va a pasar es que me van a convencer de que tengo que cambiar mi manera de ser, mi sexualidad, y que los niños tienen que hacer cosas que no quiero que hagan. ¿O cuál es qué voy a encontrar aquí adentro?
4: Yo creo que aquí nadie viene a convencer a nadie. Yo creo que más bien lo mágico de este lugar es que te damos un escalón distinto para que alcances a ver un horizonte diferente. Aquí no se trata de decir quién tiene la verdad, porque algo que he aprendido en estos últimos años, gracias a un gran maestro mío, es que una verdad tiene la capacidad y la fuerza de esconder muchas otras verdades.
3: Claro.
4: Creo que es una maravilla tener la oportunidad de mirar, por lo menos a través de hojas de papel, cuáles son esas otras verdades de las personas. No se trata de cambiar la tuya, sino de hacer crecer tu panorama.
3: Ahora, recomiéndanos un libro, tanto para gente de la comunidad que por primera vez está abriéndose a aceptarse como es, y a lo mejor lo quiere hacer a través de un libro, como para personas que no formamos parte de la comunidad, pero queremos entender, respetar y unirnos a la comunidad.
4: Hay un libro bellísimo que se llama Otras Flores, de Dos Bigotes. Es una cosa bellísima porque es una narración sobre personas de la diversidad sexual que escriben cartas desde su infancia, desde su niñez. Creo que conectarnos a través de la niñez, de ese saber qué era lo que deseábamos, pero que todas las personas nos decían que no podíamos ser, creo que es una forma muy bella de conectar, ¿no? Justamente entender que todas las personas tenemos sueños que han sido secuestrados, que han sido robados, que nos han desanimado, y que al final de cuentas hay muchas razones para seguir adelante, y que al final del camino va a haber un premio gigantesco, ¿no? Esa olla llena de oro que es todas las experiencias maravillosas y sobre todo la posibilidad de vivirse desde una vida genuina.
2: Oye, Caleb, ¿y hay algún libro de una familia que sospecha que alguno de sus integrantes igual quiere salir y quiere comentarlo, pero que te ayude así de, hijo, sé que... Ajá, ya leí este libro y entiendo lo que pasa contigo.
4: Yo creo que hay un clásico básico que es de Rina Risenfeld, se llama Papá, Mamá, Soy Gay, y es muy útil para las personas que están con familias de la diversidad sexual y que quieren apoyarles. Y bueno, creo que les recomiendo también mucho el manual de usos y estrategias de discurso incluyente. No hablamos solamente de, ay, ¿cómo le vamos a poner la E a todas las palabras? Que si se dan cuenta ya logramos hacerlo sin ponerle E a las palabras. Uh-huh. Súper recomendadísimo.
3: Ese como que nos anda interesando, porque la verdad, quienes tenemos también el poder de convocatoria a través de un medio de comunicación, también a veces para nosotros,
2: exacto,
3: es como difícil, porque lo que menos queremos es incomodarles,
2: sí,
3: ¿no?
2: Sí, exacto.
3: Pues te decía, exacto.
2: Pero tampoco sabes el protocolo completo. Que,
3: ajá,
2: ¿no?
3: Exactamente. Yo creo que todos estamos reaprendiendo y reeducándonos, sí, a ser humanos.
4: Sí.
3: Sin divisiones.
4: Exacto, con dignidad.
3: Así es.
2: Pues ahí está, Caleb, muchísimas gracias por recibirnos en Somos Voces.
4: Muchas gracias a ustedes, un gusto estar aquí contigo, qué honor.
3: Igualmente. ¿Cuándo encontramos la Somos Voces abiertos, la librería, qué onda?
4: De lunes a domingo, después de la 1 de la tarde y dependiendo del día, hasta 10, 11 de la noche, aquí nos encuentran.
2: ¿Redes sociales?
4: @SomosVocesMX.
2: Y entonces, pues ahí está, nada más y nada menos que Caleb Ávila, ¿verdad?
4: Correcto.
2: Eso, de Somos Voces en Oye 89.7.
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3: Muy bien, pues sí, tenemos nada más y nada menos que avance lento en circuito interior de Avenida Gran Canal hacia Calzada de Guadalupe. La alternativa es el eje 3 Norte.
4: Tenemos obras que afectan la incorporación de Avenida Central Carlos San González a la Avenida 412 con dirección a José Loreto Favela.
3: En la calle de Niza vas a encontrar un tránsito, pues, aceptable, ¿verdad?, a esta hora de la mañana. Y bueno, puedes encontrarnos también si pasas por aquí. Estamos en vivo en la regadera de Oye.
4: Y pues a unos pasitos de nosotros está cerrado los carriles centrales de Paseo de la Reforma con dirección al centro. ¡Empatía el volante!
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2: 8:59.
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1: Tania Martínez, tenemos nada más y nada menos que a una persona maravillosa que está con nosotros aquí en La Regadera Móvil.
2: Hola. ¿Qué onda, Claudia? Oye, gracias por venir a La Regadera Móvil. Vienes haciendo viacrucis y gracias de verdad por acercarte con nosotros. Platíganos, pues, ¿qué onda con tu martes?
3: Pues muy bonito. Sí, muy contenta. Y sobre todo porque los sigo a ustedes y qué bueno que ahora sí los alcancé.
2: Eres una hermosa, Clau. Oye, pero que además...
3: La regadera.
2: ¡Eso! ¿Viene a cantarnos?
1: ¿Estás lista para participar por un par de boletos para Disney on Ice?
3: Sí, claro que sí.
1: Ok, a ver, ¿qué canción te sabes de
3: libre,
1: Disney on
3: Ice? Libre soy.
1: A ver, échatela. Échanos tu mejor interpretación.
3: Libre soy... Libre soy, no puedo ocultarlo más.
1: Okay.
3: Libre soy, libre soy, libertad sin vuelta atrás.
2: ¡Ándale, Clau!
1: Además, hace como la segunda voz.
2: Exacto.
1: Ella, para que se haga bonito el coro. Sí, ¡muy bien, sí, Clau!
2: Sí. Ella conoce cómo manejar su voz, su entonación y todo. Muy bien, Clau.
1: ¿Has ganado en los últimos 3 meses en Oye?
3: No.
1: Pues
3: no,
1: entonces...
2: ¡Ya ganaste!
1: ¡Felicidades!
2: ¡Yes, Clau! Muchísimas gracias.
1: Se va a Disney on Ice y tenemos más música.

0: minutos en La Regadera en hoy 89.7. Oigan, nosotros felices de estar recorriendo las calles de la Ciudad de México. En específico, sí, hemos estado sobre Niza. Y ahorita tú saludaste un grupo potente,
1: sí,
0: de parceros,
1: de colombianos que están buscando seguramente dónde desayunar. Aquí tenemos a un también restaurante que tiene las banderas de diferentes países. La verdad es que se siente el ambiente
0: así
1: de la
0: es.
1: Fiesta del fútbol.
0: Sobre todo porque hoy a la noche juega Colombia contra República del Congo, si no estoy
1: así
0: mal.
1: Así es, exactamente.
0: Aquí en la ciudad.
1: Tendrán la oportunidad en Guadalajara.
0: ¿Verdad?
1: Guadalajara, pero básicamente es en el país y se siente como si fuera aquí.
0: A ver, Yidutkiewicz, vamos a empezar nuestra quiniela. ¿A quién le va?
1: Perfectamente. Yo creo que Colombia contra Congo va a quedar 1-1.
0: Yo me voy Colombia 2-1.
1: 2-1, ok. Panamá, Croacia.
0: Híjole, voy 1-1.
1: 1-1, yo creo que ahí Croacia va a terminar ganando 2-0.
0: Ok.
1: Ok, Inglaterra gana.
0: Inglaterra como por 3-0.
1: ¡Órale! Inglaterra 3-0. Yo pensaría va a ser muy cerrado este partido. Uh-huh. Inglaterra gana 3-1.
0: Ok, y
1: al final,
0: Portugal contra
1: Uzbekistán.
0: Híjole, híjole. Cristiano, espero que estés oyendo esto.
1: Ojalá.
0: Que te dejen brillar, CR7. Yo voy, 3-1 a favor Portugal.
1: Ok, 3-1 va, 4-0. ¿Sabes dónde sí importarían nuestros resultados?
0: ¿Dónde?
1: De quiniela.
0: Cuéntamelo todo.
1: En la página fiestafutbol.com.mx. Ahí no solamente puedes llenar los álbumes, es que no solo tenemos eso. Aparte de información, noticias, hay una sección de quiniela.
0: Exactamente, atención que tienes que hacer dos registros. El primero que haces es para lo de los álbumes,
1: sí,
0: que te hemos estado platicando. Y el otro registro para lo de la quiniela. Como bien dices, si bien todo esto lo encontramos en fiestafutbol.com.mx, sí tienes que hacer doble registro para saber prácticamente qué actividad es en donde te estás registrando.
1: Exactamente. Y bueno, pues aprovechando ya que estamos tocando el tema, ¿te gustaría saber el código para la estampa de hoy?
0: Me encanta, por favor, échalo.
1: Ahí te va. Te lo voy a decir una vez, pero después tú me ayudas a decirme dónde lo puedo encontrar.
0: Ok.
1: Ok. Todas las letras son mayúsculas. H, C de casa, número 2, K de kilo, F de foco, 9, C de casa, Y de yo.
0: Okay.
1: De oye.
0: Ándale. Ok, ese es el código para la estampa del día de hoy. La estampa es una de las tarjetas que sacan los árbitros.
1: ¡Tarjeta amarilla!
0: Exactamente, que la puedes coleccionar. Sí, ya no me vas a repetir, ¿en serio?
1: HC2KF9CY.
0: Si no lo captaste, si necesitas rectificarlo o necesitas buscarlo, va a estar en nuestras historias del día de hoy. Y también al finalizar La Regadera vamos a hacer un carrete de fotos. Ahí en el copy va a aparecer.
1: Padrísimo, pues ahí está, no te lo pierdas. Quédate y sigue escuchando Oye 89.7.
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0: Oigan, pues hoy por la mañana les estaba platicando que hoy será día importante para los nuevos jóvenes, los nuevos talentos que pretenden tener un equipo dentro de la NBA. Hoy es el draft, pero ayer hubo una fiesta. ¿Y quién la amenizó? Pues otro Karim. Karim León anduvo por allá echándole toda la buena.

0: vibra a su casi tocayo, Karin López, para que pues lo eligiera el equipo que más desee en su corazón. Y que también Karin León esté, pues ya está en la NBA. está random la colaboración, pero es una buena noticia en Hoy 89.7.
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3: Muy bien, tenemos cerrada la circulación en Abraham González y General Prim en la colonia Juárez, alcaldía Cuauhtémoc, por manifestantes. La alternativa es Valderas y Avenida Chapultepec.
4: Sigue afectado un carril de Lorenzo Boturini a la altura de la diagonal 20 de noviembre.
3: También es lento el avance en circuito interior de Avenida Gran Canal hacia Calzada de Guadalupe. La alternativa es el Eje 3 Norte.
4: Recordarte que tenemos corte a la circulación en los carriles centrales justo de Paseo de la Reforma, entre la glorieta de la Diana Cazadora y Niza, que es en donde estamos. Esto aplica en ambos sentidos, así que tu mejor alternativa es Avenida Chapultepec.
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0: Es la regadera de hoy, 89.7, 9 de la mañana con 24 minutos. De este lado te saluda Iggy Dutkiewicz.
1: Por acá la pelirroja de la radio, Tania Martínez.
0: Y tú eres...
2: Mary de Nebulosa.
3: Y yo soy Mark de Nebulosa.
0: ¡Ahí están! ¡Eso! ¡Son Nebulosa! In the house.
1: Así es, bienvenidos a la regadera móvil. Gracias por sumarse con nosotros. Y pues nosotros de verdad súper orgullosos. Y mira, así como papá, ¿no? Cuando está insoportable de tenerlos con nosotros.
4: Muchas gracias.
2: Pues gracias a vosotros por invitarnos a este programa, de verdad.
0: ¿Cómo les fue de trafiquito en esta mañana?
4: Muy bien.
2: Pues muy bien, el trafiquito está así un tanto espesito.
4: Tenéis tráfico para vender.
1: Exacto, para aventar.
0: Exactamente. Chicos, tienen muchísima actividad esta semana. Vienen también de varias cosillas, ¿no? Que han estado haciendo. ¿Nos cuentan?
2: Hemos estado en Morelia, que hemos estado fascinadas de ver el público cómo nos ama. Aquí en México nos sentimos súper abrazadas, adoptadas. Y bueno, y vamos a estar en el Pride, vamos a estar en Bombón, en Campo Marte. O sea que estamos ahí a tope con todo.
1: Oye, pero haciendo una recapitulación de lo que pasó en Morelia, porque ahorita justamente estábamos viendo el reel y los videos en su Instagram. ¿Qué manera de recibirlos?
3: Bueno, nos recibieron con: Mary, hermana, ya eres moreliana. Mary, hermana, ya eres mexicana. No se puede pedir más.
2: Sí, fue muy bonito, la verdad. Es que te reciban así, porque veníamos un poco expectantes, ¿no? Para ver, porque sí. Claro, y sobre todo habíamos estado ya en Ciudad de México, pero lejos de ciudad no habíamos estado y no sabíamos si íbamos a tener allí muchos seguidores.
1: ¿O sea, fue la primera vez en Morelia?
2: Sí.
3: Sí, wow. Sí, en el Pride de Morelia, la verdad que nos trataron súper bien, nos arroparon, la gente sí. Se volvió loca, incluso llovió un poco, pero no se movieron de ahí, nos vieron, o sea, fue fascinante.
0: ¡Qué maravilla! Y en cuestión de Prides, ¿en cuántos han estado aquí en México?
2: Es el primero.
3: Este es el primero, este año.
0: ¡También!
3: En España los hemos recorrido todos, pero...
1: ¡Claro! Oigan, pero antes de llegar al Pride, en Tijuana tienen show el 26, ¿es correcto?
3: Exacto. Vamos a Tijuana el 26, no dormiremos directamente, o sea, tocaremos...
2: Pues, sí, va a ser duro, duro, ¿eh?
3: Exacto, no querías ¿sí? esto, pues venga.
0: Y bueno, hacen Pride, van a estar, digamos, en el desfile.
3: Exacto. Vamos a estar en la carroza también, creo, de Escándala, y luego nos vamos a ir al Bombón a la noche, o sea que...
0: Exacto.
3: Va a ser el día completito.
2: Sí, y tenemos, ayer recibimos una super sorpresa. Vamos a estar con nuestra amiga Gloria Trevi.
0: ¡Ah!
3: Sí, sí, ha sido sorpresa. No sabíamos que íbamos a coincidir y bueno, pues encantadísimo siempre de verla.
0: ¿Ya la conocen? ¿Ya habían estado con ella?
2: Claro, hemos hecho una versión de Zorra con ella, una colaboración.
0: Claro, exactamente, sí. Que de hecho vamos a tenerla en este momento, sí.
1: Ah, que sí, nos la echen. ¿Se puede? Sí, ah, no, pues bueno. Pues mira.
0: A ver, ahí va la pista.

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0: prueba superada, porque de mañanita, tempranito, sin calentar ni nada,
1: Torreando de buena mañana.
2: Pero Mar, que para, me parece que para... Gracias, Mark. Me parece que para andar de zorra nunca hay un límite de tiempo.
1: No, es tarde.
2: Exactamente.
3: Órale.
2: Oye, pero yo los estaba escuchando, amaba cada palabra, pero también me imaginaba el ensamble con Gloria Trevi y también de Bray un
3: Exacto.
2: poquito. De hacer como, ya sabes que de repente TikTok se encarga de hacer mashups, en lo que ustedes estaban con el de el coro de zorra, zorra, me venía también el y me solté el cabello, me vestí de...
0: Ay, se fueron
2: dos grandes himnos.
1: Habrá que hacerla ese mashup.
0: Sí, sí.
3: Esa era la siguiente pregunta con Gloria Trevi. Entonces, a ver, grabaron esta, la versión.
1: Sí, sí.
3: ¿Y cuántas veces se han presentado juntos?
0: Pues, por lo menos estuvimos en el Radio City Music Hall de Nueva York.
3: Muy bien.
0: Luego estuvimos en un Pride en Madrid. En Madrid dos veces.
1: En Madrid y Barcelona.
0: En Madrid, Barcelona, cuatro veces con ella en el escenario, o sea que...
3: Bien conocidos entonces.
0: Sí, una fantasía.
1: Hay mucho feeling con ella, sí, hay mucho feeling.
2: Oigan, y platicando precisamente de este sencillo de Zorra, ¿cómo fue la construcción de la misma? Ajá. ¿Cómo nació? ¿Quién fue la figura de la que se inspiraron?
0: Bueno, la verdad es que Nebulosa sale desde la necesidad de sacar lo que llevábamos dentro, ¿no? Entonces, como una terapia. Entonces era como todo lo que había callado y que no había podido decir, ¿no? Esos maltratos a veces psicológicos, porque no siempre pueden ser agresiones físicas. También psicológicos es cuando te llevan a pasarlo muy mal, ¿no? Hasta que decides que basta. Entonces, ahí es cuando decidimos que Nebulosa, pues era un proyecto que yo me sentía capaz de poder hacer frente a todo esto, pero Marc fue el que me apoyó y me dijo, has de ser tú, porque veníamos de otra formación, de otra banda. Pero a mí me hacía ilusión, pero claro, una cosa es lo que sueñes, lo que te haga ilusión, pero luego la realidad es otra, ¿no? Te enfrentas a situaciones como, por ejemplo, entrevistas, ¿no? De tener que hablar. Yo he sido una persona introvertida, a veces las palabras no te salen, no sabía cómo hacerlo. Pero lo más bonito de todo esto ha sido que descubrimos que había mucha gente que se sentía identificada con la canción, conmigo, por la edad, por toda esta situación que hemos vivido, ¿no? Y que creo que al final esto se ha convertido en algo mucho más grande, no a nivel personal, sino a todo lo que estamos ayudando, porque hay mucha gente que nos escribe y allá donde vamos el soy más zorra todavía es una fantasía, de verdad.
3: Disculpa mi ignorancia, pero entonces zorra, ¿es directamente tú perteneces a la comunidad o se ha vuelto un símbolo de la comunidad?
0: Se ha vuelto un símbolo de la comunidad. En mi caso yo lo he vivido porque he tenido familiares, ¿no?, que han sufrido, estamos hablando de los años 70, ¿no? Mi tío ya no vive y yo he estado siempre muy muy unida al colectivo, con amigos, con familiares. Y claro, siempre he empatizado mucho porque creo que somos personas que necesitamos el apoyo y sobre todo igualdad de derechos.
2: Claro. Y por ejemplo, de todos los fans de la comunidad que se llegan a acercar a ustedes, que les dicen, gracias a esta canción me descubrí, me empoderé, ¿cuál ha sido la que más les ha llamado la atención que escogen ellos?
1: Bueno, la verdad que mensajes así de me ha servido para empoderarme, para venirme arriba, nos llegan un montón y esos son los felices, ¿no? Las reacciones felices. Pero también hubo una que nos impactó mucho, que bueno, la verdad que te llegó el mensaje a ti, ¿no, Merid?
0: Yo soy la que me encargo de redes y soy, me gusta contestar a todo el mundo siempre que pueda, ¿no?
3: Qué bueno.
1: Sí, había una en concreto que nos escribió que si podíamos
0: enviar un vídeo,
1: ¿no?, a una chica que su novio le había lanzado de un tercer piso y se había quedado paralítica. Bueno, se salvó de milagro, pero en esa condición, ¿no?
3: Wow.
1: Y que le ponía la canción y que la chica que la cuidaba le ponía la canción y que veía como la chica se venía arriba con eso y se animaba,
0: se emocionaba,
1: ¿no? Con Zorra.
0: Con Zorra.
1: En todo ese momento. Entonces fue muy impactante eso, porque claro, una cosa es que te digan, oye, qué bien, que tu canción me sube el ánimo y tal, y luego que llegues a un punto así tan de tanta violencia, tan extremo todo, ¿no? Y que la canción sirva para, aunque sea un granito de arena, claro, pequeñito, ¿no? En su vida.
3: Mejorar la vida.
1: Sí.
3: Estamos circulando por las calles de la Ciudad de México en la regadera móvil, platicando con Mary y con Mark de Nebulosa esta mañana, Tania Martínez. Y bueno, pues aparte de Zorra, ¿cuál es entonces el segundo gran hit que tiene Nebulosa y que ama, digamos, la gente que no pueden irse sin tocar?
0: Bueno, pues yo creo que el segundo hit es la colaboración que hicimos con Mónica, la gran Mónica Naranjo. Venenosa,
3: entonces sería de Zorra a Venenosa. Pero, o se complementan.
0: Bueno, yo creo que de hecho Poliédrica de mí, que es nuestro primer álbum, es una virtuzorrismo, es una extensión, podríamos decir, y todas las canciones tienen su hilo conductor, todas están relacionadas, son autobiografía.
1: Hay personajes también en cada canción, un poco a nivel estético.
2: Platíquenos de esos personajes.
1: Bueno, pues de todo. Por ejemplo, bueno, es que estamos ahora también creando cosas.
0: Exacto.
1: Nuevas también. Estamos con la Geisa, por ejemplo, que va a ser uno de los personajes nuevos. Venimos de, por ejemplo, de Cotilleo también, que,
0: sí,
1: que
0: era de Super Sexy.
1: Es que bueno, ahí
0: es
1: hay
0: que,
1: todo.
0: De cicatrices, de Fantástica. Okay. Yo creo que en nuestro público se divierte mucho en nuestros conciertos, porque lo que intentamos es que con nuestros mensajes también la gente que baile, que lo goce, que disfrute.
1: Sí, que el mensaje entre bailando, sí. Es nuestra intención.
3: Como debe ser. Sí. Ok, entonces, ¿qué personajes nuevos estás planeando, Mary?
0: Lo estás descubriendo, bueno. Estamos haciendo...
2: ¿Sí? Más bien para este próximo sábado.
3: Sí. Va a haber presentación de algo.
1: No, esas canciones estamos ahora componiendo. Sí. Porque no hemos sacado el disco, pero ya estamos en algo nuevo. Y en este directo sí que vamos a hacer una recopilación de... Va a ser 30 minutos, o sea que vamos a poner toda la carne en el asador. Y ahí pues tocaremos canciones, pues como obviamente Zorra y Venenosa, pero también estará Cotilleo, Vogue, Ya no soy la misma.
0: Sí. La misma es una canción que a mí me encanta, porque pues también estás expresando, ¿no?, que con el paso de los años ya vas cambiando, ¿no?, y ya las cosas las ves de otra manera. Y como dice Fantástica, hay que dejar los dramas a un lado y sentirte feliz en la vida. Eso es difícil, ¿eh?, pero hay que trabajárselo.
2: Así es, y bueno, pues aprovechando que vamos recorriendo las calles de la Ciudad de México, ¿qué representa para ustedes nuestro país?
1: Bueno, ahora mismo las calles de México, he de decir que son un asfalto. Para nosotros los españoles es muy duro viajar por estas calles. Vamos en una regadera, habéis dicho.
3: Exacto.
1: ¿Por qué es una regadera esto?
2: Porque así se llama
3: el programa. Es,
2: exactamente.
3: Es en la ducha.
2: Hay dos. En nuestra regadera te puedes bañar y la podemos regar.
3: Exacto.
2: Y no pasa nada, es disfrutar.
1: Y la verdad que bueno, venir a México siempre es un placer, porque la gente nos trata increíble, ¿no? O sea, es como venimos aquí,
0: sí.
1: Es todo a favor,
0: aquí,
1: ¿no? Todo
0: aquí
1: a favor
0: vuestra cultura es muy bonita. Y aparte, la gente, sois personas que lo vivís todo, lo sentís mucho, sois muy pasionales.
1: No hay mucha pasión
0: ahí en general, ¿no? Y bueno, y yo creo que también es como que os tomáis las cosas muy en serio, ¿no? Entonces, en serio en el sentido de que hay mucha cultura, la gente aprende mucho, ¿no? Cualquier persona de la calle hay mucho respeto.
1: Sí,
0: porque
1: la cultura es como una prioridad, se nota, se percibe, ¿no? En todo cuando venimos aquí. No quiere decir que en nuestro país, porque nadie se sienta ofendido.
3: Claro, claro.
1: Pero
3: sí.
1: Es otra manera, es como que está muy presente, ¿no?
0: Sí.
1: Todos los temas culturales y hay una prioridad en esto, ¿no?
0: Sí, y una cosa que me llama la atención, ¿no?, cuando ves a gente como pues personas que no tienen las facilidades, ¿no?, que van mendigando y tienen mucha educación, o sea, es que es algo que me ha sorprendido, ¿no?, porque nosotros en nuestro caso no llevamos pesos encima, ¿no?, y a veces nos disculpamos porque no podemos dar lo que quisiéramos y son súper amables, ¿no? En España eso no pasa.
3: Sí, exacto, se tomaría agresión, ¿no?
0: Sí, sí.
3: Oye, piensas, a ver, por ejemplo, rápidamente, estás lejos de México y alguien te dice, ay, qué ganas de ir a México. ¿Qué es lo primero que te viene a la mente? ¿Comida? ¿Es playa? ¿Ciudad?
4: relajo.
0: Ay, yo,
1: ciudad, claro.
0: Ciudad, sí, pero Teotihuacán se llama.
1: Sí,
0: me parece una zona fantástica, maravillosa. Hay una energía allí que bueno, hay súper buena vibra. Es algo maravilloso.
2: Okay, ¿y sus infaltables en la comida?
0: Pues bueno, los tacos, los frijoles. Ay, nosotros que somos vegetarianos, el guacamole.
1: Es que el guacamole, sí. me fascina.
3: Podría ser vegetarianos ambos.
1: De hecho, sí. Comemos, hacemos guacamole.
0: Sí, sí, en casa, manera, ¿eh? Hacemos nuestro
1: con
0: mexicano.
1: Todo nuestro respeto.
0: De hecho, todas las semanas, ay, mi hijo nos pide mexicano.
3: ¿En serio?
1: Mexicanos son las tortitas con pechuga de pollo y un poquito de verduras y tal. Sí.
3: Okay, ¿y la tortilla, sí, de maíz o
0: sí, claro. Bueno, de ambas. De hecho, nosotros como nos gusta mucho la comida saludable, nos gusta de vez en cuando comprar las harinas de espelta, que son diferentes, ¿no? Que las digieres mejor.
2: Oigan, y aprovechando pues esto de la pasión, de la fiesta, del fútbol y demás.
3: Ajá.
2: Pues selección de España, selección mexicana, ¿ahí cómo está dividido el corazón?
1: Bueno, la verdad que no está dividido, yo creo que en nuestro caso es, ahora mismo es México-España.
0: Exacto,
1: a muerte, a los dos,
0: sí,
1: a
3: ¿sí les llama la atención la fiesta del fútbol? ¿Estamos viviendo ahora o no?
1: Somos
3: son muy...
1: Fútbol,
0: bueno,
1: sí,
0: él más que yo, ¿eh?
1: Un poquito. Mi hijo está a tope con el fútbol, entonces por mis responsabilidades paternales me toca hacer entrenamientos con mi hijo, ir al campo,
0: sí,
1: a jugar.
3: Bien. Del lado el corazón, del lado él quisiera que ganara. ¿Quiénes ves fuertes para la final?
1: Yo creo que Francia, me da la sensación que Francia y tal vez Argentina, porque bueno, viene como ahí insuflada de haber ganado ya.
3: Mucho.
1: Y Messi está que se sale, pero yo creo que hay un poco de suerte en todo eso también,
3: sí,
1: no solo es todo jugar bien, que obviamente es, pero hay un factor también suerte en muchas cosas, no sé qué pasará.
2: Imagina
1: en México.
2: Uy, eso está
0: que hubiese ganado el mundial.
1: ¿Qué haríamos?
0: Bueno, una gran fiesta.
1: Un empate infinito.
2: Sí. Exactamente. Mañana están todavía aquí en la Ciudad de México.
1: Sí, estamos hasta el 28.
2: Okay, lo pregunto porque mañana justamente juega nuestra selección y juega aquí en la Ciudad de México. Entonces, obviamente las vibras son de que gane. Bueno, justo estas calles por donde estamos ahorita pasando, que es Paseo de la Reforma, se ponen brutales con la fiesta.
3: Los festejos del Ángel. ¿Han escuchado?
0: Sí.
3: Bueno, estábamos a nada.
0: De hecho, el día que llegamos, creo que estaba jugando México.
1: Sí, exacto.
0: ¿Y ganó?
1: Ganó México.
0: Porque estuvimos hasta las 4 de la madrugada sin poder dormir.
1: Claro,
0: pa, pa, pa, pa, pa, pa, pa, pa, pa, pa, pa.
3: Por supuesto.
0: Toda la noche. Y teníamos unos vecinos que estaban festejando también hasta las 8 de la mañana.
3: Es que seguro, sí. Así es. Oigan, y hablando de festejar, ¿qué tal que cantamos otra canción?
0: Pues venga.
3: Ya que calentaron.
0: Aquí.
3: Esta es...
0: Venenosa.
3: ¡Ah! ¡Es Nebulosa!
1: Haré de Mónica Naranjo.
3: ¡Eso!
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1: ¡Ándale! ¡Nebulosa! En la regadera de hoy 89.7. La ducha a esta hora de la mañana, 9:46.
2: Nada mejor que decir que cantando en la ducha.
1: Exacto. Es la regadera precisamente. Y bueno, pues queremos hacer, si les parece bien, ubican el juego del ping pong.
3: No, bueno, el ping-pong, exacto, sí, exacto. Sí, sí, sí.
1: Bueno, pues
3: de hecho vimos el otro día una peli súper buena de...
2: Exacto, ¿eh? La de Timothée.
1: Ah, de Timothée Chalamet. Okay, pues este va a ser entonces un
4: ping-pong
1: con...
4: ¡Nebulosa!
1: Okay, está. ¿Tequila o mezcal?
3: Tequila.
4: ¿Los ochentas o el futuro?
3: Los ochenta.
1: ¿Zorra o Vogue?
3: Zorra.
4: Con esto también está difícil. ¿Madrid o Ciudad de México?
3: ¡Wow!
1: ¡Comprométanse!
3: ¡Ciudad de México!
2: ¿Papá o mamá?
1: Exactamente. ¿Nostalgia o vanguardia?
3: Vanguardia.
2: Nostalgia.
4: ¿Tenemos sí. pensada una colaboración con Miranda?
3: Oh, nos encantaría. Sería, amamos a Miranda. Es que yo soy súper fan de Miranda y cuando vinieron al Benidorm Fest no me lo podía creer.
1: Okay. ¡Qué chulada! Ojalá. ¿Qué sonido te regresa a tu infancia?
3: Sonido. Cuando dices sonido, ¿a qué te refieres?
1: Un sonido puede ser el chiflido de alguien que vendía algo fuera de la casa.
3: La música francesa.
1: Eso.
2: En mi caso, el acordeón, porque mi abuelo tocaba el acordeón.
1: ¡Ahí está!
4: ¿Cuál es su mentira, entre comillas, favorita?
3: Mi mentira favorita.
1: Todo va a estar
2: bien.
3: Todo va a estar bien. Bueno.
2: Yo que no como Nutella.
3: Eso es verdad, es verdad. Y en mi caso, pues no sabría deciros. Mi mentira.
1: Ahorita voy, ¿no? Ya estoy lista.
3: Ah, sí, sí, sí, exacto. Sí, ya voy para allá. Y estoy en casa.
1: Ok. Si pudieran tener un superpoder por un día, ¿cuál sería?
3: Oh, que hubiese paz en el mundo.
2: Un superpoder. No sé, volverme invisible.
1: Eso.
2: Me encantaría volverme invisible.
4: Ok, complétenos por favor la frase. Ser una zorra hoy significa...
3: empoderamiento.
2: Ser una zorra hoy significa ser una mujer con los ovarios bien puestos.
4: ¡Ay!
1: ¡Ande usted! Y justamente de esa zorra de hace cuántos años fue originalmente.
2: Pues la canción se compuso hace por lo menos.
3: ¿Del 22?
2: Años. Sí, ¿no? 4 o 5 años por lo menos.
1: ¿De 6 años para acá, la zorra sigue siendo la misma o qué ha aprendido y qué debe aprender?
3: No, ya no es la misma y siempre está aprendiendo. Sobre todo de los demás, de la gente de a pie, se aprende mucho y sobre todo de tener mucha humildad.
4: Claro.
2: Yo en mi caso diré que, bueno, que como nos adoptó el colectivo cuando pasó todo esto con la canción y fue un momento importante, ¿no? Y sobre todo porque no me sentía autorizado a hablar de ciertas cosas a nivel de colectivo porque estaba, era una cosa que veía, digamos, desde fuera, desde la barrera, como decimos en España. Estos 2 años han sido de aprendizaje continuo, de conocer mucha gente, de entender otras sensibilidades, ¿no? Y eso la verdad que a mí personalmente me ha formado mucho.
4: Definitivamente se han convertido en una voz, en un estandarte justamente para estos comitivos, para estos comités, esta comunidad. ¿Qué le podrían decir ustedes a todos ellos en esta semana en donde estamos pues celebrando el mes en realidad de la diversidad?
3: Bueno, yo les diría que se diviertan, que lo gocen y que tengan la cabeza muy amueblada. Es importante porque es lo que tenemos que demostrar a los demás, que no somos gente que se nos va la pinza.
2: Y que, bueno, que la unidad es muy importante para continuar la lucha, porque no Exacto. olvidemos que estamos, desgraciadamente, todavía en una lucha por un montón de derechos y de historias, ¿no? Y de igualdades. Entonces, hay que mantenerse unido.
1: Totalmente. Y, bueno, comentabas justo pues que tú no estabas, ¿no?, dentro de la comunidad. Los adoptan, ¿no?, los tienen ahora al frente. ¿Cuál es ese error en el que caemos la mayoría de las personas al pensar en comunidad? Que ustedes se dieron cuenta como que, en esto se equivoca la mayoría de las personas.
2: Yo tengo claro que siempre al colectivo no se le ve como como una gente que como que vive muy desmadrada, que tiene como unos valores muy locos, que no tienen como una coherencia, y nosotros nos hemos encontrado con todo lo contrario, ¿verdad?
3: Sí, como que vean que son diferentes, y no son diferentes, todo el mundo somos iguales.
4: Son en cosas nuestro... que necesitan ser escuchadas.
2: Sí, exacto. Sí, exacto. Se ha de comprender. Por eso decía que nosotros, que ahora hemos estado en un montón de prides, nos hemos relacionado, que yo no veo que haya que ser gay friendly. No veo que eso esté ahí y yo esté aquí. Estamos todos en el mismo pack, aunque nos empeñemos en separarlo.
4: Exacto. Respiramos el mismo aire.
2: Exactamente. Muy bien. Una estaremos dando vueltas. Bueno, estaremos en el. Arrancaremos, ¿no? Donde empiezan las carrozas. Haremos como la salida y ahí actuaremos. Subiremos a la carroza de Escándala y nos llevarán por la ciudad.
3: Facebook, en X, en TikTok. Nos pueden escuchar en Spotify, en YouTube, en Apple Music.
1: Todas. ¿Cómo? ¿Nebulosa?
3: Nebulosa con dos S's.
1: Con dos S's. Y estuvieron aquí.
4: Como ven, nada más lo pagamos por 4 horas.
1: Exacto.

0: Team que hace posible esta transmisión desde calles, a Martincito en la cabina, a Camillío,
1: a todo el equipo de La Regadera, y pues mañana ya regresamos a cabina desde las 6.
0: Así es, gracias Dani María, todo nuestro contenido en @hoy89.7. Yo soy Tania Martínez, adiós.
1: Bye.

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14: 9.59.
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1: ¡Ay, sí, cómo no! ¡Buenos días! México, mágico, místico, misterioso, magnífico. Yo soy Aura Ramírez, súbele a este rolón.
2: En Argentina nací.
1: No puede ser, Martín. No puede ser que me hagas esto. Bueno, súbele, vamos a escuchar.

0: Oigan, ustedes dirán, ¿qué está pasando?
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0: Yo que sé, el programa de hoy solo lo diré en argentino. Che, es que amigos, a ver, les voy a decir una cosa. Primero que nada, buenos días por la mañana. Esta canción la pusimos por una razón. Le mandé mensaje a Martín en la mañana y le dije: Martín, ¿alguna canción futbolera? Ya se me acabaron las ideas. Creo que con esa dinámica empezamos hoy, amigos. Si tienen canciones futboleras que no haya puesto yo al inicio de este programa, mándenlas al WhatsApp 55 25 38 32 29 en calidad de urgente, porque Martín me dijo: che, pongamos algo de Messi.
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0: Es que ya andamos, ya perdimos la cabeza. Es que ¿saben qué? ¿Qué pasó ayer? Messi rompió un récord. Ahora sí es el máximo goleador de las fiestas del fútbol. Iba a decir la palabra M-U-E, el fútbol. Yo que sé, nene. Por eso empezamos así. Oigan, les tengo que decir algo. Mucho de qué platicar. Mis amigos de La Regadera no están en esta cabina de hoy 89.7 porque salieron a las calles a conquistar cada esquina de la CDMX. Y pues yo te doy la más cordial bienvenida. Son las 10 de la mañana con 3 minutos. Hoy tenemos que hablar frases que hacen parecer que sabes de fútbol. Empiezo yo. Así, básicamente empieza el partido y de la nada tú dices: ¡triangulen! ¿No estás viendo? ¡Triangulen! Eso es algo que yo aplico siempre. Siempre lo voy a aplicar, ¿ok? Te toca a ti. Frases que hacen parecer que sabes de fútbol. 55-25-38-32-29. Y tengo boletos para Sam Smith. Acabo de ver mi lista. No inventes. Tengo boletos para Sam Smith, para Disney on Ice. Tengo una pantalla y también ya. Eso es todo por hoy. Y muy increíbles regalos para ustedes. Así que de una vez váyanse reportando conmigo con sus frases que hacen parecer que sabes de fútbol. 10 de la mañana con 4 minutos. A ratos mexicana, a ratos argentina en esta emisión. ¿Por qué? Pues ¿por qué no? Pásela bien. Buenos días por la mañana. Esto es hoy 89.7. ¿Un café? Ok, un café para todos.

Buenos días, son las 10 de la mañana con 14 minutos, tú estás en hoy 89.7. Voy a leer sus mensajes, chéquense nomás, me ponen, hola chicos, Gastón desde Argentina. ¡Ay, argentino, hermano! No, ya parece colombiano, ¿no? Eso ya fue colombiano. Cuando dan muchos pases, digo, que se quieren meter con pelota y todo al arco, balón y todo a la portería. Ok, amigo, ojalá pudiera interpretar tu mensaje tal como tú lo planeabas, pero no estoy lográndolo. Pero bien, sigan mandando sus frases, frases que hacen ver como que sabes de fut. Ahora, Life is Life, esa canción se la ponían a Maradona cuando entrenaba. ¡Ándele! Oh, sí, es que también estaba preguntándoles con qué canciones futboleras iniciamos el programa. A partir de hoy ustedes eligen, ¿eh? A mí ya se me acabaron las ideas de canciones futboleras, yo lo dejo a su responsabilidad. Pero sí, oigan, mi frase para hacerme el conocedor de fut es: la formación no hace lucir a los jugadores. Ok, y me funciona porque me dicen, ay, sí, cierto. Sí, es cierto. La formación, a ver, es como de, está la tele, volteas a ver el partido y tú dices, no, la formación no hace lucir a los jugadores, definitivamente no. Entonces todo el mundo va a decir, tienes razón. Y una rola futbolerísima, la copa de la vida de Ricky Martin, Papucho Martín. ¿Saben? Ya la usamos, ¿verdad que sí, Martín? Ya pusimos la copa de la vida. Pero bueno, igual un día de estos la volvemos a poner porque ya la hemos puesto.

0: Bueno, es verdad. Frases que hacen parecer que sabes de fut. Árbitro, eso no es falta, aunque realmente no lo sea. Ok. Árbitro, eso es falta, árbitro. O el árbitro vendido. No, esa no. Esa no. Pero, hacésela. Pero para los meros conocedores son los que saben que significa un fuera de lugar o un cambio de juego. Y si lo sabe una mujer, mis respetos. O sea, ¿cómo? Ah, no es cierto, ya te iba a echar bronca, no es cierto. Yo participo por la pantalla, porfa, recién cumplí años y el pasado domingo en el Día del Padre. Aura, por favor, me gustaría me regales la pantalla y una playera XL, gracias. Quedo atento de tu valiosa y pronta respuesta. Date Hugo Luna Cerratos. Eso, Hugo, me pone por aquí. Saludos a mi crush. Ay, ¿cómo te llamas? Raúl dice. Frase, sáquenla, por el amor de Dios, sáquenla. Bien, seguimos con frases futboleras. Vámonos con... esto.
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0: Bueno, arrancamos, que hoy te tengo que contar que hoy es el Día Internacional de la Mujer en la Ingeniería. Aplausos calurosos, claro que sí. Qué ganas de ser ingeniera. Para llegar y que digan, ah, qué guapa está la ingeniera, de veras. Exacto. Un día como hoy, 23 de junio de 1989, se estrenaba la película Batman. Así que escuchen esto. El Caballero de la Noche. Desde Ciudad Gótica. Batman the Ride. Ahí está, amigos. Sí. Un día como hoy. De hace varios años. Y bueno, tengo otro dato por aquí, fíjate. Hoy es el cumpleaños de nada más y nada menos que... Dana Paola. En esos...

Ay, no, a ver. Bueno, pero eso sería cuando era Dana Paola. Aquí ya es Dana. En esta parte, por ejemplo. Ahí te va. Feliz cumpleaños, Dana. 31 años. Es de mi edad. Y ella tiene todo lo que cualquier elemento de recursos humanos pide, que es experiencia de 25 años. O sea, de que una vida con experiencia laboral, trabajando desde chiquita. Muy talentosa, la verdad, ¿eh? Voz de Rapunzel en Enredados. Bien, Dana, te amamos, la verdad. Oh, no, no. Bueno, amigos, ahí estuvo. 10 de la mañana con 19 minutos. Canciones futboleras. Frases que hacen notar como que sabes de fútbol. ¡Triangulen!

0: No te despegues. No te despegues. Vamos a una pausa comercial y regresamos. 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
17: Muy buenos días, son las 10 de la mañana con 36 minutos ya en Hoy 89.7. Yo soy Aura Ramírez y estoy muy feliz, muy contenta. Oigan, sigan mandando sus mensajes porque voy leyendo todas las frases de frases que ocupas para hacer como que sabes de fútbol. y aquí nos van mandando. Yo siempre aplico el triangulen. Y ahorita le voy a preguntar a mi invitada en Hoy 89.7. Le voy a ceder el micrófono a mi querida Ale. ¿Estás nerviosa? ¿Estás emocionada? ¿Estás feliz? Déjame te acomodo el micro. Ahí estamos.
10: Emocionada y feliz. Y agradecida, siempre agradecida.
17: ¿Colombiana?
10: De poder acompañarte. Mexicana venezolana.
17: Ah,
10: nacida en esta tierra espectacular.
17: Ok, México lindo y querido.
10: Fui a Venezuela, sí. Creo que me bullearon un poco y por eso tengo un acento que es totalmente venezolano. Pero te prometo que hablaba muy mexicano antes de esto.
17: Pero bienvenidísima. O sea, aquí todo, colombiano, argentino, venezolano, bienvenidos por siempre.
10: Claro, estamos además de todo siendo los hosts de la copa. Todos bienvenidos.
17: Oye,
10: eso
17: ¿qué
10: sí,
17: tal?
10: México ganador.
17: Es verdad, eso sí. Yo quiero que nos digas algo importante porque para algo nos llegaste a visitar aquí a la cabina de Hoy 89.7 y hablemos de Somos Ruidosa. Me encanta porque esta sección es como personas que sí o sí tienes que conocer, proyectos, festivales, música, artistas. Y pues aquí Ale viene en representación de justo un proyecto que está haciendo ruido. Me encanta, Somos Ruidosa es un gran tema, gran título, gran nombre. Platícanos al respecto, mi Ale.
10: Bueno, y te cuento acerca del nombre y su autora. Su autora es Francisca Valenzuela, una artista chilena que dice: yo tengo que hacer ruido acerca del liderazgo de la mujer en la industria de la música y el liderazgo de la mujer y la participación de la mujer en todo lo que es festivales, en el streaming, en la audiencia. Entonces, el año pasado, yo soy la directora general de una compañía que se llama Believe. Believe tiene oficinas en toda Latinoamérica. Y Believe decide, nosotros trabajamos mucho para la equidad de género. Y decidimos participar y patrocinar el estudio de Ruidosa junto a Francisca Valenzuela, que es una de nuestras artistas. Y hicimos patrocinamos el estudio para poder tomar más datos sobre Latinoamérica. Uh-huh. Porque partiendo de la premisa que lo que no mides, no puedes mejorar.
17: Exacto.
10: Entonces vamos a usar los datos para ver. Y los datos que llegaron de este estudio fueron un poco alarmantes. Ciertamente la participación de la mujer en la industria de la música está creciendo, pero está creciendo un paso un poco lento. De 10 artistas en festivales musicales, solo 2 son mujeres. Mm. De 10 personas en cargos ejecutivos altos que tienen que ver directamente con la toma de decisión, le hace CEO, presidente, vicepresidente, líder en la parte financiera, solo 2 son mujeres. El 20% no es suficiente para la participación de la mujer. Entonces Ruidosa busca, y Believe también, hablar un poco del liderazgo femenino. Pero también quiero cambiar el foco un poco ahora a que no solo hablemos de eso como justicia social. Uh-huh. La participación de las mujeres tenemos que hablar de eso, más allá de hacerlo por justicia social, por igualdad, o por equidad. Lo tenemos que hacer porque la participación de las mujeres en la economía trae progreso, aumenta la rentabilidad, aumenta los niveles económicos, es un crecimiento económico para México que tenga más mujeres participando en la industria de la música y en otras industrias.
17: ¿Tú qué opinas? ¿Crees que sí estamos escuchando a más mujeres en la industria musical o todo va como igual? ¿Crees que sí ha habido una diferencia?
10: Sí. Okay. Sí creo que estamos creciendo, pero creo que estamos creciendo lentamente y creo que necesitamos entender un poco más por qué estamos empujando este crecimiento. No solo empujarlo de nuevo desde el marco de justicia social y equidad, sino también empujarlo desde el marco de que esto trae progreso. Uh-huh. Trae además de todo una economía más pujante, más fuerte. Te voy a dar unos cuantos datos.
17: Va.
10: El 46% de las mujeres participan hoy en la economía de México. En los países de la OCDE es el 67% en el promedio. Entonces México está compitiendo globalmente, pero está usando solo parte de su talento disponible. Te voy a dar algunos datos de McKinsey. Las empresas con al menos 30% de mujeres en posiciones de liderazgo tienen aproximadamente 25% más de probabilidades de superar financieramente a sus competidores. Entonces, la diversidad no es una filantropía corporativa o no es solamente, queremos tener igualdad, igual participación e igual voz. La diversidad y la participación de la mujer también muestra una ventaja competitiva. Y es allí ahora donde me quiero centrar un poco cuando hablo contigo hoy. Mm. De cuál es la ventaja competitiva de tener mujeres participando en empresas, en festivales, como parte de la audiencia.
17: Okay. Y por ejemplo, en esta parte y en esta iniciativa, Francisca Valenzuela es la que dijo dijo, okay, hagamos ruido. Ya estuvo, abramos puertas, creemos oportunidades y entonces ustedes también como Bilip se unen a este proyecto y a esta iniciativa, lo cual nos encanta. En un festival normal ya dijimos que el porcentaje de mujeres que está en el cartel pues es como de que el 20%, ¿no? Y obviamente, o sea, a mí me brinca un montón, por ejemplo, este tipo de noticias, ¿no? Como de que, no sé si escuchaste que Carla Itzel García, que es árbitra central en la fiesta del fútbol, ¿no? Como de que, wow, la designaron para el partido entre Túnez y Países Bajos, esta Katia Itzel. Y bueno, ya todo el mundo así, que es la primera mexicana en liderar un equipo arbitral, pero al final es como, ¿por qué sigue siendo noticia? ¿Sabes? O sea, es como, me refiero a que es tan novedoso que dices, wow, qué padre que se esté haciendo, aplausos, reconocimiento total, pero es como, ojalá que en algún momento ya no sea noticia cuando una mujer está representando a tantas y no sea la normalidad, ¿me entiendes?
18: No puedo esperar para ese futuro. Y creo que ahorita el problema que tenemos no es entrar. Ya ese problema lo hemos solucionado con mayor asertividad. Ya hay más mujeres entrando en la parte deportiva, entrando en la parte política, entrando en la parte musical, entrando en la parte financiera. Ahora el problema es llegar más arriba. Ahora el problema es que ella sea árbitro de unos partidos de semifinal.
17: Sí, claro.
18: De final.
17: O que la haya una directora que está justo eligiendo a Katia Itzel García para ser árbitra, ¿sabes?
18: Completamente. Fíjate, en este momento 3% de las empresas listadas en bolsa tienen una mujer como CEO.
17: Wow.
18: Solo 3%. 11% de estas mismas empresas tiene una mujer en la dirección financiera. Las mujeres ocupan apenas el 14% de los asientos en los consejos de administración. Entonces, es importante que entren. Ahora el desafío es que aceleremos para llegar a espacios donde se toman decisiones. Necesitamos aumentar el número de mujeres que toman decisiones. El 73%, y ya con esto no te sigo matando con datos, del trabajo no remunerado en México lo realizan mujeres.
17: Mm, uh-huh.
18: Eso tiene que cambiar.
17: Sí.
18: Eso
17: sí,
18: tiene
17: sí.
18: que cambiar. Y gracias por estos espacios para conversar de eso.
17: Y gracias
18: y
17: por venir.
18: Mujeres conversando del tema.
17: Amo este momento.
18: O sea, eso también es lo importante. Antes eran dos hombres conversando del tema. Ahora las mujeres están también llevando el tema.
17: Sí.
18: Eso creo que también es importante resaltar.
17: Oye, ¿quién crees que, por ejemplo, basándonos en tus datos musicales y pues sí, lo que a ti te guste, ¿qué cantante crees que esté cambiando las reglas del juego en la industria musical?
18: Mira, es que hay tantas. Primero, creo que una de las cosas que hemos logrado es que la música latina está cambiando las reglas del juego. Uh-huh. Eso ya es un cambio importantísimo.
17: Sí.
18: La música latina es ahora global. Tenemos también a representantes mujeres de países como Colombia. Mira, Shakira.
17: Claro, Karol G. En Headliner Coachella.
18: Ajá. ¿Qué tal? ¡Qué belleza de concierto!
17: Claro.
18: Cómo además no tuvo que cambiar su identidad ni su mensaje. Fue
17: claro.
18: Ella auténtica, dando exactamente lo que era ella. Shakira también.
17: Uh-huh.
18: Es una de las giras que más dinero ha hecho, rompiendo récords.
17: Sí.
18: Es impresionante.
17: ¿Sabes? Por ejemplo, también estaba escuchando el otro día una entrevista con Cazzu, uh-huh. que hablaba, por ejemplo, como de... A ver, yo estoy haciendo mis propias... O sea, como... rompiendo lo que se tenga que romper, hablando lo que se tenga que hablar, incomodando lo que se tiene que hacer, pero es como desde mi privilegio. O sea, ella dice, yo tengo el suficiente como dinero para hacerlo, fama para hacerlo, pero hay muchas mamás, por ejemplo, que no pueden sacar a sus hijas de su país porque a lo mejor el papá es como de que no ha firmado el permiso de que puedes. Dice, yo estoy hablando desde mi posición privilegiada, pero esto yo lo hago y hago todo el ruido para que justamente las personas que no tienen un micrófono enfrente y que no tienen como este reflector o visibilidad puedan llegar a tener esas mismas condiciones.
18: ¿Sabes? Me parece tan importante lo que hablas. Uno, la importancia de que la mujer que llegó reconozca su privilegio.
17: Claro.
18: Y le abra la puerta a los demás como parte de su responsabilidad. Porque el privilegio trae responsabilidad. Entonces, si te encuentras en una posición de privilegio, sea cual sea, tú tienes que abrir la puerta para aquellos que no la tienen. Porque es la verdad. No todo el mundo tiene el mismo peso de voz, el mismo share de audiencia.
17: Sí.
18: Entonces, eso me encanta de Cazzu. Además de todo, Cazzu es un ejemplo muy importante porque no solo es una mujer triunfando, sino triunfando en un género que además clásicamente
17: sí.
18: es de hombre.
17: Trapero, ¿no?
18: Claro, sí. Totalmente.
17: Sí, sí, sí. Oye, y por ejemplo, ya que estábamos hablando también de Karol G, importante este punto que en su documental de el que mañana fue muy bonito.
18: Mañana será bonito,
17: ¿no? Uh-huh. Y que decía justamente esa parte de, bueno, yo también, o sea, hablando desde que ya estoy dominando el reggaetón, dominando la industria latina y tal, ella dijo, yo voy a hacer Mi Bichota Records, que es literalmente como este lugar en donde ella misma se produce las canciones. Taylor Swift, no nos vamos tan lejos, ¿no? Como de, yo me voy a regrabar mis canciones y el dinero va para mí, no para la otra, la, el otro representante que pues tenía gran porcentaje de mi, de mis canciones. No eran, no eran suyas totalmente, eran como, Taylor Swift, tú eres la creadora, dueña, señora, pero te va a tocar el 20% de las ganancias.
18: ¿Qué es el segundo punto? Yo pienso que uno, tienes que reconocer el privilegio y utilizarlo para abrir la puerta a los que no lo tienen. Y el segundo es que como mujer la importancia de tener independencia financiera. Mm. Una educación financiera es súper importante para que aprendas tú a manejar tu dinero, a tener control, a entender tus contratos, a entender lo que estás haciendo, a entender de dónde vienen tus ingresos.
17: Claro.
18: La independencia financiera es algo que yo diría que le tenemos que enseñar.
17: Es urgente.
18: Es urgente.
17: Sí.
18: Tenemos que enseñarle a todos nuestros hijos, sobrinos, colegas, a todas las mujeres, me parece súper importante, porque de nuevo es, una vez que entras, tú también tienes que tener esa independencia y control. Y me encanta tener esos ejemplos porque, a ver, yo no diría que las mujeres ya no lloran, las mujeres facturan. Yo diría que las mujeres lloran,
17: ¿sí?,
18: y también facturan.
17: Eso.
18: O sea, podemos hacer ambas cosas.
17: Porque somos, o sea, de que sensibles, pero también fregonas. La verdad.
18: Exactamente.
17: La verdad.
18: Exactamente. Y a la misma vez también, no hablar de este tema desde una posición de en contra de los hombres, sino al contrario. No. Mira, en mi experiencia, muchas de las oportunidades que he tenido en el mundo corporativo me las han dado hombres líderes, que son muy abiertos a entender la importancia de la participación femenina, de nuevo, no desde solamente el punto de justicia social, sino desde un punto de cómo ser más competitivos, cómo ser más importantes y dar mejores resultados. Entonces, también hablemos con los hombres desde un momento de apertura y de amistad.
17: Y horizontal, ¿no? ¿Sabes? No como de, como este discurso, porque siento que también se etiqueta un montón. Es como, es feminista, entonces nos odia. Y no es cierto. O sea, es como, no, Joaquín, también te quiero y también te respeto y también quiero que me escuches, ¿sabes?
18: Totalmente, totalmente. Y hay muchos Joaquines que quieren escucharte, que te respetan, que tuvieron una mamá, una tía, una hermana.
17: Tampoco segmentar de que todos no nos van a escuchar, porque afortunadamente, y sí tengo que decirlo así de que en voz alta, me he encontrado a varios hombres súper buena onda y con muy buena escucha, que están ahí puestos para justo dialogar y escuchar receptivamente.
18: Completamente. Yo creo en el feminismo desde la base en que el feminismo es ese movimiento para impulsar la equidad de género, no para demonizar o polarizar o decir, no, es que esta es tu culpa. No, las cosas están así. ¿Cómo hacemos para mejorarlas? Vamos a medirlas, vamos a estudiarlas, vamos a tener esta conversación, vamos a entender qué nos trae la diversidad, y es mayor competitividad, más mujeres, mejores resultados.
17: Exactamente. Y ahora para ir cerrando igual nuestra plática, que yo me apasiono. No, y vámonos, pero vámonos. Si alguien allá afuera nos está escuchando y dice, okay, Ale, okay, Aura, perfecto, ¿cómo empiezo a ser más inclusivo con las mujeres desde la industria musical, pero también en mi área de trabajo, pero también en puestos directivos? ¿Cómo se empieza? O sea, ¿cuál sería a lo mejor un consejo basado en tu experiencia como directora general de Believe y también esta asociación con Somos Ruidosa?
18: Te diría tres cosas. Una, desde la conciencia. Entender la importancia. Entender por qué. Entender que es una ventaja competitiva. Dos, desde crear incentivos para ti y para los demás que apoyen en la inclusión de mujeres. Eso quiere decir, si hay un bono corporativo, ese bono incluye que haya equidad de género en la empresa. Y número tres, de también hablar desde el privilegio, reconocer el privilegio para abrir la puerta a mujeres, a hombres, a diversidad, a mayor competitividad, a mayor inclusión.
17: Me encanta. Hay una frase de un libro que se llama Cuentos de Buenas Noches para Niñas Rebeldes y cierra el libro diciendo: a todas las niñas rebeldes del mundo, sueñen en grande, aspiren a más, luchen con fuerza y ante la duda, recuerden esto, tienen razón.
18: Me encanta.
17: Con nosotros Ale, queridísima directora general de Believe, y que vengan más proyectos, más música, más representantes femeninas, y gracias por también estar aquí y platicarlo.
18: Muchas gracias, se despide usted Alejandro Lea, les agradezco el espacio.
17: Eso, Ale, vámonos con música. Esta canción es Just the Way You Are, de Milky en Hoy 89.7. Soy Aura Ramírez, contigo hasta la 1 de la tarde. Y pues nada, aquí seguimos con más música y cafecito para todos. Ok.

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24: Ya son las 10.57.
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24: ¿Qué creen? ¿Qué creen? 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
24: Buenos días por la mañana, ya son las 11 en punto. ¿Qué? ¿Tan rápido? Oigan, importante, me ponen aquí. Aura, empieza con ganador de moderato, mañana. Bueno, sí, me gusta la idea. Me dicen aquí, frases que nosotros podemos utilizar para hacer como que sabemos de fútbol. Esa es la dinámica de hoy, 55, 25, 38, 32, 29. Saludos, Aura. Una frase que hace que parezca que sabes de fútbol es: chéquenlo en el VAR. Ni sabes qué pasó, pero el VAR sabe cosas que yo no. Sigo al pendiente para participar por mis boletos de Disney On Ice. Eso. A ver, aquí me dicen, Aura, la frase de: con ese parado de 4-2-2 no vas a ganar, ¿eh? No vas a ganar, Vasco Aguirre. ¿Qué te digo? Hola, Aura, buenos días. Ya oyéndote desde el trabajo y yo mando frase futbolera. Pero si sugerencia de canción de mundial, la de Sudáfrica del 2010 de David Bisbal. Esa creo que no la hemos puesto, Martín. Hay que apuntarla. Si no, me parece que no la hemos usado. Pero bueno, sigan mandando sus mensajes. ¿Qué? ¿Qué dije ahora? Dije copa. ¿No se puede decir eso? Ay, no. Ya ven, ¿por qué me ponen la palabra prohibida? Me la pusieron. Ya me van a penalizar. Voy a pagar millones de dólares, ayuda. Oigan, bueno, cooperen. Sí, fue su culpa. De verdad, yo solo lo leí, caí. No puede ser, 11 de la mañana con un minuto en hoy 89.7, mis autoyentes. En un rato se van boletos para Disney On Ice. Mándenme emoji de auto y ahorita les marcamos. Es más, mándenme nota de voz con su reporte de tráfico. Vamos a meter el reporte de todos los autoyentes. ¡Sí! En este momento, 55, 25, 38, 32, 29, autoyentes, manden su nota de voz y con eso están participando para boletos de Disney On Ice. BTS. Ya suena. Es Swim. Hola, Army.

10 por la mañana. Oigan, ¿qué quieren? ¿Un cafecito? Me dicen por aquí, Martín, chécate, me ponen por acá Oscar Osvaldo. Aura, me urge, por favor, un licuadito de mamey con leche deslactosada. Y yo digo, claro que sí. En este momento estamos abriendo la alacena y sacando... Este es como maquinita de esquimo, o sea, no tanto licuadora, sino... ¿O cómo ves? Utilizamos la licuadora porque le vamos a poner hielos. Ok, bueno, pues, entonces va. Ahí estamos. Primero hielos, su respectiva mezcla de ingredientes y ¡vámonos! ¡Vámonos con este! ¡Ay, no!

0: Frases futboleras, como cuando cometen falta, al equipo contrario le decimos: se caen de hambre. Me llamo Ricardo Mena y me gustaría ganarme la pantalla y una playera de México.
1: Ay,
0: grande.
1: Ajá.
0: Nunca dije que iba a regalar playeras de México, pero bueno, si ustedes quieren, vamos a decirlo en voz alta para que por ahí nos escuchen y digan, ok, vamos a regalar playeras. Igual y sí, se armen una de esas. Vamos a escuchar quién llega de este lado. Hola. Hola, hola.
2: Hola, oye, mi nombre es Mauricio.
0: Hola, Mau.
2: Y vengo aquí en la Avenida Central, dirección a Ciudad Azteca, y está fluido. Así que espero ganar boletos. Saludos.
0: Uy, oigan, sigan mandando su reporte. Se van boletos para Disney On Ice para los autoyentes. Mándame tu reporte, paso tu nota de voz y en un ratito ya vemos a quién le llamamos para participar por los boletos de Disney On Ice. Los reportes de autoyentes al 55 25 38 32 29. ¿Y con qué vamos?
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0: Señoras y señores, me complace anunciarles que la playera de México oficialmente es la más vendida en el mundo, por encima de España y Argentina. Somos los más populares de la escuela. O sea, si la fiesta del fútbol fuera una primaria, México sería el grupo más popular. Definitivamente. Sí, sí, sí, sí. No solo estamos dando de qué hablar, de que el ángel de la independencia y que es una locura y que la afición mexa es bien escandalosa y es tan loco. No. También estamos hablando de que el jersey es el más vendido, el más solicitado, el más codiciado y sí, el más caro de todos los jerseys habidos y por haber de esta fiesta del fútbol. Y bueno, no voy a decir la marca, pero tú sabes qué marca es, porque hay una marca que patrocina la fiesta del fútbol. El chiste es que está siendo la reina el jersey mexicano, por encima de Argentina y España, que fíjense que como estadística y datos que igual y no sabías, cada fiesta del fútbol, siempre Argentina y España son los más vendidos, pero ¿qué crees? Llegó México a decir, amigos, se acabó, somos ahora nosotros los más populares. Tenías que saberlo, 11 de la mañana con 14 minutos ya en hoy 89.7. Sigan mandando sus notas de voz, 55, 25, 38, 32, 29 con sus reportes. Y me ponen, Aura, me ignoraste bien feo. No, no, no. A ver, Rod GR, te voy a leer. Me pone, céntrala, central, ¿qué no sabes? Céntrala. Esa es una frase para decir que sabes de fútbol. Au, una frase futbolera, eso es expulsación. Saludos. ¿Se han aplicado esa? Aquí me dice Martín que quieren un capuchino, por favor. Morintania, 73. ¿Un capuchino? Órale, va, deslactosado, light. Y tenemos llamada, bueno... Hola, oye, 89.7, 55-51-66-31-89, ¿bueno? Hola, oye, oye a la una, oye a las dos, oye a las tres, era suyo, lo dejó ir, amigos, iba a dar los boletos de Disney On Ice a la llamada, ya ni modo, 11:15, vámonos con música, esta canción es de Young Miko y se llama Pia, ahí está sonando el teléfono, se pasan, disfruta tu mañana, te acompaño hasta la una.

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2: Oye, ¿qué crees? Se implementa corte a la circulación en carriles centrales de Paseo de la Reforma a partir de la fragua con dirección a Insurgentes por instalación. Bueno, van a hacer ahí movimientos, ¿ok? Hay corte a la circulación, tómalo en cuenta, mejor vete por Insurgentes. En otros asuntos, en Insurgentes, a la altura de Loreto, hacia Periférico, hay manifestantes que van con dirección hacia Avenida de la Paz. Toma como alternativa Revolución. En otros asuntos, vámonos con... En Plaza de la República hay una marcha. A la altura de Ignacio Ramírez, Alcaldía Cuauhtémoc, alternativa Insurgentes, justo a la altura del Monumento a la Revolución.
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2: Ya son las 11:29.
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0: Olivia Rodrigo, gracias por tus canciones. Stupid Song en hoy 89.7 en las 11 de la mañana con 39 minutos. Voy leyendo sus mensajes al 55 25 38 32 29. Frases que hacen ver como que sabes de fútbol. Y me dicen, no, Laura, esa mano, árbitro. Esa mano, profe. Y me pone, hermosa tarde. Y yo, ¿cuál tarde? Son las 11.39. ¿Qué les pasa? ¿Quién anda por aquí? ¿Hola?
1: Hey, hola, buenos días. Puedes mandar unos saludos para el estado de Guerrero. Estamos en la ciudad de Iguala. Aquí escuchamos transmisión.
0: Wow.
1: Buen día, hasta
0: luego.
1: Buen
0: día. ¿Quién por aquí? ¿Hola? Bueno, bueno.
2: Hola, no soy auto oyente, pero soy moto oyente. Te vengo escuchando en mi casco. Y te quiero reportar semáforos intermitentes en Izasaga y Jesús María, aquí por el centro.
0: Muy bien. Moto oyente, me complace anunciar que tú ya tienes boletos para Disney On Ice. Es que es así de fácil. ¡Qué padre! Sé que me escuchan muchas motos, pero nunca se habían autoproclamado como moto oyente. Moto oyente, tú ya ganaste. Déjame, cuando puedas, obviamente, tu nombre, tu correo, tu teléfono, y nos comunicamos contigo para que puedas pasar por tus accesos de Disney On Ice. Muchas felicidades, oigan, a las 12 se van boletos para Sam Smith, ¿eh? Para que estén bien pilas, de una vez váyanse reportando conmigo al 55 25 38 32 29 y ponme ahí, quiero boletos para Sam Smith.
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0: Hoy tenemos partidos. De hecho, ¿saben qué? Ahorita estamos presenciando el partido de Portugal contra Uzbekistán.
4: ¡Sí!
0: ¿Qué creen? Van 3-0. Favor Portugal. Sí. ¿Qué les digo? Última fiesta del fútbol de mi Cristiano Ronaldo.
4: ¡Sí!
0: ¡Cristiano! Anotó el primer gol, me comentan por aquí. Oigan, también hoy a las 2 de la tarde, Inglaterra contra Ghana en Boston. Y pues yo pienso y espero que gane Ghana, ¿ok? A las 5 de la tarde, Panamá contra Croacia en Toronto. Y yo, arriba Panamá.
4: Oh.
0: Que gane Panamá, por favor. 8 de la noche, Colombia contra República del Congo. Y es en Guadalajara. Yo le voy a República del Congo. Nada más para llevarles la contraria. 11 de la mañana con 42 minutos en hoy 89.7. 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Vámonos con música, SD9. Y esta canción va para ti, Coder. Se llama Paisajes. Esto es hoy 89.7. Yo soy Aura Ramírez y en un rato se van boletos para Sam Smith, ¿eh?

0: 50 minutos en Hoy 89.7. Oigan, ¿qué creen? Me complace anunciar que en un rato va a llegar a entrevista nada más y nada menos que el... O sea, ¿es que sí lo digo? Bueno, digamos que alguien que es muy, muy, muy importante en el equipo de Sony Music. Y va a platicar con nosotros sobre música y también rumbo al Pride. ¿Y eso? ¿No se emociona? ¿Pida un aplauso, por favor? ¡Claro que sí! Bueno, estamos checando tus mensajes, que me encanta porque de verdad, hay mucha gente que quiere boletos para Sam Smith. Y como hace rato di boletos para mis autooyentes, también ahora vamos a abrir, pues sí, para autooyentes, pero también para quien está en su casa, en el home office, para mamá, para... ¿Quién más me faltan? Godines. Todos caben en estos boletos para Sam Smith, ¿ok? Futbolistas, ponen. Ahora, frase futbolera, en su casa y con su gente. Arriba el Cruz Azul, Laura Ramírez. Atentamente, José Mendoza. ¡Claro! Gracias, José, por recordar, por mandar tu mensaje. A ver, vamos a escuchar esta nota de voz. ¿Quién llega? ¿Hola?
1: Hola, buenos días, Aura.
0: Buenos días.
1: Buenísimos días. Yo soy Oscar, conductor de plataformas. Y... qué gusto escucharte todos los días.
0: Gracias, amigo.
1: Es muy, muy, muy agradable escuchar tu risa, tu voz, todo. Todo de ti es increíble.
0: Muchas gracias.
1: Contestando a la pregunta del día de hoy, frases que te hagan ver que sabes de fútbol.
0: Uh-huh.
1: La clásica, ya, clásica, clásica. La están cruzazuleando.
0: No puede ser que hagas esa referencia, ¿eh?
1: Esa es clásica, no puede faltar. Y ya, una vez que la dices, se sabe.
0: Se saben cosas.
1: Que eres conocedor del fútbol.
0: Eso.
1: Te mando un abrazo súper fuerte, que tengas un excelente día. Muchísimas gracias, mi crush. Te mando un abrazo. Lindo día a todos.
0: ¡Órale! Muchas gracias por tu mensaje, amigo. Abrazo caluroso. Y oigan, sigan mandando sus mensajes. 55-25-38-32. Ya, Martín. Oye, también por aquí me ponen, épale, Aura, árbitro vendido nunca falla. Ese es un clásico del fútbol. O por ejemplo, au, la expresión futbolera siu de Cristiano Ronaldo, que es el último, su último torneo,
2: ¡sí!,
0: de fútbol de la historia, oigan. Bueno, estamos justo en esta generación es histórica porque le vamos a decir a nuestros nietos o sobrinos en algunos años como de, uy, yo me acuerdo cuando vi jugar a Messi, me tocó ver jugar a Messi y a Cristiano en su última fiesta de fútbol. Imagínate nomás, así vamos a aplicarlo. Eso sería también una frase muy futbolera. ¡Sí! Frases que te hacen parecer que sabes de fútbol. 55-25-38-32-29, en un rato boletos para Sam Smith. ¿Quién los quiere? Vayan mandando sus mensajes. Para hacer un censo de cuánta gente es la que quiere participar y ahorita vemos qué armamos. Se va a poner bueno. Este es Hoy 89.7.
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6: Estamos de regreso a las 12 en punto. 12 en punto en Oye 89.7. Yo soy Aura Ramírez y estoy muy bien acompañada. Oigan, ya estoy a punto de comenzar con una súper entrevista con el director, bueno, presidente de Sony Music Entertainment México. En un rato entra con nosotros al aire. Mientras tanto, ya estamos hablando de frases que hacen parecer que sabes de fútbol. Elliot, frase que hace parecer que sabes de fútbol. A ver, le voy a pasar el micrófono. ¿Cuál?
7: Oh, es que fue un partido bastante intenso, bastante complicado. Entonces salimos adelante, rompimos las líneas.
6: ¡Ay, rompimos las líneas!
7: Tuvimos una resultado bastante complicado, pero pues al final...
6: Se dio.
7: Resultado 1-0, así que pues vamos para el siguiente.
6: ¡Ay! A ver, Kix, una frase que te hace ver como... No, hombre, este es un hombre que sabe de fútbol.
8: No, pues obviamente estaba adelantado por un codo. ¡Ja,
6: adelantado por un codo! Rubs, ¿qué tal? ¿Tú lo tienes? Lo tiene, es suyo y viene a sacar la casta.
9: Venga. No tengo ni idea, muchachos, perdónenme.
6: Pero X, lo está dando todo.
9: Todo el portero, claro
6: que sí. Exacto, el portero lo dio todo y no se pierdan a Rubí y a Elliot
9: los domingos, ya lo saben, en Series en Serio, de 8-9.
6: De 8-9 para que la vean escuchar, gran contenido de valor, alto impacto cinematográfico, ¿eh? ¡Bravo! Esto es Hoy 89.7, estamos en el Cuéntamelo Todo. Como hoy es martes, estamos en Recreo Godín, que es básicamente Pídeme tu canción, y ponemos un pedacito y listo. Mientras tanto, en un rato también se van boletos para Sam Smith. Seguimos con entrevistas, música, mucho más en Hoy 89.7, y nos vamos con Somber. Esto se llama Homebreaker. Estoy contigo hasta la 1 de la tarde en Hoy 89.7.

0: Esto es Hoy 89.7, yo soy Aura Ramírez y estoy súper emocionada, súper contenta, súper feliz, amigos. Desde hace rato, desde que llegué, dije, ¿en serio? Imperdible. En serio, tienen que escuchar esta plática, esta charla, porque hace rato bromeábamos antes de entrar al aire, que es como, ¿en serio un dueto, una mancuerna como Batman y Robin? Y les dio un montón de risa. Y es que siento que completamente es importante, una semanita antes de rumbo a la marcha del orgullo, importante tomar temas, abrir la conversación y sobre todo abordar temas importantes. En este momento en la cabina de Hoy 89.7 se encuentra con nosotros Roberto López, que es el actual presidente de Sony Music Entertainment México. ¿Cómo estás, Roberto?
1: Muy bien, muy feliz. Muchísimas gracias, Aura, por abrirnos este espacio y permitirnos hablar de estos temas tan importantes para nosotros, de los valores de la inclusión, la diversidad, tanto en el ámbito laboral como en toda la sociedad.
0: Definitivo, y que tenga que ver, y todo que ver con la música, es como, wow, importante. Ahorita se va a armar una muy buena plática. Y de este lado está con nosotros Paco Robledo, que ¡bravo! Habla desde el lado, claro, de la experiencia, socio, fundador, director, emprendedor y activista educativo en temas LGBTQ+.
2: Gracias, Aura, qué bonita presentación. Y sí, una semana antes de la Marcha del Orgullo, mucho que platicar, y con la música, pues qué mejor.
0: Exactamente. Oigan, si tuvieran que elegir una canción para abrir literalmente la conversación, de fondo tenemos Born This Way de Lady Gaga. Esa es mi aportación, pero ustedes, desde su trinchera y hablando de que, claro, desayunan, comen, cenan música, ¿qué canción elegirían?
1: Uy, hay tantas, ¿no? De Kenia, de Yuridia, de Thalía. Uy, muchas, muchas.
0: Sí. Sí. Me encanta, ¿de este lado, Paco?
2: Yo me iría con algo más histórico que todo mundo canta y a veces se les olvida, que, pues, del gran Juanga, el gran intérprete, que ha escrito tantas canciones que son parte de la cultura y que, pues, es una persona que, pues, es de la diversidad sexual, ¿no? Entonces empezamos con el Noa Noa.
0: Eso. Con todo, al 100. Oigan, ¿qué es lo primero que les viene a la mente cuando escuchan inclusión en el trabajo?
1: Ante todo, un sentido de responsabilidad, en mi caso, que vivimos desde hace muchos años como una necesidad y una oportunidad, ¿no? Una necesidad porque debemos reconocer que este es un espacio que necesita mejora, ¿no? Y una oportunidad justamente porque desde nuestra autoridad

0: ¿no? En nuestra gestión, sentimos que es muy, pero muy importante hacer de los espacios laborales un espacio donde las personas se sientan seguras, donde se sientan protegidas, donde se sientan libres de ser como son, de expresarse, y justamente eso lo hacemos promoviendo el valor de la diversidad e inclusión, difundiendo que tenemos una política de no discriminación por ninguna naturaleza, ¿no? Ni por género, ni por orientación sexual, pero tampoco por edad, religión, condición física, edad, en fin, por ningún motivo, para buscar que precisamente en esta organización y en las diferentes organizaciones brille la espontaneidad y brillen las cualidades de las personas tal como son.
1: Eso, me encanta. Para Hoy 89.7, amigos, en este momento se encuentra con nosotros Roberto López, que es el actual presidente de Sony Music Entertainment México, y también está con nosotros Paco Robledo, digamos que es activista educativo en temas LGBTQ+. Querido Paco, en esta parte, y hablando justo de la inclusión y demás, que estamos de mil colores en esta semana, ¿por qué es importante, sí, celebrarlo, o sea, de que viene el fin de semana y vamos a ir a la marcha, pero mantenerlo todo el año durante las empresas y en iniciativas y en beneficios para todas y todos?
2: Celebramos 48 años de visibilidad de los derechos civiles de las personas LGBT en nuestro país. Entonces es un momento para reflexionar sobre lo que se ha avanzado, lo que nos hace falta, y que también agradecer a todas las personas que han perdido hasta su vida para llegar a este momento. Son 48 años de la marcha en la Ciudad de México, pero a lo mejor, por ejemplo, Querétaro apenas fueron 10 años. Si medimos el avance en el país a través de las marchas del orgullo, está muy disparejo. Necesitamos llevarlo justo a todas las conversaciones cotidianas. Es saber que la diversidad sexual y de género es algo que nos atraviesa a todas las personas, queramos reconocerlo o no, creemos o no que conozca una persona LGBT como sea a nuestro alrededor, o alguien que ya ha salido del closet. Uh-huh. Entonces, justo es una oportunidad de aprendizaje, sobre todo con esta pase de generación, personas que tenemos más de 50 años que trabajando en estos temas, pero juventudes que están queriendo acceder al primer empleo y que tienen una mentalidad diferente. Entonces, las razones por las que antes nos dejaban fuera, la exclusión, y como decía, retomo una palabra de Roberto, la oportunidad de que es lo que lo podamos hacer hoy día mejor. Hay que tener curiosidad, hay que aprender, hay que estar con los brazos y el corazón abierto para decir, oye, yo antes no hablaba de personas como tú, yo no hablaba con términos incorrectos, y ahora lo que quiero hacer es hacerlo mejor para que nadie se quede fuera.
1: Okay, me encanta esta parte de que hicieron la alianza, el dueto, la mancuerna, el combo y tal. ¿Cuál creen que sea el superpoder de tener equipos diversos ya después de varios años de trabajar? Porque justo me decían eso, de que ya tienen años de justo ir como rebotando ideas, uh-huh, y haciendo como esta unión entre ustedes. ¿Cómo le hacen para difundir toda esta, pues sí, digamos eso, de ser tener equipos diversos?
0: Bueno, ante todo, desde nuestro punto de vista laboral, es la conciencia de que debemos estar apoyados por especialistas, justamente, ¿no? Tenemos una intención, una vocación, una necesidad, pero debemos hacerlo de manera profesional, es decir, apoyados por profesionales, uh-huh, como en este caso Francisco, ¿no? Quien es director fundador de ADIL, la Alianza por la Diversidad e Inclusión en el Ámbito Laboral, y también conscientes de que, ¿sabes? Cuando los equipos son diversos, precisamente son equipos donde brilla la creatividad,
1: claro,
0: donde la innovación es mucho más probable, ¿no? Y ahí se desarrolla en ese caso también un sentido de pertenencia muy muy lindo, ¿no? En la empresa. Y bueno, desde luego en Sony sabemos que esta es una política no solamente de México, es a nivel corporativo, a nivel internacional, pero también es un ejercicio permanente, ¿no? Decías hace un rato que lo hacemos hace muchos años, efectivamente, pero esto no debe acabarse nunca, ¿no? Primero porque debemos tomar conciencia de que necesitamos hacer un trabajo de eliminar sesgos inconscientes, uh-huh, ¿no? Donde eso puede estar presente, puede asomarse, ¿no? Ir y volver, y debemos ser conscientes que no debemos permitir esos sesgos, y también bajo la conciencia de que hay nuevos colaboradores sumándose a la compañía, a las diferentes compañías, a las diferentes industrias, permanentemente, ¿no es cierto? Los grupos de trabajo se van renovando, y es importante que todos conozcan esto, que lo escuchen y que no solamente lo valoren y lo vivan en el ámbito laboral, sino que a través de ellos también podamos permear en sus familias y en sus entornos y ojalá finalmente en la sociedad entera.
1: Eso. Y hablamos de su lado, es como en tu lado, Roberto, es como la música 100% también, pero también tú como activista y alguien que trae la bandera 24/7 todos los 365 días del año. Y esto sí me gustaría que fuera un consejo para todas las personas que nos escuchan allá afuera, mujeres, hombres, ella, etcétera, etcétera, porque siento que hay mucha gente que nos escucha y dice, okay, ¿qué es lo que tengo que hacer? ¿O cuál es ese pequeño detalle que hace que una persona se sienta bienvenida en un nuevo trabajo? ¿O en un nuevo puesto? ¿O en un equipo que se va integrando, por ejemplo?
2: La confianza se gana. Es decir, ¿yo cómo puedo saber que sin conocerte apenas a golpe de vista puedes ser una persona con quien yo me pueda mostrar quién soy? Eso es muy complicado, porque siempre nos encanta barrernos de arriba para abajo y saber, híjole, con esta persona yo decido no decir nada de lo que soy, por lo que mencionaba Roberto, tenemos un montón de sesgos inconscientes, ¿no? Esos prejuicios de cómo te veo, te trato. Uh-huh. Entonces, ¿por qué no? Si tú quieres que yo tenga confianza en ti, tú cuéntame algo de ti, ¿no? Okay. Entonces, oye, ¿con quién vivo? ¿Con qué música escucho? ¿Qué voy a hacer el fin de semana? Voy a la Marcha del Orgullo. ¿Tú vas a ir? Y entonces digo, ah, caray. Entonces, habla de este tema. Y lo dijo con una sonrisa en la boca. Uh-huh. Entonces, yo ya me puedo abrir un poco más cada día contigo. Entonces, la confianza es mutua. Es un, digamos que son dos puntos de un puente donde nos vamos encontrando a la mitad. Entonces, en el que yo me permito conocerme, yo puedo pedir lo que necesito, si empiezo a tener esa voz, esa fuerza, y tú también irme contando ¿Cómo lo entiendes? ¿Qué necesitas? ¿Qué dudas tienes? ¿Qué dudas tengo yo? Empezarnos a entender. Entonces, cuando lo trabajamos desde la parte empresarial, en este despacho que represento a DIL, que somos casi 35 personas en inclusión de género, discapacidad, diversidad sexual de género y otros temas, Lo que buscamos es eso, generar conversaciones para que la gente nos escuchemos y veamos que todo va más allá de un no sé cómo tratarte, un miedo y desinformación.
1: Claro, okay, definitivamente. A mí me llama también muchísimo la atención. Ahorita nos vamos a tomar fotos y las subiremos a hoy 89.7 FM. Pero tu playera dice Believe in Yourself y en realidad está coloreado Be You. O sea que es como cree en ti mismo, pero sintetizado es como sé tú.
2: Así es quién soy, importa quién soy, debo tener mi voz, mi fuerza, y que esta voz importe, porque finalmente también, si yo no me permito ser, yo necesito, no puedo explotar todo mi talento. Entonces, en este caso, cuando hablamos de lo laboral, es si yo tengo que ocultar una parte de mí, ¿qué tan productivo realmente o productiva realmente voy a ser? Sí. Entonces, esta libertad de poder decir, sí, es mi voz. Y este mes, celebrar que habemos muchísimas personas fuera del closet, uh-huh, pero sobre todo que hay muchas familias y amistades que nos apoyan. Y por eso vamos a sumar un montón de gente en la calle, en todas las marchas del orgullo de todo el país.
1: Eso, y aplauso caluroso. Roberto, hablando de creatividad, porque justo es esto, o sea, tocas un punto importante, es como si tú te sientes en libertad, no enjuiciado, feliz de ser quien eres, y que aparte de todo estás en empresas donde te apoyan, te impulsan, y sobre todo se motivan con tu manera de pensar, la creatividad surge, ¿no? O sea, como obviamente van a salir miles de ideas y colaboración entre ambas partes. Si pudieras crear una lista de canciones, una playlist sobre diversidad, inclusión, orgullo, ¿cómo se llamaría, Roberto?
0: Wow. Bueno, nosotros tenemos una playlist, a ver, paso la visito de parte, de paso, ¿no? Pero para la marcha, tenemos una playlist de nuestra marca que es The Filter. Ajá. Que es la marcha del orgullo.
1: Okay.
0: Mejor dicho, es Filter Pride 2026 éxitos.
1: Para
0: encontrar, ¿no?
1: Para buscarla.
0: Los éxitos, sí. Uh-huh. Filter Pride 2020, éxitos 2026.
1: Eso.
0: Y bueno, va a estar poblada de muchísima buena música de tantos artistas que inspiran a tantas personas a ser uno mismo.
1: ¿Y qué artista, para, según tú y literalmente la playlist mental que tienes, ¿cuál crees que es el artista que representa más como esta parte de la autenticidad? Porque hay muchos, afortunadamente.
0: No, hay muchos. Creo que no se puede decir uno solo porque estarías quizás excluyendo injustamente a muchos otros, pero artistas como Thalía, como Yuridia, como Kenia,
2: Shakira,
0: precisamente, Juan Gabriel, como dijiste, ¿no? Artistas de todas las épocas, ¿no? Que justamente inspiran a las personas a ser como son. Okay. Y en cuanto a la creatividad, sabes que yo siempre digo en la compañía a mis compañeros y compañeras que los artistas, precisamente, nos enseñan cada día que la creatividad no tiene límites. Cada día, ¿no? Con cada nueva canción, con cada nuevo arreglo, que vuelve a conectar, que vuelve a emocionar a, de diferentes maneras a las personas. Y eso es algo que es un ejemplo para el ámbito laboral también.
1: Okay, y para ir cerrando esta plática, acción sencilla que todos podemos hacer un día normal para crear un ambiente justo más respetuoso e inclusivo, basándonos en, claro, los años de experiencia.
0: Tratar a todos por igual y escuchar.
1: Okay.
0: No solamente hablar, sino escuchar. Escuchar a las personas, que se sientan escuchadas. Nosotros este año tenemos un lema. Justamente el Turibus, el camión que, con el que vamos a participar las compañías Sony. De paso comento que no solo Sony Music, también Sony Electrónicos y Sony Pictures vamos a participar.
1: Allá nos vemos, ahí nos veremos,
0: gracias. Y vamos a comunicar un lema que es que todas las voces cuentan.
1: Eso.
0: Precisamente. ¿Por qué? Porque todos importamos, ¿no?
1: Qué
0: entonces,
1: bonito.
0: Para que la gente y las personas se sientan escuchadas y que su voz cuenta, pues hay que escucharlos.
1: Muy bien, y de este lado, queridísimo Paco.
2: Pues yo le diría a la gente, ten curiosidad y pregunta cómo estás y realmente estar esperando una respuesta. ¿Qué necesitas? Y el cómo te ayudo. Son tres puntos que cualquier persona desde nuestra diversidad o cualquier punto de inflexión en nuestra vida nos encantaría escuchar, porque aliados y aliadas necesitamos allá afuera. Quienes somos LGBTQ+, como muchos están en el closet, necesitamos de gente que sume las voces como tú con este micrófono, en este espacio, en esta radiodifusora, para decir, sí, compartimos lo que yo tengo para que a ti no se te cierren las puertas. Entonces, sumar fuerzas.
1: Definitivo. Amigos de Hoy 89.7, por acá, Roberto López, actual presidente de Sony Music Entertainment México. ¡Bravo! Y Paco Robledo, que también, digamos, que tiene muchísimo... experiencia en la parte educativa en temas LGBTQ+, y bueno, ¿dónde los podemos seguir y tal para seguir el huella, el camino?
2: Ahí me encuentran como @ Paco Robledo y al despacho como Adil Diversidad en redes sociales.
1: Adil Diversidad, perfecto.
0: Y en las redes de Sony Music, por supuesto, y que sirva este momento también como un llamado a otras empresas, a otras industrias del país, no solamente a las industrias creativas, a todo tipo de industrias. Sí. Para que se sumen, que abracen esta iniciativa y que entre todos construyamos un México mejor.
1: Exacto. Por aquí nos llegó un mensaje de parte de Iván que nos está escuchando y dice, Aura, me parece súper importante que estén tocando estos temas rumbo al Pride, porque hay muchas personas que justo tienen a veces miedo de hablar en voz alta sobre estos temas.
0: Y que sea un compromiso, Iván, de todo el año, no solamente de esta semana.
1: Exacto.
2: Saludos, Iván.
1: Que así sea. Este es el 89.7. Muchas gracias y ojalá no sea la última vez que nos encontramos, ¿eh?
0: Ahí seguimos. Gracias,
1: nos vemos,
0: Aura, por recibirnos.
1: El sábado.
0: Nos vemos.
1: En la marcha.
2: Feliz mes del orgullo.
1: Esto. 12 del día con 30 minutos para hoy 89.7.

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0: Ya estamos de regreso, son las 12 del día con 44 minutos por acá en Hoyo 89.7. Oigan, un día, un martes muy de mucho movimiento y muy feliz de acompañarles hasta la 1 de la tarde. Les cuento que hoy estamos hablando de frases futboleras que te hacen justo como decir, ay, es conocedor. Con ustedes, no puedo creerlo, estás en este lugar, estás en esta cabina. Adrián San Martín está en la cabina de hoy 89.7. ¿Cómo estás, amigo?
1: Hola, ¿cómo están? Muy bien, amiga. ¿Y tú qué tal? Gracias por invitarme.
0: Oye, a ver, frase futbolera, frase que te haces así como, no, hombre, Adrián es reconocedor.
2: Ahorita que está la de moda es la de ojito con Cabo Verde, ¿eh?
0: Ojito
2: con Cabo Verde.
0: Ojito con Curazao.
2: Ojito con Curazao.
0: Porque va a dar sorpresas.
2: Ojito con Japón.
0: También. Oye, amigo, mañana vamos a estar también en cobertura. Tenemos fiesta, taquis, pero también te vas a lanzar otra vez al Fan Event.
2: Es correcto, al Fan Event desde las 2 de la tarde vamos a estar ahí en el Zócalo regalando
0: México,
2: balones
0: México,
2: y a ver
0: México,
2: qué tanto me llevo
0: México.
2: Para regalar.
0: Eso es todo. Bien, Adrián San Martín, ahí estuvo. Qué bueno que estás aquí. Siempre es de lejos, siempre
2: es
0: enlazados.
2: Correcto.
0: Pero ahora al lado, dame la mano, amigo. Eso es todo. Eso, muy bien, Adrián. Con ustedes en Hoy 89.7. Un aplauso por su gran trabajo en cobertura. Oigan, ahora sí, ya vámonos, dejemos el chismecito de un lado porque yo me voy con... Ahí estamos. Con ganador para Sam Smith, ¿quién será? Tenemos a alguien en la línea telefónica. Con ustedes, Andy. ¿Cómo estás, Andy?
3: Hola, muy bien, gracias.
0: ¿Estás emocionada?
3: Sí, claro.
0: Ay, Andy, yo estoy nerviosa. Te voy a hacer una trivia bien fácil, ¿ok?
3: Sí, claro.
0: Muy bien, comenzamos.
4: Aquí comienza la trivia del día.
0: Venga de ahí, mi Andy. Primera pregunta para boletos de Sam Smith. ¿Es de qué país es Sam Smith? A, Estados Unidos. B, Canadá. O C, Reino Unido.
3: ¿Es de Canadá?
0: Esa es una respuesta... ¡incorrecta! ¡No, Andy! ¿Qué voy a hacer? El interventor de los boletos me está volteando a ver con... Ok, te vamos a dar otra oportunidad, pero nada más es una más y ya. ¿Ok, Andy?
3: Ok.
0: Te voy a poner una canción. ¿Cómo se llama esta canción? Andy, por boletos para Sam Smith. Palmas. Listo, ya la dejamos un buen de tiempo. ¿Cómo se llama, Andy?
3: Es la canción de...
0: 5, 4
3: I'm not the only one.
0: Ok, se la damos por buena, que dice el interventor. Ok. Siguiente pregunta importante, ¿ok? ¿Qué canción ganó, ha ganado muchísimos premios y sí es de Sam Smith? A, Hello. B, Roar. C, Stay With Me.
3: No puede ser,
0: Andy. 5, 4 3. No, ya perdió mi Andy, ni modo. Amigos, ¿quién se lleva boletos para Sam Smith? Márquenme 55-51-66-31-89. Vamos con canción y al regresar sabremos quién es nuestro ganador o ganadora. Eran suyos. Y neta me dijo que era bien conocedora. Le ganaron los nervios. Sí.

0: Oye, estamos de regreso y quiero comentarte algo que tiene todo que ver con Walmart y es importante porque te conviene. 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Ahí estuvo. Ahora nos vamos con lo que sigue, amigos. Boletos pendientes para Sam Smith en 3, 2, 1. Bueno.
1: Hola, Aura.
0: Hola, sí. ¿Ale?
1: No, no soy Ale, me llamo Mario.
0: Mario, no puedo creerlo.
1: Pero oh, felicísimo para los boletos de Sam Smith.
0: Ok, Mario. Mario, no puede ser, Mario. ¿De dónde saliste? No tengo idea, pero vamos a participar. Canción. Canción de Sam Smith en 3, 2, 1. ¿Cómo se llama esta canción?
1: I'm not the only one.
0: Correcto. Muy bien, amigo. Vámonos con lo que sigue. ¿De qué país es Sam Smith? Ah, Estados
1: Unidos.
0: Claro, claro que sí, Mario. Claro que sí, Mario. Oye, ¿cuál de estas canciones sí es de Sam Smith? A, Shape of You. B, Stay With Me. C, Bad Romance.
1: Stay With Me.
0: Es una respuesta correcta, Mario. No se diga más, estos boletos ya son tuyos. ¡Oh, Mario! ¡Viva! ¡Viva! No me cuelgues, Mario. Es más de una por el WhatsApp. Déjame tu nombre completo, tu correo, tu teléfono, ¿ok? Y te paso datos para que recojas tus accesos de Sam Smith. ¿Ok?
1: Enseguida.
0: Lo lograste como un máster. ¡Aplausos! Oigan, vámonos con la señal que tal vez necesitas escuchar. Y con eso me despido después de este día maratónico, oigan. Ok, un día te acordarás de estas temporadas complicadas y te darás cuenta que en realidad no era para tanto. ¡Qué fuerte! ¡Qué fuerte! Muy bien, amigos, ya me voy. Los quiero. Gracias por todo y hasta mañana en punto de las 10 de la mañana y hasta la 1 de la tarde con Aura Ramírez en Hoy 89.7. ¡Adiós!
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bienvenidos a este programa. Yo soy Opa Kim. En este ya martes 23 de junio, que ya nos queda básicamente una semana de este sexto mes del 2026, y estaremos más cerca de la Navidad que de iniciar que del inicio de año, de este año, obviamente. Bebés, estoy muy contento porque... porque el bicho Cristiano Ronaldo, ¡siu!, anotó gol. Ay, por fin lo anotó el comandante. Y hay que celebrarlo. Hoy tengo muchos boletos para una exposición que se llama Pasión y... Pasión y Flor. ¿No? ¿Cómo se llama? Pasión y... ay, se me olvidó. Mira, aquí lo tengo. Espérame, Itzel. Es que se me borró aquí. Pasión y Gloria, perdón. Pasión y Gloria, es que le puse Floria y yo. ¿Floria? No, Pasión y Gloria. Es una exposición de fútbol interactiva, te puedes tomar fotos, vas a conocer cosas históricas. Más adelante te lo voy a estar regalando. Y también tengo boletos para Disney on Ice. Así que no te despegues, también tenemos invitados especiales. Descúbrelo más adelante. Y como esta semana, ya se los he dicho, estamos en el previo del Pride, que es aquí en la Ciudad de México. Este sábado a partir de las 11 de la mañana empieza todo el contingente. Esta semana es icónica por si ustedes no se habían dado cuenta. Se nos juntó en México el Mundial y el Pride. O sea, somos... es que no puedo decir el nombre porque no quiero meterme en problemas, pero somos... Fifes Cochis. Ahí está. No dije bien una. Somos Fifes Cochis, pero aunque ustedes no lo crean, estamos empezando este programa toda esta semana, obviamente con temas de la comunidad. Y hoy voy a poner una canción que es de uno de los artistas más icónicos de la música en español. Es latino y además... fue de los primeros en cantar un tema del mundial. Estoy hablando de Ricky Martin, por si ustedes no lo sabían. Bueno, Ricky Martin tiene una carrera larguísima, pero dentro de lo que luego pasó es que él tenía su novia y todo, y luego un día dijo, ¿saben qué? Ya basta, yo soy homosexual. Pero no podía decírselo a nadie, y aunque pareciera chiste, eras más triste de lo que debería. No se lo podía decir a nadie. Él salió de closet mucho después de que esta canción fuera mundialmente famosa. Una vez que sale, todos pensaban, incluso Ricky tenía miedo de que su carrera tomara un rumbo diferente. ¿Y saben qué pasó? Ahora vive con toda la tranquilidad del mundo. Ricky Martin es un ícono en español de la comunidad. Y sí, aunque les guste o no, tiene también una canción del mundial. Esto es La Copa de la Vida, para que sepan y se den cuenta que sí se pueden convivir dos mundos. Sí se puede, y somos más las personas buenas que podemos disfrutar de todo. Nunca digas...

0: Oye, ya es la 1:19 p.m. en el 89.7 FM y nosotros continuamos con más. Chécate esto.
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0: ¿Qué creen? Se los adelanté. Portugal 5, Uzbekistán 0. Goleada del bicho. ¡Siu! Y bueno, cambiando un poco de temas, les dije desde el inicio del programa que teníamos boletos para esta exposición inmersiva que se llama Pasión y Gloria. Los boletos que vamos a regalar son válidos hasta el 10 de julio. O sea que puedes ir cualquier día que tú quieras hasta antes del 10 de julio. ¿En dónde? En la explanada Forum Buenavista. ¿Qué vas a encontrar? Pues bueno, hay una... Te puedes tomar fotos porque hay diferentes sets. Hay un museo histórico que tienen balones mundialistas, camisetas históricas. Tienen medallas de oro de Londres de 2012. O sea, todo lo que tiene que ver con Pasión y Gloria, pues aquí lo vas a encontrar en Pasión y Gloria. Yo se los voy a regalar muy fácil. Primeras tres personas que me escriban al 55 25 38 32 29 la siguiente respuesta. Vamos con... Dime el nombre de un portero de la selección de cualquier década, o sea, de cualquier generación. Sí, si me pones de ahorita está bien, pero si me pones de 2018, de Francia, 90, del que tú quieras, pero que haya sido parte de un equipo, pues de la selección mayor, te llevas pase doble. Primeras tres personas. Así que está muy fácil, ¿no? Porque tenemos un icónico que hasta sale en comerciales de Nike. A ver, no voy a decir nombres, ya sabes de quién hablo. Ah, creo que ya es comentarista, ¿verdad? En cierta televisora. Pero bueno, vamos con música. Esto es de Cat's Eye, se llama Pinky Up. Es la 1:21.

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2: La buena noticia es Brandon Flowers. Por si no lo conoces, él es el vocalista de The Killers. ¿Y por qué es buena noticia? Porque ya había lanzado su primer disco como solista y ahora regresará. Este nuevo disco será country, sí, totalmente cierto, se llama Thrasher, pero estará disponible hasta el 21 de agosto.
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1: 1:32.

0: Oye, ya es la 1:37 en el 89.7 FM. ¿Y qué crees? Quiero mandarle, perdón, quiero mandarle un saludo muy especial a las personas que desafortunadamente, aunque el día se está muy soleado y luego en las tardes ya se, pues ya cae la lluvia y demás, que están pasando por un mal rato, que tienen un mal de amor, que los terminaron hace poco, que su corazón no encuentra salida y que lloran, que ponen, escuchan una canción y todas las canciones llegan y dicen, güey, mi canción, y ponen otra triste y güey, también es mi canción. Para ti que estás sufriendo, te mando un abrazo enorme y vamos a hablar de esto con René. ¿Cómo estás?
1: Muy bien, estoy muy contenta de estar aquí. Extrañaba mucho venir en cabina.
0: Ay, no, pues es que también tú, no sé por qué no vienes. No sé qué mala cara viste.
1: Ay, sí, ay, no, de que me hable. Bueno, tenía que sacar una nueva canción, así que por eso estoy aquí.
0: A ver, platícanos. Mira, yo estaba hablando de las personas que tienen el corazón roto.
1: Ajá.
0: Todos hemos pasado alguna vez por una situación similar.
1: Ajá.
0: ¿Qué te ha llevado a ti para superar este proceso que... que se siente como un duelo?
1: Es que yo siento que el corazón no solo se rompe por cuestiones amorosas de romanticismo. O sea, puede que ahorita te esté doliendo el corazón porque no tienes esa chamba que querías.
0: Totalmente
1: de
0: acuerdo.
1: O de que sí, no tienes la carrera, de que, no sé, hiciste el examen de admisión y no pasaste. O de que, no sé, X o Y razón. O sea, como que siempre una pérdida es muy significativa en nuestras vidas, o por lo menos en la mía, y que me enseña también que pues no acaba aquí, ¿sabes? Como que eso no va a acabar ahí y que hay un montón de formas en las cuales puedo ser feliz, y siento que un camino a lo que me regresa a ser feliz pues es hacer las cosas que me hacen bien, ¿sabes? Volver a esos hobbies, volver a divertirme, vivir realmente feliz, ¿sabes? Con lo que tengo hoy.
0: Pero no sé si te pasa que luego es bien difícil porque el cerebro humano cuando pasa algo traumático como que se queda bloqueado.
1: Total.
0: Por más que te digan y tus amigos de, ay, güey, hay que salir, ay, güey, vamos por un café, como que todo termina en una desgracia. Sí. Y ahora que lo dices, tienes toda la razón. Cuando te rompen el corazón, no necesariamente tiene que ser una relación amorosa.
1: Total, puede ser tu familia también.
0: Cualquier cosa, pero creo que es más dolorosa o al menos más caótico cuando pones tu corazón, cuando abres tu corazón a una tercera persona. Porque, por ejemplo, a mí, supongamos, de hecho, se los voy a contar a todos, mira, porque por eso, el viernes pasado tenía un examen súper importante. Ah. Y me ganaron los nervios. Lo que nunca en la vida. Sí. Me ganaron los nervios, no sé por qué. Bueno, hace muchos años que ya había dejado de estudiar, regresé como para esforzarme a mí. Me fue horrible. Ajá. Terminé enojado conmigo, pero tan enojado y fui tan cruel conmigo, que después dije, güey, quiérete poquito.
1: Autocompasión, claro.
0: Porque me traté muy feo, pero mi corazón estaba roto. Esto pasó el viernes.
1: Okay.
0: Pero como que es un poco más personal el cómo pueda superar esto, pero cuando alguien te rompe el corazón, gracias a Dios ya no he pasado por eso, sí, hace mucho.
1: Amén.
0: Pero sí, siento que es más difícil, más caótico por el círculo en el que te rodeaste, por la persona, por los recuerdos, por sí, muchas cosas.
1: Pasa también con amistades, o sea, creo que a mí me han roto el corazón amistades, por ejemplo, no sé, de que personas que me dejaron de hablar porque alguien, por no sé si te ha pasado de que, por ejemplo, tienes una relación y luego conocen a tu pareja y luego cortan y esas personas te dejan de hablar a ti, sí, por quedarse con tu pareja, ¿sabes? Y eran tus amigos. Entonces, o sea, ese tipo de duelo también es muy, muy doloroso. Porque ahí ya son más personas, no solo es un tercero, es un cuarto, un quinto, que son, eran, sí, tus amigos. Entonces, yo siento que hay un espacio muy importante que también es el no desvalidar tus emociones, o sea, el poder tomarte el espacio y el tiempo para poder procesar la información y decir, güey, me siento mal, no me están saliendo las cosas, pero saber que eso no acaba ahí, ¿sabes? Es que, como saber de, güey, aquí no va a acabar, o sea, esto no va a acabar aquí.
0: Creo que esto, y antes de que lleguemos acá, me parece fascinante porque cuando, y lo creo, por eso vamos a terapia o tienes que ir a terapia y lo demás, porque si el cerebro humano no puede con tanto dolor y con tanto trauma, entonces recurres a la nostalgia y la nostalgia es muy mala aliada, porque ves todo lo bonito, pero tampoco te olvidas de todo lo malo. y dices, ay, es que me trataron bien. Por eso hay personas que regresan incluso, no importa lo que tenga que costar y el daño que me haga, prefiero regresar con esa persona. Sí. O prefiero volver a vivir algo traumático. Somos muy raros los humanos, ¿no te parece?
1: Sí, mucho. Yo siento que, ¿sabes? Algo que últimamente he estado obsesionada con es con la identidad, con saber que la identidad es algo que se construye. O sea, la identidad es, o lo que yo leí al respecto, es las historias que tú te has contado de ti mismo.
0: Y sí, estoy súper de acuerdo.
1: O sea, y es como... Esas historias se pueden reescribir, se pueden reentender, se pueden reinterpretar, porque por mucho tiempo yo sentía que yo decía, bueno, es que a mí, yo he tenido puras relaciones caóticas, he tenido puros amores tóxicos, entonces yo soy una persona súper tóxica y entonces el destino de mi vida es ser una persona que va a terminar con una persona tóxica, ¿no? Pero entonces, con mucha terapia, leyendo libros, con un montón de herramientas que existen en el mundo, me empecé a dar cuenta que yo podía reescribir mi historia. Yo podía reescribir lo que yo quería ser de mí y que no importaba de dónde venía, sino hacia dónde estoy yendo con el hoy, ¿sabes?
0: Sí.
1: Entonces, eso es lo que me ha mantenido como más tranquila.
0: Y también parte de esto que dices de la identidad, perdón, es que te cuentas la misma mentira.
1: Total.
0: El problema no es que te crean los demás, que tú ya te la creíste tanto.
1: Exacto.
0: Y ya no te puedes engañar cuando te cuentas la misma mentira. Es que mi ex era un infiel, es que mi mamá no me deja salir, pero es que esto, el otro, y siempre es alguien más, ¿no? Casualmente.
1: Sí.
0: Es que esto, para confirmarte que tú no quieres enfrentar tu realidad.
1: Total.
0: Y que tú también eres responsable de lo que está pasando.
1: 100%, eres responsable. O sea, uno es responsable. ¿Sabes? Es como, por ejemplo, hay una imagen muy bonita que me queda muy, muy presente, que es como, si tú te cortas la mano, ¿de quién es responsabilidad cuidar esa herida? ¿De los demás o tuya?
0: Mía.
1: Pues tuya. O sea, es como tú te cortaste tu mano, entonces tú tienes que hacerte cargo de esa herida, ¿no?
0: Sí.
1: Es un libro hermoso que se llama Las 5 heridas que no te permiten ser tú mismo, de Luis Borbois. Que, o sea, yo llegué a ese libro por María Botley, por alguna razón. Okay. La vi en un contenido de María Botley y dije, okay, voy a leer ese libro. No soy mucho de libros de autoayuda, pero okay, va. Y me está fascinando porque es precisamente esta cosa de aprender a serte responsable de las cosas que te duelen sin ser cruel y al mismo tiempo haciendo un acto de amor total hacia ti, que es yo me hago responsable y vivir feliz, porque a veces el hecho de que te lastime algo te lastima más a ti que a la otra persona, ¿me entiendes?
0: Totalmente, sí.
1: O sea, es como si quisieras que la otra persona se tomara un veneno que te estás tomando tú, el celo, los resentimientos, el dolor.
0: Y cuando sigues todos estos caminos, pues la verdad es que no hay un nuevo inicio. Simplemente es estar caminando en un círculo,
1: exacto,
0: en un círculo, en un círculo que luego termina cansándote y no te permite ver todo lo maravilloso que estás. A mí una vez cuando tuve una decepción amorosa me dijeron, estás perdiéndote la oportunidad de ser un poquito más feliz por seguir en la miseria, por ti mismo. Y dije, güey, sí es cierto, puedo ser feliz.
1: De acuerdo.
0: Puedo ser feliz. Y hablando, y es que muchas personas que estamos hablando de esto, porque luego siento que luego ya uno es más consciente de la de tu realidad y de las realidades,
1: claro,
0: de las demás. Y ver que personas que perdieron un trabajo o que no han conseguido el que quieren.
1: De acuerdo.
0: Te rompe el corazón de alguna forma en las noches a ver y decir, güey, ¿por qué no me salen las cosas?
1: Sí.
0: La señora que ha querido que sus hijos no vayan por cierto camino y decir, que he fallado como madre. Y es que no has fallado, es parte de la vida, es aprendizaje. Y eso nos dice algo. El mundo
1: no acaba aquí.
0: El mundo no acaba aquí. Siempre hay un nuevo inicio. Y platícanos de esta canción que tienes.
1: Es una canción que me emociona mucho porque esta canción la escribí justo hace un año. O sea, no es una canción que escribí hace recientemente. Pero curiosamente está acompañando mucho el proceso que estoy viviendo hoy. ¿Qué es eso? Es saber que un fracaso no me define, un éxito tampoco. Saber que la vida va a seguir avanzando conmigo o sin mí, ¿sabes? Como
0: wow, sí,
1: tener
0: sí, sí,
1: esa libertad.
0: Es cruel, pero sí.
1: De poder... Es más que cruel, yo lo veo como libre.
0: Depende porque, de cómo lo veas.
1: Porque ajá, yo lo veo como una libertad. Porque a mí... Por mucho tiempo he sentido que tenía que cumplir expectativas, incluso de mí misma. Al llegar a los 30 fue como que algo que dije, no, es que tengo que ya cumplí 30, entonces tengo que hacer esto y ya tengo que tener novio y tengo que estar viendo si me voy a querer embarazar o no, o ya tengo que estar viendo esto, esto, esto. O sea, me entró un pánico de querer ser un adulto, porque desde niña siempre había querido crecer, entonces ser independiente, sí. Como que soñaba con ser una mujer autosuficiente. Y entonces he ido redefiniendo mucho mi historia, he ido redefiniendo mucho quién quiero ser y cómo yo me quiero percibir, no tanto de cómo me perciben ahí afuera, porque eso no lo puedo controlar y ya lo entendí de muchas formas dolorosas. Entonces, escribí esta canción con la intención de darme un buen momento y volver a las cosas que me hacen feliz. O sea, decir, ¿en qué momento me olvidé de lo que me hace bien? Sí. ¿Por qué se me olvidan las cosas que me gustan? Volver a escalar, coser, hacer galletas, leer un libro, ver películas, ir al cine, ver a mis amigas, tener amigas, ir a una clase de pilates, que nunca había ido a una clase de pilates, ir a una clase de un idioma nuevo, o sea, como hacer cosas nuevas, hacer cosas que me hacen feliz a mí, sin la necesidad de tener que subirlas a Instagram, ponerlas en TikTok, hacer un problema, o sea, como una fiesta para Maya de eso, porque también siento que se nos olvida que hacemos las cosas para nosotros, ¿me sí. entiendes? Como sí, solo sí, sí. por mí, para mí, en mi intimidad. El, no sé, darte un baño caliente llegando del trabajo y poner esa vela aromática que te gusta, ¿sabes?
0: Sí, no ser tan cruel contigo no, tampoco. Y ver que el mundo no acaba aquí.
1: Exacto.
0: ¿Qué estás pasando un mal día? El mundo no acaba aquí. Tienes hambre, sé lo que es horrible, en verdad. Cuando te independizas o cuando no hay dinero, es horrible tener hambre, pero el mundo no acaba. El mundo, bueno, a Itzel ya se le acabó el mundo, entonces de mi modo, no, tu canción no funciona. No, no es cierto, ¿te parece si la escuchamos?
1: Sí, me encantaría.
0: Y regresamos para seguir platicando. Escuchamos esto de René a la 1:49.

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15: Oye, ya es la 1:56 PM. Seguimos hablando de que el mundo no acaba aquí. Hoy andamos muy positivos porque dentro también de cada tristeza hay un lado bueno. Tiene los dos lados de la misma moneda, ¿no te parece?
16: Sí, yo creo que...
15: No puedes conocer una si no tienes la otra.
16: Hay una frase que me encanta, que no me acuerdo dónde la vi. Creo que era un librito que me regalaron, así como de aforismos de músicos de jazz que decían como cosas. Y recuerdo que vi una frase que decía que a veces una situación la puedes ver a través de una luz diferente, ¿sabes? Sí. O sea, algo que era muy oscuro lo pones a una luz distinta y brilla de otra forma, ¿no? Entonces yo siento que he aprendido que mi felicidad es mi responsabilidad, ¿sabes? Sí. Como que yo el que esté bien, que sea feliz, que pueda compartir y que sea una persona amorosa, es mi responsabilidad. La gente no tiene nada que ver, mi familia no tiene nada que ver, mis amigos, nadie. Es como estoy yo conmigo. Y entonces creo que en este proceso de estar lanzando esta canción y de lo que estoy viviendo ahora, me estoy enseñando a ver las cosas con una luz distinta. Ay, hacerme feliz, sí. Como yo soy feliz y me hago feliz a mí y no le dejo esa responsabilidad a nadie, porque siempre queda mal si tú le dejas esa responsabilidad a alguien más.
15: Sí, las cosas van a terminar mal cuando asumes y supones muchas cosas de los demás,
16: sí.
15: Cuando es algo muy importante de tu vida. Y bueno, nos vamos a convertir en un podcast whitexican, ¿te parece?
16: ¡Ay, qué!
15: Sí, nos vamos a convertir.
16: No,
15: los odio. Los detesto. Que...
16: Bueno, está bien.
15: Los detesto, pero nos vamos a convertir. Okay, luego me parece ver, como ya. Muy genuino porque tenemos un trabajo privilegiado, esa es la verdad.
16: Tengo que ir al pádel, ya, apúrate.
15: No. ¡Ay! Joaquín, ¿por qué no está el coche? Pero sabes, tenemos un trabajo muy privilegiado, pero no dejamos de ser humanos y también hay cosas que nos duelen.
16: Total.
15: Y que tenemos días horribles, que hay días que no queremos hablar y hay días que la felicidad es de, ay, queremos a todo el mundo, o sea, hay que ser felices por siempre. Pero, ¿por qué digo whitexican? Porque no me gusta la etapa donde tienes que dar consejos. ¿A ti te gusta dar consejos o recibirlos?
16: Bebé, yo soy Leo, o sea, yo doy consejos.
15: ¿En serio?
16: Sí, tú eres Leo también.
15: Yo soy Leo también, super somos, super somos. ¿De bueno, qué? ¿Pero Leo qué?
16: Leo del 18 de agosto.
15: ¿Y
16: tú?
15: Del 7.
16: ¡Oh, my God!
15: Del 7 de agosto,
16: bueno, ya,
15: sí.
16: ya no se me va a olvidar.
15: Sí.
16: Y como una persona Leo, yo tiendo mucho a dar consejos cuando no me los piden, pero es como mi manera de decir, güey, te quiero y me preocupas. O
15: eres
16: sea,
15: muy Leo, sí
16: soy
15: somos.
16: Muy Leo. Pero trato de ya no hacerlo, o sea, como que siento que a veces la gente no quiere que le digas lo que tiene que hacer, sino quiere que la escuches, y estoy aprendiendo a escuchar más en la verdad. Y bueno, a mí, o sea, la verdad es que mi guilty pleasure es dar consejos, güey.
15: También.
16: O sea, soy...
15: También, ese creo que también, lo confirmo, me odio por eso.
16: Sí,
15: porque total. Cuando alguien me lo dice es como, no estás en posición, porque no sabes lo que estoy sintiendo.
16: De acuerdo.
15: Pero al mismo tiempo lo digo porque es... Sé que no puedo ayudarte de otra forma. Quiero que veas, quiero que sepas
16: que me importa.
15: No que lo hagas, que sepas que hay otras cosas de.
16: De acuerdo.
15: ¿Sabes? Porque mi forma de quererte también es esto.
16: Total.
15: Y pero es muy contradictorio. Sé que son insisto, yo tengo muy clavado que una moneda pues tiene los dos lados y lo tienes que aceptar como es. Pero ¿y de qué digo podcast whitexican? Vamos a dar consejos para alguien que está sufriendo.
16: Okay.
15: ¿Te parece? Consejos prácticos.
16: No venía
15: o sea,
16: preparada.
15: Nada de que compra tres. ¿Cómo se dice ese chiste? El de compra tres departamentos, rentas dos. O sea, pues no,
16: sí,
15: es como, güey, no tengo
16: no.
15: ni dinero para uno. O sea,
16: contexto. Ok, entonces, no. Consejo.
15: Básico. Mira, empiezo.
16: Whitexican.
15: No whitexican. Consejo. No, decía whitexican porque no están en posición.
16: Esos
15: güeyes ven una realidad ajena, así de, porque andas en metro, güey. Es como, güey.
16: Yo iba a decir como, conecta con tu energía.
15: Pero sí.
16: Es re whitexican.
15: Algo. A ver, vamos a decir y nos autocalificamos.
16: Okay.
15: Mira, mi consejo que yo les puedo decir y que todos los días, o en su gran parte del programa siempre les digo, irónicamente no soy así, pero hay que hacer las cosas un poco con más calma.
16: Total.
15: Nadie te lleva a la carrera. Esa junta no es tan importante como tú crees que es. No estés acelerado. ¿Comemos? Ahora que soy más consciente de algunas cosas, veo que muchas personas comen, incluso paradas, y están rápido. Entiendo que hay trabajo, entiendo que todo, pero hey.
16: Es comida.
15: Todo más relajadito.
16: De acuerdo.
15: Más relajado. Y científicamente sí te hace mejor. Sí, no te dañas tanto al cuerpo, tu intestino se mantiene más equilibrado. Sé que suena muy hippie todo esto, pero sí, en verdad, hazlo de poco en poco.
16: Sí.
15: De poco en poco.
16: Eso que acabas de decir es súper importante. O sea, creo que esa es de las cosas que más odio de estar en gira, que es comer rápido. O ya sea gira de medios o gira de tour. O sea, el querer comer rápido porque tengo cosas que hacer es una de las peores cosas que puedes hacer. Y totalmente. Yo le doy un 12 de 10 a tu consejo.
15: Bien,
16: me
15: gracias,
16: encanta.
15: Gracias.
16: Aplausos.
15: Es que, ¿sabes qué? Les voy a confesar. Hasta odio a veces venir aquí acelerado.
16: Sí.
15: Porque ya llego a la cabina y me gusta entretenerme.
16: Pero
15: ya llego así de, ¿y con qué vamos? ¿Y con qué estoy? ¡Ey, relájate! Te falta un montón.
16: Sí.
15: Pero te cambia todo el mundo.
16: Total.
15: Todo. No lo hagan acelerado. No somos tan importantes ni todo es tan importante. Ese es mi consejo.
16: Ok. ¿René? Mi consejo sería un día a la vez.
15: Ay, súper sí.
16: O sea, un día a la vez. Sí. Un día a la vez, porque muchas veces estás muy emocionada o muy emocionado o estás como viendo la situación desde una perspectiva tanto positiva como negativa, que el positivismo te puede llevar a la ansiedad de es que tengo que tener listo esto y hacer esto y todo tiene que salir y es que no sale. Y todavía ni pasa y ya te estás preocupando, ya estás pensando en qué va a pasar, o sea, tu mente...
15: Y te aceleras otra vez.
16: Y por otro lado, en el lado negativo o duro de cuando estás en una situación muy difícil en la que es que todo está mal y es que no está saliendo bien y es que todo va a salir peor, sí, pues es que me lo merezco porque soy la peor persona. O sea, de irte hacia abajo más, es como yo te diría, llévate un día a la vez. Un día, hoy, solo por hoy voy a hacer esto. Solo por hoy voy a tomarme las cosas un poco con más calma. Solo por hoy. O sea, porque siento que incluso yo que estoy haciendo nuevos hábitos de ser una persona un poco más positiva, porque yo confundía el ser negativa con ser realista.
15: Ajá.
16: Yo era esta clase de persona que decía, güey, es que yo soy súper realista. Y era negativísimo.
15: Ay,
16: era
15: ay,
16: de
15: que no te conocimos así.
16: Ya sé, yo insoportable.
15: Ay, otro personaje de Jenna Ortega.
16: Total.
15: Pero bueno.
16: Total. Y caí en ese cliché. Y entonces yo empezaba a ver que mi vida era muy triste. Entonces, solo por hoy, o sea, hoy, mañana no sé, ayer ya pasó, hoy, ¿qué es lo que yo quiero hacer? Solo por hoy voy a hacer esto. Y así, llevártelo solo por hoy, hasta que ya cumpliste una semana, o ya cumpliste, es más, hay veces en las que se siente un logro cumplir una hora.
15: Sí.
16: O 10 minutos.
15: Sí.
16: Entonces,
15: sí.
16: Eso para mí es solo por este momento voy a comer esto que me gusta. O solo por hoy voy a dormir un poco más temprano. Y otro consejo ya para cerrar, no vean su celular antes de dormir, por favor. Porque
15: ¿por qué? ¿Pero por qué pasó de eso?
16: No, porque el sueño... Tú sabes que tu sueño, ¿sí?, se altera horrible. O sea, te digo porque yo a mí me ha costado un montón recuperar mi sueño sano. O sea, yo puedo dormir, pero la calidad de mi sueño es malísima.
15: No, inventes, ¿no?
16: Y me empecé a dar cuenta que era porque veía el teléfono antes de dormir y terminaba así como de que con esta cosa de la luz ultravioleta. O bueno, de la luz que sí, emite el teléfono. Ajá. Y no dormía, y se me iba el sueño, y entonces era como ya estaba viendo cosas en Amazon, y ya estaba que comprando cosas que no necesito, o sea, todo era un tren de pensamiento que me llevaba al borde de el descontrol económico. Entonces, es algo que he estado cambiando, y yo les aconsejaría, no vean su teléfono, léanse un libro, ajá. O... respiren,
15: sí,
16: conecten
15: es muy bueno.
16: Con la hora de dormir, den gracias porque no muchas personas tienen donde dormir y eso también.
15: Eso, mira, yo te voy a decir ahora en mi último, uniendo los dos tuyos. Un día a la vez, cuando despiertes, date el tiempo
16: de despertar, total.
15: Yo sé que todos tenemos cosas que llegar, que hacer y que te levantas y que bla, bla, bla, bla, bla. Te lo juro que 2 minutos, levántate, quita la alarma, suspira, abre los ojos y date cuenta que sigues vivo.
16: Ush.
15: Y solo un día a la vez. Porque te voy a decir algo. Hay veces, y hay ocasiones, Alberto Camus decía esto, tomamos todos los días una decisión bien importante, que es no suicidarnos. La vida a veces es tan cruel.
16: Total.
15: Que el no suicidarte es una gran decisión y no lo vemos.
16: Total.
15: Lo damos por hecho. Y hay muchísimas Total. Personas, digo, no quiero que se ponga triste este programa, pero desafortunadamente también hay muchas personas, que no amanecen.
16: Total.
15: Y no somos conscientes de eso. Ve a un hospital y te lo juro que anhelan. La vida se exige, se pide un minuto más de vida.
16: Total.
15: Y me parece de muy mal gusto cuando las personas despiertan, quitan la alarma y entran a redes sociales y es como, güey, tu vida no está ahí.
16: Claro.
15: Relájate, respira. No. Yo ya estoy en contra del acelerarte. Entonces es como, relájate. Y en verdad agradécete porque sigues vivo. Sé que luego es horrible, sé que se vienen cosas feas y lo que sea, pero sigues vivo. Y a los ojos de los demás lo más importante eres tú.
16: Total.
15: Y agradece eso.
16: Y eso también, o sea, no todo mal dura todo. O sea, es lo que digo, como el mundo no acaba ahí.
15: El mundo no acaba aquí.
16: Exacto.
15: Qué bonita canción, ojalá. O sea. El mundo no acaba aquí, ojalá existiera una canción. ¡Ah!
16: Ajá.
15: ¡Sí existe!
16: ¡Claro, existe!
15: René, platícanos. ¿Qué sigue para ti? Estoy porque muy, el mundo no acaba
16: porque
15: aquí.
16: El mundo no, de hecho, no acaba aquí. De hecho, hay muchas cosas que van a suceder. El 14 de agosto voy a estar en el Folk of Room. Voy a tener un show.
15: ¡Tu pre-cumpleaños!
16: ¡Mi pre-cumpleaños! ¡Ay, me encanta! La verdad es que amo cumplir años y tocar. Siempre en año nuevo o en mi cumpleaños, que para mí es como si fuera mi año nuevo. Ajá. El poder hacer lo que amo... Me encanta. Yo me siento muy bendecida cada vez que pasa eso. Y por otro lado, voy a estar en el Stray City, que va a ser el show de Stray Kids.
15: ¡De Stray Kids! ¡Ah! ¡Grítalo! ¡Grítalo, hermana! ¡Grítalo! Maldita sea, ¿por qué nunca me dejan un abanico aquí? Todos los días me traigo uno y siempre me lo roban. ¡Taca, taca, taca, taca!
16: Voy a estar 25 y 26 de septiembre abriendo el show de Stray Kids. Estoy súper emocionada.
15: ¡Ay, no, llévanos también! ¡A los dos!
16: Oye, volaron los boletos, ¿eh?
15: No hay nada, no alcanzamos.
16: No
15: hay nada.
16: Yo porque voy a tocar ahí, ¿eh? Porque si no, no hubiera alcanzado.
15: Yo le escribí a Andrés y, ay, amigo, ¿cómo estás? Y me dijo, no hay boletos. Ah, bueno.
16: Ay, no. Sí, pero como
15: pero
16: quiera.
15: Qué padre, o sea, es una oportunidad enorme. Vas a conectar chidísimo.
16: Yo estaba muy nerviosa porque nunca, es la primera vez que me pongo frente a un, pues a un público de K-pop que tienen, pues tienen una, o sea, es demandante, es un público difícil, es un público que sabe lo que es la calidad, que sabe que tiene una conexión con su fandom y con sus idols, de una forma apasionante. Y entonces a mí, neta, me dio muchísimo miedo, pero ya he conocido a Stay Nation, que es como el fandom de los Stays, de Stray Kids, y han sido súper amorosos conmigo. La verdad es que son un gran fandom, y también de mi parte, los Rockstars, que también tengo un gran fandom y que los amo con toda mi alma, pues vamos a estar súper felices de que pues se unan más personas y que pues escuchen esta nueva canción y todo lo que se viene.
15: Ah, y a todo el Stay, de hecho ya vamos con el especial de K-Pop, pero a todo el Stay... Ah, quédense sí, con René. Ay, es la primera vez que hablamos después de tantos años. Ya te había visto y a todo, pero no habíamos platicado. No, me caíste increíble.
16: No, igualmente.
15: Eres muy Leo, muy, muy, muy Leo.
16: Me encanta.
15: Sí, no. Pero bueno, René, muchísimas gracias. Te deseamos todo el éxito del mundo.
16: Gracias, Opa.
15: Que sigas vibrando alto. Que esta persona que eres se siente en la música y que conectes con toda la gente. Y
16: muchas
15: no que no sea al revés, ¿sabes? Como... Voy a hacer lo que creo que les gusta.
16: No, señor.
15: Y te termines traicionando a ti. No, ya no.
16: No, ya no. Ya jamás.
15: No. Jamás. Jamaica en la birria. Pero bueno, a los que no te conocen, ¿cómo te seguimos en redes? De hecho, sí, yo creo que... A ver, vamos a ver.
16: Sí,
15: me voy
16: sí,
15: a ventilar. Mira, me voy a autocastigar. ¿Por qué no me hago esto?
16: No, ya no seas así. No seas tan duro. Eso es muy Leo. Eso no está bien.
15: Sí.
16: Me pueden seguir como @holasoyrené. Y dense un abrazo, dense un beso, quiéranse mucho. El amor también es una forma de crecimiento. No todo
15: mira,
16: crece en el dolor.
15: Qué horrible, no te seguía.
16: Ay, no pasa nada.
15: No, pues te voy a bloquear de una vez.
16: Ay, ¿acaso no eres mi ex?
15: No es... ¡Ay! No. Ay, no. No, estas cosas no, René, no diga. No, chava. No, hay que seguirlas. Mira, les voy a decir ahora yo, porque yo genuinamente no la seguía, no me da pena. Pero porque voy conociendo también nuevos artistas. Te había escuchado un montón. Y por cosas en otros lugares.
16: Ay, hay gente que escucha mis canciones y ni sabe que soy yo.
15: Ajá.
16: O sea, pasa.
15: Pero está bien chido. Parte de la
16: honestidad. ¿Tú te sabes las letras de, o sea, de los artistas? Pues no, o sea, casi dicen, ah, es que me gusta esta canción, pero ni saben ni
15: quién la canta.
16: Ajá.
15: Hasta uno también lo hace, va así.
16: Total.
15: Yo estoy luego en el coche y digo, ay, ¿y quién es?
16: ¿Sabes?
15: Pero no lo hago como de grosería, así de... Desde hablando desde la soberbia de, ay, ¿esto qué? No, ay, no, ya... Ya está pasado de moda ser... Perdón la palabra, mamoncito.
16: Sí, ya está, ¿no?
15: pasado de moda.
16: Ya
15: nadie... Vibra chido.
16: Sí, hay que vibrar alto.
15: Sí. Hola, soy René, con 2 E al final.
16: Exacto.
15: Ahí está. Mira, te acabas de ganar un nuevo seguidor.
16: ¡Yeah!
15: Y ahorita en cuanto salgas de la cabina, unfollow.
16: No,
15: no es cierto, no, me encanta.
16: En sí, la hipotenusa.
15: No es cierto. René, mil gracias por acompañarnos.
16: Gracias.
15: Síganle en redes para que estén pendientes, obviamente, del concierto próximo 16.
16: El 14 de agosto.
15: Perdón.
16: Y, bueno, los Stays, nos vemos hasta septiembre.
15: Hasta septiembre con Stray Kids. Entonces, pues nada, que tengas un bonito día.
16: Gracias igualmente.
15: Ay, un placer haberte conocido. Y nosotros vamos con música en Oye.

Oye, ya son las 2 de la tarde con 29 y yo en estas fachas de veras, pero es que con René se nos fue el tiempo, lindísima, en verdad síganla, espero y les haya gustado mucho todo lo que platicamos y escuchen su nueva canción. Y tenemos boletos para Disney on Ice, recuerda que va a ser un espectáculo pues infantil obviamente en el Auditorio Nacional, boletos en ticketmaster.com.mx. Voy a regalar un par de boletos en este momento. Y la forma de participar es al WhatsApp, aquí en cabina, 3229, ¿ok? Ahí les va. ¿Cómo se llama el famoso pato de Disney? Está muy fácil. El blanco. ¿Cómo se llama? ¿El patito blanco? No, ¿cómo Merlín, Itzel? Merlín es el patito blanco, pero de la selección, no, él no, de Disney. Que tiene su trajecito azul. Ay, no, con un sombrerito azul como de marinero. ¿Cómo se llama? Primera persona se lleva pase doble para Disney on Ice. Mientras tanto, nosotros nos vamos, pero con música. Dale, a Los Ángeles Azules y Belinda. Esto se llama Por Ella. Y no te despegues, porque al regresar tenemos también más regalos y el especial de K-Pop.

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5: Oye, ya son las 2 de la tarde con 39 minutos y arrancamos este programa, este mini. Y vaya que va a ser muy mini especial de K-pop. Un especial chiquito, o como lo conozco yo, tamaño promedio. Y hablando... está aquí en cabina Adrián San Martín, ¿cómo estás?
6: ¿Cómo están, chicos? Buenas tardes, gracias por invitarme, opa.
5: No, no, la verdad es que no te había invitado, pero pues ya te colaste, porque tú eres K-popper también.
6: Es correcto, yo me volví K-popper por amor y por decisión propia.
5: ¿Y quién es tu grupo fab?
6: Yo creo que BTS. BTS, 80s y Enhypen en ese orden.
5: Oye, hablando de Enhypen, Enhypen va a venir a México, pero, a ver, les cuento algo. Ya estaban anunciados unos conciertos en la arena, ¿no? En la arena, correcto. Ciudad de México. ¿Y ahora qué pasó?
6: Concierto al que vas a ir, por cierto.
5: Al que voy a ir el 12 de julio.
6: ¿Qué pasó? Que acaban de hacer una combinación increíble y la más random, yo creo, muy épica, porque viene Enhypen con Santos Bravos.
5: Que yo no lo vi venir. ¿Cuándo es esto? El 15 de julio en Campo Marte.
7: ¡Órale!
5: ¿Es
7: correcto?
5: O sea, en Campo Marte yo me cuestioné mucho. O sea, no es que sea un mal lugar. De hecho, las mejores vistas de conciertos sí las tiene Campo Marte. Pero está como muy raro porque, pues después de los conciertos en la arena, tiene dos conciertos y ahora lo hacen en Campo Marte.
6: Yo creo que es más como que son como generacionales los dos, ¿no? Son ambos grupos que están como, tienen una carrera muy corta, vienen empezando y yo considero que es un buen match.
5: O sea, no sé, yo pensé que era algo por el mundial. O sea, no me estoy quejando, absolutamente no me quejo. Pero yo pensé, ya ves que hay en Campo Marte, hay eventos de lo de, pues sí, del mundial.
6: Sí, más como eventos, no lo sé,
5: pues un poquito como más fanáticos o algo así. Ajá. Pero yo pensaba y dije, Enhypen con, o sea, me gusta la combinación. La verdad es que sí está bastante padre. Pero yo pensaba que era de algo que tenía que ver del fútbol.
6: Es que acuérdate que solo los
5: se sorprenden. Adrián, no puedes decir eso.
6: Por eso no lo dije.
5: No.
6: Solo los ilusos se sorprenden.
5: El evento, exacto, solo los ilusos se sorprenden. El evento es el próximo 15 de julio a las 8 en Campo Marte. Van a estar los dos. ¿Qué incluye el boleto? Pues tu boleto. Ya están a la venta. Fase 1, fase 2, fase 3. El más caro es el VIP, obviamente. Cuesta 3,200. Hay algunas restricciones porque pues el evento está abierto a todo público, pero pues necesitas el boleto, lo cual seguramente se va a llenar horriblemente, ¿no? La preventa ya empezó hoy y termina hasta el 25 de junio. Y la venta general, bueno, la preventa, y la venta general es el, ¿te lo sabes?
6: No.
5: El 26.
6: Ok.
5: El 26 de junio. Entonces, para que sepan, máximo de comprador por boleto, 8 personas. 8 boletos. Oh. Puedes comprar 8 boletos. ¿Es real?
6: Yo creo que sí.
5: ¿No? O sea, sí. En una sola persona no tiene 7 personas a quien llevar.
6: Es que para que vayan agarrando a cada quien a su bayas y que no se repitan, yo creo.
5: No, ya no te creo, muchacho. Ya no te creo.
6: Bueno, pero ¿qué tienen en común ambas bandas?
5: Que son de Hype.
6: Ok, pero ¿qué más? Yo creo que la energía. Que son muy intensos ambos.
5: Ay, Adrián, pensé que era un test así de me va a poner el pie de... No, sí, la energía. Es que es una muy buena combinación. Son muy jóvenes y sí, yo siento que van a ser el ajá. Lo único que sí me gustaría es Kawasaki en los dos.
6: Como o sea, tú me bailas, do you love me, me acelera como Kawasaki.
5: Es más, hubiéramos puesto Kawasaki también. Okay. Bueno, primero vamos con esto de Enhypen. Se llama Only If You Say Yes cuando son ya las 2:43.

Oigan, ya me voy, que por cierto, Jungkook se enojó que porque le dijeron que era un falso otaku. Pero eso, se los cuento otro día. De mi parte, esto ha sido todo. Muchísimas gracias por haberme acompañado en el transcurso de estas dos horas. A continuación, J.D. Robles. Y les digo un chisme. Que trae boletos de Sam Smith. Así como lo escuchaste, bebé. Así como lo escuchaste, amistad. Acompaña a JD porque podrías ganar boletos para Sam Smith. Yo tengo los de Disney. La respuesta correcta era el pato Donald. La ganadora eres tú, Sam. Y teléfono en terminación 8605. ¡Felicidades! Gracias a todo el equipo de producción, pero sobre todo gracias a ti por acompañarme. Te lo juro que significa mucho para mí. Ah, pero bueno, vámonos. Cuídense mucho como siempre. Tomen agüita, enderecen la espalda, pero sobre todo tengan la bondad de ser feliz. Nos despedimos con esto de Stray Kids, que vienen a México y anunciaron otro tour. Y esto también se los cuento en el próximo programa. Adiós.

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6: ¿Qué onda? ¿Cómo estás? De este lado ya llegó JD Robles. ¡Woo! Obviamente aquí por hoy 89.7 FM. ¿Qué onda? ¿Cómo vas? Cuéntame, ahí te va el número de WhatsApp, que es 55 25 38 32 29. ¿Lo apuntaste? Yo sé que sí. Pero oye, te adelanto que en esta tarde nublada se viene un programón. ¿Por qué? Porque tengo invitadazos estrella en la cabina. Ya en unos minutitos más estarán conmigo mis amigos. ¿Qué digo amigos? Íntimos, personales. Low Clica, claro que sí. Más adelante también tengo a otra invitada especial. Se van accesos dobles. Bueno, si nos apuramos, ¿verdad? Y así, obviamente hay chismecito y lo de siempre, buena música. También ya me acompaña de este lado mi queridísima Itzel en los controles, Fernanda, ahí en el número de WhatsApp. Y obviamente recuerda que me quedo contigo en estas dos horas de programa, de aquí hasta las 5 de la tarde. Entonces, no te vayas porque esto apenas empieza, literal, se va a poner buenísimo. Ya en estos momentos, las 3:02, vamos a escuchar algo de Harry Styles, que por cierto, cada vez más cerca de respirar el mismo aire que Harry Styles. Mira, me acuerdo y quiero llorar. Pero bueno, súbele esta canción que se llama American Girls.

Ya a las 3:13, de este lado te acompaña JD Robles, aquí por hoy 89.7 FM. Oye, ahí te va el número de WhatsApp para que recuerdes y me cuentes cómo van las calles de la CDMX, porque evidentemente ando en cabina, pero quiero saber si ya te tocó lluvia o

hace algunos ya meses atrás. No lo voy a olvidar, no lo voy a olvidar. De hecho, Abel, si me estás escuchando y entiendes español, aquí tienes a tu mujer. No, no es cierto. Pero a ver, tú cuéntame ahí a través del número de WhatsApp, ¿quién es tu cantante favorito y por qué? Me faltó decir por qué. Siento que conecto muchísimo con sus letras, con su concepto. No sé, lo amo. Amo a The Weeknd, así que tú cuéntame, te voy a estar leyendo. Recuerda que si participas, tienes más oportunidad de llevarte accesos dobles, ¿ok? Ya en estos momentos, las 3:15, no te vayas, que ya está cerca la entrevista con mis amigos de Low Click. Así que voy y vuelvo.

0: lado te acompaña JD Robles, te lo prometí desde el inicio del programa, hace un ratito, te dije que iba a tener invitada su sorpresa aquí en la cabina, no tan sorpresa, más estrella que sorpresa, mis queridísimos amigos de Low Clica. Bien, chicos, a ver, son bastantes. ¿Cómo están en general? Porque ya me vine que en la escuela uno por uno, ¿no? ¿Pero cómo andan?
1: No, muy bien, gracias a Dios. Aquí andamos con toda la actitud en... ¿Hoy qué es? Miércoles. Martes.
0: ¿Martes? ¿Martes?
1: No,
0: martes.
1: No sé ni qué día es hoy, así que andamos más que bien.
0: Ok, no te culpo, a mí también me pasa. Luego estoy así de que, oigan, ya es viernes. Ah, no, es lunes, ¿verdad?
1: Sí,
0: pasa, pero actitud de viernes.
1: Exacto.
0: Aunque sea martes. Siempre.

0: Me encanta. Oigan, chicos, están aquí por una razón. Número uno, para saludar. Ya tiene un ratito que no los vemos por acá. Bien decían, desde el año pasado, más
1: creo
0: o menos.
1: Creo que desde diciembre, noviembre, que no, sí, no nos dábamos una vuelta.
0: Ya tiene un ratito. Y en estos meses han hecho cosas increíbles. Los vi ahí en un reality. También, obviamente, van a estar en varios festivales. Así que, desembuchen. Cuéntenos, ¿qué onda con eso?
2: ¿Con qué empezaremos?
1: Con el bélico, ¿no?
3: El bélico, sí.
0: A ver, acá el micrófono.
3: Aquí. No, pues muchas gracias por la invitación, primero que nada. Nosotros somos Low Clica y nos vamos a presentar este 12 de julio en el Bélico Fest, ahí en el BMO Stadium, en Los Ángeles.
0: Okay.
3: Compita de Low Clica con Gerardo Ortiz, Santa Fe Clan, Clave Especial y toda la raza bélica.
1: Tito WP. De hecho, estamos muy contentos porque es nuestro primer festival en que estamos dentro del lineup como artistas, no como invitados. Y dio la casualidad que va a ser en Estados Unidos, entonces pues estamos muy emocionados, va a estar muy lindo.
0: Y que se va a poner potente porque obviamente van a estar compartiendo escenario con grandes también de la música, ¿no? ¿Eso los pone como nerviosos? ¿Aumenta ahí la dificultad de su show?
4: Pues nos motiva demasiado, es justamente nuestro primer festival, nuestro primer estadio y la primera vez que vamos a compartir escenario con talentos tan grandes que escuchábamos nosotros de que éramos chiquitos.
0: Ay, hasta yo me puse nerviosa, pero me sentí feliz por ustedes, porque obviamente los conocí hace algunos meses, he visto su crecimiento ahí a través de las redes sociales, los he visto en diversas entrevistas, y creo que debe de ser súper bonito como que ustedes noten este crecimiento que, a ver, sí va algo rápido.
2: Ahí va, sí, ya va. Pues la gente no está respondiendo chido, la neta, bien agradecidos con la gente.
0: ¿Cómo notan ese acercamiento, por ejemplo, con los fans hoy en día? O sea, como que ya sienten que es una comunidad más grande, como que todavía está ahí medio under.
1: Yo creo que la comunidad sí está creciendo bastante y se nota. Ahora que fuimos a Los Ángeles, fuimos a Santa Mónica a pasear un rato y pasamos a un Target a comprar, pues, el súper, ¿no? Uh-huh. Y pasó que la cajera reconoció a uno de nosotros, de que, ah, ustedes son los que acaban de sacar esta rola, ¿no?
0: ¡Ay,
1: entonces,
0: qué padre!
1: ¡Wow! Sí, se siente lindo que ya de repente nos topan. Cuando fuimos a hacer la activación de Camionetas Negras, que andábamos ahí por las calles de del centro de la ciudad con camionetitas de juguete, varia gente se nos acercó de que, estos son ustedes, con nuestro TikTok en la pantalla. Y es como que, qué chido, así nos topan.
0: Pero a la vez, qué miedo, ¿no? Así como, ¿y tú cómo sabes mi nombre? A mí me ha pasado mucho eso. Pero, ojo, quiero aclarar que siempre que me pasa yo traigo el uniforme de Oye. Entonces es como, oye, tú eres de Oye, ¿no? Y yo, ¿no? Y luego recuerdo que traigo el uniforme, ¿no? ¿No sienten que, no sé, como que ya va a llegar un punto en el que quizás eso los abrume un poquito?
2: No, pues la verdad, nosotros nos demos al público y creo que estamos bien agradecidos que llegue más gente a nosotros, al universo de Low Clica, y más que felices con que llegue más gente, la neta.
0: Ok, pues miren, me encantó. Entonces, esto es en Los Ángeles, ¿verdad?
2: Sí,
0: para todas aquellas personas que, pues, traigan ahí la visa, se pueden lanzar de México para allá. E igual también hay personas que luego nos escuchan desde Estados Unidos, entonces creo que estaría padre que los invitaran, obviamente, a que se sumen a este increíble festival.
4: Sí, pues va a ser, como ya te comentamos, el 12 de julio, allá en Los Ángeles, en el Bélico Fest. La neta, la comunidad latina es bien bonita por allá, o sea, se siente muy cálido, o sea, cómo te reciben, cómo cantan las canciones. Entonces, más que nerviosos, estamos como que muy emocionados. Siento que los nervios sí son parte de toda presentación, pero estamos también muy emocionados.
0: ¿Y qué más? ¿Qué más se viene aparte de este festival?
1: Uy, pues también en este momento está en transmisión una serie de nosotros. O sea, todavía falta que salgan como unos 6-7 capítulos, creo, o más. Pero esta serie es básicamente, o sea, está un poquito bizarro, está un poquito raro. Somos nosotros siendo secuestrados por una disquera alienígena, nos clonan.
0: Okay.
1: Y nuestros clones sí la rompen en la industria y nosotros no. Entonces somos nosotros...
0: Aclarar que es ficticio, ¿o no?
1: ¿O no? De hecho, está basado en hechos medio reales, ¿eh?
0: Ok, es que con eso de que ahorita está muy de moda todo esto de los extraterrestres, o sea, no sé.
4: Sí, ahora que el Pentágono ya descubrió unos archivos, ya como que queda como anillo al dedo de que... marcianos y así, ¿no?
0: Y ahorita les empiezan a brillar los ojos, ¿no? Y yo así de que, bueno, la entrevista se terminó. No es cierto. Oigan, chicos, ya pudieron escuchar hace un ratito que tengo una pregunta esta tarde para todas las personas que nos van sintonizando y se las quiero hacer a ustedes. Y es, ¿cuál es su cantante favorito y por qué? ¿Con qué conectan de ese artista? Uno por uno, ahora sí, como si estuviéramos en escuela.
4: Okay. No, el mío es Bruno Mars.
0: Muy buena.
4: Creo que es un artista muy completo, baila y hace el escenario como quiere y me encanta.
0: Inspo, dirías.
2: Sí, la neta, sí.
0: A ver, acá.
5: El mío sería Luis Miguel, la verdad.
0: Bien.
5: Es como muy elegante, el aura andante, entonces.
0: Me encanta. Yo voy apuntando así en mi lista de que check, también lo tengo en mi plataforma musical, ok, bien. A ver.
5: A mí, la verdad, me gusta muchísimo Junior H. También tiene aura, real.
0: Sí, sí, sí, sí, a ver.
2: A mí me gusta mucho en lo personal Peso Pluma. Su música y me gusta mucho más su show todavía. Es algo que yo quisiera algún día llegar.
0: Una colaboración con Peso Pluma, ¿se imaginan?
6: Ah, está increíble.
0: Estaría como... ¡Wow! Impresionante. A ver acá.
7: Mi cantante favorito es Juan Gabriel, por cómo interpretaba las canciones, que tú ni habías pasado por eso, pero sentías que ya lo habías vivido, nada más por cómo cantaba las canciones.
0: Ok, es que Juan Gabriel también tiene muchísimo aura, sí. Es un gran compositor, de los mejores que nos ha dado México, la verdad.
1: De hecho.
0: A ver.
1: Y yo creo que sería Frank Sinatra. Frank Sinatra me marcó toda mi adolescencia, porque pues es el género que tocaba cuando era más morrito, más big band, entonces Frank Sinatra es de mis favoritos.
0: No sé ustedes, pero me encanta, como que cada uno trae obviamente un estilo distinto, también tanto diverso. Musical, sí, es como un tipo ahí, licuadora loca, siempre digo, ¿no? Entonces, me gusta como esta fusión. Y ahorita, chicos, que han estado trabajando juntos, ¿cómo se lo llevan? Ya son cada vez más hermanos, hay peleas de vez en cuando, ¿cómo solucionan los conflictos? Porque es difícil, y aparte, pura testosterona.
1: Pues, creo que... Bueno, primero tuvimos la ventaja del reality show, que fue donde nos conocimos, y siento que el reality aceleró mucho el proceso de conocernos, tanto lo que nos caía bien como lo que no tanto. Entonces, pues ahora que vivimos todos juntos, es como que ya conocemos muchas cosas, que obviamente de repente hay discusiones, como todo, pero lo chido es de que pues se resuelve y como si nada, ¿no? Como esa pelea de hermanos de que, oye, te pasaste, y dos segundos después, ¿no? De que, oye, vamos por algo de cenar, ¿no?
0: Ah, ok, sí. Ok, me gustó. A ver, duda, entre las chicas pasa mucho de que, ¿por qué agarraste mi blusa? ¿Por qué agarraste? ¿Entre los hombres pasa lo mismo? En este caso, ustedes que son como más fashion, obviamente, es de que, oigan, ¿quién trae mis lentes o qué onda? No me los pidieron prestados. ¿O no?
6: Nada más pasa así de que, oye, ese es mi pantalón. Simón, güey, lo agarré. Está bien.
8: Pero sí, no, o sea, justo es como que, ah, o sea, está bien, no hay falla.
2: Al
8: nada,
2: contrario, dices, así, se ¿no? te ve bien chingón, güey. Sí,
0: ay, sí. Oye, eso está muy interesante, porque dije, bueno, ya que los vemos como que muy fashion, cada quien su estilo, digo, claro. ¿Por qué no? Pero mira, eso siento que está padre, ¿no? Porque justamente creo que fortalece la hermandad, y si dicen que no les molesta, y aparte qué padre que les quede la misma ropa, ¿no? Sí, como que hasta ahorran.
8: Para que a veces me prestas esa playera que sé.
0: O sea, se las van intercambiando, sí, así de que sí, tú esta, sí, yo esta. Pero está padre, ¿no? Como sí, que toda esta convivencia. Y al final creo que trabajar de algo que te apasiona y que te gusta es como un regalo del cielo.
8: Ah, es bien bonito, sí. Yo estoy bien agradecido porque, pues, de por sí hacer música es algo que me gusta mucho.
4: Es algo que me gusta mucho. Siento que el ya hacerlo a un nivel más profesional, el ya estar a un nivel más arriba, el convivir con mis cinco compañeros que ya son hermanos, pues es bien bonito y creo que es el sueño de todo chavo que va empezando la música, todo aquel que va, no sé, viendo tutoriales, piensa en llegar a estar con una disquera, en llegar a estar con un grupo, o en ser solista, no sé. Entonces, pues, yo les digo que no se rindan y pues que todo es posible. La neta es bien bonito.
0: Chicos, ya para ir cerrando esta entrevista, ¿cuándo se viene nueva música? Y también, bueno, yo acá metiendo presión, ¿no? A todo lo que da. ¿Cuándo nueva música? Nos surge. Y encima, repítanme, por favor, fechas del festival, ¿dónde pueden ver este también increíble ahí serie documental / reality?
2: Tenemos unas rolas afuera ya, que estrenamos hace unos días, puede ser una semana, más o menos. Uh-huh. So Bella, que es con nuestra amiga de Yaritza y su Esencia. Esa canción acaba de salir el 4 de este mes. ¿Qué pasó? Bueno, ¿qué está pasando? Y otra que se llama Fugaz. Tenemos esas dos afuera y viene la próxima, compadre.
6: Se viene una rolita muy especial para nosotros, creo que es de nuestras rolas favoritas. Y ahí en la serie, spoiler, va a salir también uno de nuestros ídolos de todos nosotros.
1: Sí. No, sí, ya lo podemos decir. O sea, es que en esta rola, pues va a salir... Bueno, primero, la serie va ligada con el release de las rolas. Entonces, conforme van saliendo capítulos, van saliendo canciones. Y justo en esta canción que sale Víctor Mendívil, sale una canción... Chido. O sea, sí, sale una canción muy chida.
2: Lo escuchaban para que la esperen.
0: Me gustó.
2: Disociado.
0: Ah, perfecto. Mi mood de siempre. Disociada todo el tiempo. ¿Y fecha del festival? ¿Otra vez?
4: 12 de julio en el estadio BMO.
1: Okay. BMO.
0: Perfecto. Chicos, redes sociales para que los vayan a seguir todos los que nos van sintonizando en estos momentos.
4: En todos lados como @ low clica, clica C-L-I-K-A.
0: Así que
4: en todos lados.
0: Eso. Pues muchísimas gracias por visitar la cabina de hoy 89.7 FM, chicos. Que les vaya increíble. Sé que lo harán. Aparte, voy a bautizar este show que van a tener como que es del signo Cáncer. Y como estamos en Cáncer Season, yo soy Cáncer, entonces puro sentimentalismo. Me encanta la vibra. Y arriba el signo Cáncer. Me encantó. Y arriba Low Clica, obviamente. Eso. Mientras tanto, tú no te vayas, ya son las 3:30. Recuerda que yo voy y vuelvo. Más adelante se viene más música, buena información y también acceso a sobres.
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1: Y a las 3:40 estás en Oye.

8:43 minutos. Este lado te acompaña JD Robles. ¿Y qué crees? Te lo prometí, porque se vienen accesos dobles. Claro que sí. Para nada más y nada menos que Sam Smith, así como lo escuchas. A ver, fondenme con algo de Sam Smith. Exacto, para entrar en el mood, ¿no? Así, ¡ay! Amo esta canción. How Do You Sleep se llama. Yo soy la más fanática de Sam Smith, la verdad, no sé tú. Entonces, como sabrás, si ya eres fanático, se va a estar presentando en el Auditorio Nacional y yo te voy a regalar un acceso doble, ¿ok? Pero esto no va a estar tan barco como siempre, ¿o sí? Bueno, ahí te va. Te voy a lanzar una trivia y también una canción que tú vas a tener que adivinar el nombre, ¿ok? Pero la canción la voy a lanzar hasta más al ratito. Ahorita te voy a lanzar dos preguntas de esa trivia. En total serán dos preguntas y más adelante la canción que tú me tienes que decir cómo se llama, ¿ok? En estos momentos va la primer pregunta de esta trivia. ¿Cómo se llama el álbum debut de Sam Smith? Primera pregunta. Ahí viene la pregunta número 2. ¿De dónde es originario Sam Smith? ¿De dónde es originario Sam Smith? Y la tercera y última pregunta. ¿En qué año visitó por última vez Sam Smith la CDMX? Ahí está, tres preguntas súper fáciles. ¿Cuál es el nombre de su primer álbum debut? Número 2. ¿De dónde es originario Sam Smith? Y por último, ¿cuándo fue el año que visitó por último Sam Smith la CDMX? O sea, ya, ahí está. Bien fácil si te quieres llevar este acceso doble para su concierto en el Auditorio Nacional. Y más adelantito, cuando suelte la canción y te diga que es momento de mandarme tus respuestas al número de WhatsApp, lo haces. Ahí te va el número de WhatsApp. 55-25-38-32-29. Te lo repito. 55-25-38-32-29. Ahí está. Ya te lo dejé. Así de fácil te puedes llevar accesos dobles para Sam Smith en el Auditorio Nacional. Así que apunta muy bien tus respuestas. Todavía no me las mandes hasta que suene en un ratito más la canción. Y a las 3:45. No te vayas, que estás en Oye y yo soy JD Robles. Esta canción que vas a escuchar es de Gloria Trevi. Se llama No Estás Sola.

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1: ¡Ay, se puso bueno! ¡Se puso bueno el fútbol! Y es que ahí te va, porque Inglaterra contra Ghana, 0-0. Ahora sí que ahí va mi chiste todo rancio de tía. No ganó nadie. ¿De Ghana? ¿Entendiste? Sí. ¡Ay, ya! Dice Isel, ¡córtales, mi chava! Es que, ¿qué te digo, pues? Es para que te rías un rato. Pero ya a las 4:07, yo soy JD Robles.

0: 12 minutos. De este lado te acompaña JD Robles, aquí por hoy 89.7 FM. Recuerda seguirme contando cómo vas. Ahí te va el número de WhatsApp: 55 25 38 32 29. ¿Y qué crees? Ya llegó mi otra invitadaza que te prometí desde el inicio del programa. Hace un ratito con nosotros los chicos de Low Clica, pero ahora aquí en la cabina de hoy 89.7 FM, mi queridísima de Laila. ¿Cómo estás?
1: Hola, muy bien, muy emocionada. Muchísimas gracias por la invitación.
0: Me encantó. Oye, también otra cosa que me encanta, tu cabello. ¿Qué onda? Así como que todo rosa. ¿Por qué?
1: Sí, muchísimas gracias. Ay, no, la verdad no sé, no, nomás yo quería hacer algo, sí, diferente para mi cabello, sí. Rosa, yo creo que me quedó bien. Ojalá que sí.
0: Me gustó. Porque aparte, a ver, para todos los que nos van sintonizando, voy a describirla. Acá tiene ojito verde. Entonces siento que el rosa te resalta muchísimo. Y que también es mi color favorito, el rosa.
1: Ay, qué bueno.
0: Estoy dentro de ese look. Pero oye, por favor, cuéntanos, para todos aquellos que nos van sintonizando y que no tengan la fortuna de conocer tu proyecto, háblanos un poquito de ti, sobre tu música. A ver, empápanos.
1: Pues estoy intentando hacer una mezcla de música regional y pop. Y sí, así es como mi nueva canción Ananá, es como el sonido de mi evolución y sigo experimentando.
0: ¿En qué te inspiras al momento de escribir? ¿Es 100% obra tuya?
1: Yo creo que siempre escribo de mi mundo interno. A veces como son reflexiones o mis perspectivas al mundo, y a veces es de mi historia y a veces no. Sí.
0: ¿De qué nos habla Nanana? ¿Qué es esta canción que estás estrenando, promocionando aquí con nuestros amigos de Oye?
1: Es una canción de enamorarse, pues se trata de enamorarse a

0: Bonita, sí. Algo así.
1: Me pasa, a mí me pasa mucho en el transporte público. Siempre que voy es como, ay, mira ese chico, se ve muy lindo. Pero no, nunca les hablo. Me da mucha vergüenza, soy como muy introvertida en ese aspecto. Siempre digo, y lo aclaro, JD Robles no sabe ligar. ¿Te consideras buena ligando o más o menos?
0: Como de...
1: coqueteando o así.
0: Ah, pues yo creo que ahorita estoy súper enfocada en mi música, en mi carrera. Entonces no tengo mucho tiempo para...
1: ¿No te estresa?
0: No mucho. Y también estoy muy joven, entonces tengo mucho tiempo para...
1: Me encantó eso. Sí. También. Ay, así de quedando la lección aquí al aire. Oye, pero también veo que traes guitarra y todo.
0: Sí.
1: O sea que nos vas a cantar.
0: Ay, si quieres.
1: Sí, no. Por favor, ya que estamos aquí. A ver, ¿vas a cantar Na Na Na o tienes alguna otra por ahí?
0: Sí, Na Na Na. Sí,
1: ok,
0: sí.
1: Me parece bien para que todos los que van sintonizando en estos momentos lo puedan escuchar Na Na Na en vivo.
0: Perfecto. ¿Y quieres la canción completa o no me hace un pedacito?
1: A ver, un pedacito. Vamos tanteando,
0: okay.
1: A ver.
0: Ok, échate, vamos. Échate.

0: ¡Bravo! ¿Qué pasó? ¿Esto está en vivo? ¿O estoy escuchando la playlist directamente? Me impacté, me sorprendí. Aparte, me encantaron como los melismas, como que todo así bien, bien girly. Me gustó muchísimo. Wow, también aplausos al guitarrista. ¿Cómo se llama el guitarrista?
1: Leo,
0: un aplauso a Leo que...
2: ¡Bravo!
0: Yo admiro mucho a las personas que... dice Fer, aplauso con los deditos y así. De que
2: eso.
0: Porque yo soy pésima en guitarra. Siempre quise aprender, entonces se me hizo muy cool. Acá como que el rasgueo, el golpeteo, bien. Aplausos para Leo también.
2: Sí, bravo, Leo.
0: Eso. Oye, ¿y se viene alguna presentación pronto? ¿Lo estás buscando? A ver, cuéntame.
2: Sí, voy a regresar para el Festival de Arre el 6 de septiembre.
0: Ay, sí. Gran festival también.
2: Sí, estoy muy, muy, muy emocionada.
0: ¿Hay algún cantante de ese lineup que te emocione, que te saque como que tu lado fan?
2: Pues estoy emocionada para ver a Gabito Ballesteros, también va a estar ahí, y para verlo otra vez más. Yo estaba en unas sesiones en Guadalajara y vi a él, y entonces estoy muy emocionada para poder verlo en vivo, sí, cantando.
0: ¿Quién dirías que actualmente es como tu colaboración soñada? Así que dices, ojalá se dé y que sé que se va a dar.
2: Pues yo creo que Nathan El Cano o Latin Mafia o Umbe, y un gran sueño sería como Billie Eilish o algo así.
0: Wow, sí me lo imagino. Me imagino un poquito de todo ahí, como que un mix. Yo estoy dentro de todas esas colaboraciones. Ahora sí que jalo a que se den estas colaboraciones. Y de presentaciones decías que nada más ahorita por el momento en el Festival Arre, ¿verdad?
2: Sí.
0: Okay, bueno, para que se queden muy al pendientes, obviamente cuando saquen por día, o ya sabes qué día, todavía no.
2: En Arre, ajá, es 6 de septiembre.
0: Ah, ok, ajá, ahí está. Sí. Para que vayan específicamente ese día y adquieran sus boletos para que te puedan ver arriba del escenario. ¿Nervios o no nervios?
2: Ah, no mucho, estoy muy emocionada para ver a toda la gente, la verdad. Ha sido mucho tiempo que podría regresar y cantar en la Ciudad de México, entonces estoy muy, muy emocionada, muy agradecida por la oportunidad.
0: ¿Qué pueden esperar de tu show ese día?
2: Ah, pues unos covers, y también más música, sí, un poquito de todo, un show muy divertida.
0: Okay, bueno, para que se queden muy al pendientes y obviamente tengan ahí en el radar que te van a poder observar y escuchar en el Festival Arre. ¿Tus redes sociales ya para ir despidiendo esta entrevista?
2: Delila_Cabrera en Instagram y TikTok, y se escribe como Delila, y también en Facebook es Delila Oficial, y me pueden encontrar.

0: encontrar en todas las plataformas como de Laila.
1: Y escuchar esa voz como Los Ángeles, así te reciben en el cielo, majestuoso. Yo terminé siendo fan, amo, amo aquí.
0: Ay, muchas gracias.
1: Oye, y ya, ahora sí, la última pregunta para despedirnos. Hoy esta tarde tengo una pregunta para todas las personas que nos van sintonizando y es, ¿quién es tu cantante favorito y por qué? ¿Por qué te inspira ese cantante? ¿Conectas con sus letras? A ver.
2: Ay, qué difícil. Ay, yo creo que es Billie Eilish, porque desde que yo estaba chiquita siempre escuchaba su música y me ayudó a sentir mejor en momentos que me sentía mal. Y sí, yo creo que Billie Eilish, pero yo escucho mucha música, pues, de tantas artistas, entonces está difícil para escoger una.
1: Pero Billie Eilish, ¿por qué no? Sí, yo creo que sí. Sería como ahorita la de la estrellita en la frente. Perfecto. Pues muchísimas gracias por acompañarnos aquí en la cabina, mi queridísima Delaila. Espero que regreses pronto, sí. Que nos traigas más noticias de otras presentaciones, nueva música, por supuesto que aquí es tu casa, oye.
2: Ay, muchísimas gracias por tenerme.
1: A ti por venir. Y mientras tanto, tú que vas sintonizando, ya son las 4:21. No te vayas, que recuerda que yo soy JD Robles y te acompaño de aquí hasta las 5 de la tarde.

Alvarito Díaz sonando en Oye también ya a las 4:25. ¿Y qué crees? En estos momentos voy a soltar la canción de Sam Smith que tienes que adivinar para llevarte los accesos dobles, ¿ok? Recuerda que hace un ratito te dejé una trivia que también ya tuviste que haber apuntado las respuestas, pero te lo repito porque ando modo barquito de papel. La verdad, las cosas como son. Y era, ¿cuál es el nombre del álbum debut de Sam Smith? ¿De dónde es originario y en qué año fue la última vez que visitó la CDMX? Apunta muy bien tus respuestas porque ahorita que te dé la señal, me las tienes que mandar al número de WhatsApp, que es 55 25 38 32 29. Y ahora sí, mi queridísima Itzel, suéltame esa canción que tienes que adivinar.

0: Ok, ¿lo tienes? Yo sé que lo tienes. Ahora sí, mándame todas tus respuestas al 55 25 38 32 29. También súper importante, con tu nombre, la respuesta de estas tres preguntas y el nombre de esta canción que acaba de sonar, de Sam Smith. Si te quieres llevar el acceso doble para escucharlo y verlo face to face en el Auditorio Nacional, bueno, esta dinámica está súper fácil. Y a las 4:26, no te vayas, que voy y vuelvo.
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0: Estamos de regreso. 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

0: de este lado te acompaña JD Robles, aquí por hoy 89.7 FM. No sé qué onda con el clima de la CDMX, como que quiere salir el sol, pero a la vez está nublado. Así que tú cuéntame desde dónde me estás sintonizando allá al 55 25 38 32 29. De hecho, tenemos 22 grados en la temperatura. Ya estoy leyendo sus mensajitos sobre quiénes son sus artistas favoritos. De este lado me dicen JD, la mía es Adele. Me ponen José Madero, la terminación 1237. También me dicen de este lado que grupos de K-pop, que aman a Siddhartha. No, hombre, un montón de artistas que por dos. También me encanta su música, su proyecto musical. Así que muchísimas gracias a ti que has estado participando con la pregunta de esta tarde. Pero al igual muchos me han dicho, oye JD, ¿ya vas a lanzar el código para ganarme mi nueva estampilla para mi álbum de Oye? Y claro que sí. Así que las personas que me manden WhatsApp al 55 25 38 32 29 diciéndome que quieren obtener su código para ganar una nueva estampilla, bueno, ahí se los vamos a mandar. Así que manda tu mensajito de WhatsApp si quieres recibir este nuevo código para desbloquear otra estampilla de Oye. No te vayas, que todavía regreso para despedirme de ti, así que te dejo con algo de buena música.
1: Aria Vega, Ryan Castro, La Costanita, Premio Unión, La Boca, Chimbazo, Chévere, Remix, bla, bla, bla, bla.

0: de este lado te estuvo acompañando JD Robles hasta ahora que ya casi dan las 5 de la tarde. ¡Qué felicidad haberte acompañado otro día más! Un martesito, claro que sí. Arrancando casi esta semana, ¿no? Pero espero que te la hayas pasado increíble. Recuerda que ya viene mi poderosísimo Serge Mejía para acompañarte también en 2 horas de su trayecto. Y te dejo mis redes sociales para que me puedas seguir. Me encuentras como @Heidi-Robles. Así estoy en todos lados. Así que si le quieres poner un rostro a esta voz que escuchas en tu radio, ahí me encuentras. Así que, sin más que decir, aquí me despido y yo puro diciendo así, así, así, que te digo, las muletillas, hermana. Pero recuerda que me escuchas de lunes a viernes de 3 a 5 de la tarde. Aquí te espero. Bye, bye, que estés muy bien, que tengas una excelente tarde. Besitos.
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21: Buenas tardes, ¿cómo están? Excelente martes, nublado, lluvioso. Y le preguntaba a Itzel hace ratito que cómo estaba, dice, con frío. Sí, yo también, ¿eh? Hoy sí aplicó la de traer chamarrita porque ha bajado la temperatura. Ya saben que mañana de mucho sol, la tarde lluviosa, nosotros te acompañamos de regreso a casa. Si vas en el tránsito de la CDMX, oigan, les tenemos muy buenas noticias porque les tenemos invitados. Ya saben que este fin de semana es el Pride aquí en la Ciudad de México. Les tenemos sorpresas, tendremos un recorrido interesante para todas aquellas personas que, bueno, pues también se van a lanzar para este fin de semana, ya saben, algo que se ha convertido desde hace ya algunos años en, pues, una constante en la Ciudad de México. Tenemos nada más y nada menos que la ruta Pride, que va a estar a todo lo que da para el fin de semana, no se lo pueden perder, ahí andaremos todo el staff de Oye 89.7 y por supuesto con muchas sorpresas. Hoy les tenemos un invitado que va a andar por aquí, mi querida Manuna, que va a estar aquí al aire a través de Oye 89.7, que es, bueno, pues obviamente de stand-up, divertidísimo, una celebridad y personalidad que va a estar platicándonos de sus proyectos, pero también de lo que va a ser el fin de semana en el Pride, que le han tocado ya algunos. Son las 5 de la tarde con un minuto, a las 6 de la tarde les tengo una invitada también que es de las consentidas de Oye 89.7 y que viene con una noticia que les va a dejar pero con el ojo cuadrado. ¿Qué, quién se, de quién se trata mi search? Bueno, yo les adelanto que se queden ahí pendientes porque es una sorpresilla para todos ustedes. León Larregui, Temi Impala, Juan Solo, algo de Kenia Oz y por supuesto Somber, una canción que va muy ad hoc para esta hora tranquilita, lluviosa. Homewrecker suena así. Redes sociales todas activas, arroba soy Sergio Mejía. Itzel está en los controles. Recuerda que estamos juntos hasta las 7 de la noche. Son las 5 de la tarde con 2 minutos. Hay buena música, hay regalos, sorpresas y, por supuesto, invitados. Esto es Oye.

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Ya son las 5:08. En breve Manuna estará por aquí en la cabina de hoy 89.7. Hay buena música. Se viene Juan Solo, Kenia Os y mucho más. Aquí está esto llamado Drácula. Es hoy 89.7.

0: Se llama Drácula, esta canción, 5 de la tarde con 12 minutos ya, es hoy 89.7 FM. 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No, mi search, más despacio. Ok, ahí te va.
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0: Mientras tanto, Juan Solo, que últimamente le ha dado por hacer mucho TikTok Live por la noche, ahí me he encontrado a mi querido Juan Solo. Esto se llama Piel de Azúcar. Suena en hoy 89.7 FM. En breve ya anda por acá Manuna en las instalaciones de NRM Comunicaciones para que nos platique en qué anda, dónde va a andar este fin de semana en el Pride, qué va a hacer y qué opinión tiene con respecto a este festival. 5 con 13 ya.

0: Ya son las 5 de la tarde con 19 minutos en hoy 89.7 FM. Por acá andamos al aire y hasta las 7 de la noche. Bueno, ya se publicó en redes sociales desde hace un buen rato, un par de horas. Ya saben que siempre nos encanta tener invitados de lujo en esta cabina. Y ya está por aquí mi querida Manuna. ¿Cómo estás, Manuna? Bienvenido, buenas tardes.
1: Mira, contento de estar aquí, con toda la gente y contigo.
0: Oye, qué gusto. La ciudad un caos, ¿no?
1: La ciudad siempre es un caos, ¿no? O sea, yo siempre digo, ¿cómo sobrevivimos a este Jumanji? ¿No? Porque si no llueve, hace calor, tiembla, hay un bache, ¿no? Es una manifestación. Entonces es un sobrevivir todos los días en esta ciudad. Pero pues nos encanta. A mí me encanta vivir en esta ciudad, pero sí, uno nunca sabe a qué va a salir.
0: Es como estos amores caóticos que no puedes soltar, ¿no? Sí. Esos amores tóxicos que dices, te amo pero te odio. Y te odio pero te amo.
1: Te amo porque ya estoy aquí a veces, ¿no? Como que uno la pasa bien ya con lo que tiene. Entonces, pues sí, así es esta ciudad.
0: Oye, mucha gente ya te ubica perfectamente por todo tu trabajo a lo largo de todos estos años. Hay gente que seguramente va camino a casa, saliendo del trabajo, y dicen, Manuna está en la cabina, Manuna, me suena stand-up, me suena, hay un nombre ahí interesante. Muchos te ubican, otros tantos no. ¿Quién es Manuna para la gente que aún no te ubica?
1: Bueno, saludos a toda la gente que no me esté ubicando. Me encanta que estén camino de regreso a sus casas, que regresen con bien también, aparte en mitad de la lluvia y la ciudad caótica. No, pero para quien no me conozca, yo soy Manuna, soy comediante, actor, actriz, cabaretere, ¿no? Hago varias cosas, creador de contenido. Entonces,

0: Hay mucha gente que siempre, siempre me han dicho, es Maluma. No, soy Manuna, el comediante, que de repente como que me han visto en algo y como que se empiezan a acordar que ya me han visto en más cosas, ¿no? Reality shows, especiales de comedia, películas, series, ¿no? Entonces, conduciendo programas matutinos, entonces, hago varias cosas. Entonces, seguramente me ubican ahí por algo.
1: Que cabe destacar también, hace rato lo platicábamos antes de entrar a esta entrevista, del trabajo que has tenido a lo largo de todos estos años. Me tocó verte en algún momento de la vida en stand-up con Mónica Escobedo, ¿no? Donde ahora también nos platicarás un poco acerca de toda esta gira que van a tener por distintos lugares de la República Mexicana en stand-up. Que es tu fuerte, pero ¿en qué momento surge todo el amor por el stand-up?
0: Pues bueno, justo este año yo cumplo 15 años haciendo comedia. Yo empecé haciendo teatro cabaret, ¿no? Que vayan al teatro cabaret, que el teatro cabaret de verdad les va a abrir los ojos, los va a llevar a una comedia importantísima. ¿Por qué? Porque el cabaret es muy político, es muy social y es muy divertido. De ahí viene la comedia, mucha impro, mucho stand-up, ¿no? Mucha farsa. Y yo empecé haciendo el cabaret cuando hago el teatro, cabaret, empiezo a hacer de repente unos monólogos ahí que parecían stand-ups y me dicen, qué padre tu stand-up. Y yo decía, no sé qué es el stand-up, voy, lo investigo, empiezo a tomar cursos por ahí y me doy cuenta que, bueno, a lo largo de tantos años ya nos hemos dado cuenta que el stand-up ya vivía en nosotros, ¿no? Ya en este país en donde existen cosas como el teatro de carpa, ¿no? Teatro Blanquita a lo mejor, ¿no? En donde salió un comediante a mitad de cada, entre un bailable y otro, ¿no? Por así decirlo. Y salió un comediante ahí a entretener a la gente. Eso era el stand-up, ¿no? Como salir a contar unos chistes, contar anécdotas. Ya la gente muy purista del stand-up empieza a decir, no, pero el stand-up es hablar de ti, no contar chistes. Está bien. Pero ya teníamos la técnica, ¿no? Uh-huh. Ya la hacíamos. Llegan comediantes como Adal Ramones, que nos acostumbró a un monólogo, ¿no? Uh-huh. Y poder mencionar que eso ya era el stand-up, ¿no? Héctor Suárez Gomís, Sofía Niño de Rivera, gente que empezó abriendo el camino con el stand-up puro, ¿no? Como ellos le dicen. Y ya de ahí empezar a diversificarlo, ¿no? A mí me encanta poder llegar en algún momento en el que combinaba yo el teatro cabaret, la improvisación, la farsa, el stand-up, ¿no? El monólogo. Y de ahí te enriquece esta comedia desde la picardía mexicana, el albur, el doble sentido, que no lo tiene el stand-up gringo a lo mejor, ¿no? Entonces, uh-huh. Cuando lo tienes tú acá, pues qué comedia tan divertida, ¿no? Es ahí donde empieza a surgir el stand-up. Hay un boom del stand-up que es en el momento en el que yo llego, ¿no? Había yo creo que ya unas tres generaciones arriba de mí. Cuando llego hay un boom y empieza a explotar esto, especiales de comedia, ¿no? En plataformas digitales. Y de ahí pues todo lo que ha venido, ¿no? Entonces, de ahí viene el amor.
1: Está increíble y es como un pequeño recuento a lo largo de 15 años, sí, ¿no? Que es como un breve resumen de todo lo que has hecho y que además te ha ido increíble porque has conocido a muchísima gente talentosa, aprender de ellos. Siempre dicen que es más fácil hacer llorar que reír. ¿Y en qué momento de tu vida dijiste, me paro en un escenario? Cabe destacar que la parte de ser actor, actriz, ¿no? En cualquier rama, siempre es difícil. Es como confrontar con el público. En ese momento, ¿qué pensabas en tus debut o en tus primeras presentaciones?
0: Yo creo que, a ver, si el ser estudiar actuación o tener como base una actuación, hay gente que es actor o actriz y ya, ¿no? Nada más viene, se aprende un personaje, le presta sus sentimientos, sus emociones, va, lo ejecuta, lo hace y todo bien, ¿no? Uh-huh. Que también es una técnica, ¿no? Para eso se estudia. Pero en el stand-up es porque tienes muchas cosas que decir, ¿no? Yo tengo muchas cosas que decir, que compartir, y de ahí viene la comedia, ¿no? De ahí surge, empiezas a hablar y hay cosas en donde la gente se identifica. El stand-up tiene un efecto que es el a todos nos pasa, pero uh-huh. nadie se sube a un escenario a contarlo. Cuando te subes tú a contarlo, siempre va a haber alguien diciendo, a mí también me pasa eso, y es donde viene la risa, ¿no? Entonces, de ahí viene, ¿no? Como el aprendizaje, las ganas de decir algo, las ganas de tener una voz y la responsabilidad de tener un micrófono en donde puedes hacer comedia en un escenario y poderlo compartir, ¿no? Para llegar a las plataformas, a lo mejor, ¿no? Entonces, sí es muy interesante.
1: Hoy tienes ya la experiencia y vaya, andas de gira. ¿Dónde vas a andar tureando? ¿Dónde vas a andar de gira con Moni?
0: Estoy con Mónica Escobedo y Alexis de Anda con un tour que se llama Llegaron las Pozonas. Estamos en Ensenada, Mexicali y Tijuana, 9, 10 y 11 de julio. Uh-huh. Entonces, para que estén pendientes, volvemos a Guadalajara seguramente, vamos a Veracruz, vamos a Mazatlán, Culiacán, todo julio, agosto. agosto estaremos por allá, pues seguramente para llegar a diciembre con Llegaron las Posadas, ¿no? Que es nuestro, el inicio de nuestro tour. Entonces ahí andaremos, que entren a las redes sociales porque estamos subiendo acá ratito. Este fin de semana estoy en Puebla, en Cholula, Puebla, ahí en una cantina bar, para que igual se metan a mis redes y vean en dónde, el jueves. Y entonces, ya el sábado, que es el Pride, también ya prepararnos para el Pride. Estamos en la semana mayor, entonces.
1: Exacto, ya estamos en los preparativos, ¿no? Sí. De toda esta semana del orgullo también, que me encantaría que en esta hora tú también nos digas qué canción te hace sentir orgulloso, orgullosa de ti mismo o de ti misma, para toda la gente, previo a lo que es el Pride. ¿Qué canción se te antoja para presentar a quien oye? Porque al ratito vamos a platicar del Pride también un poquito contigo, ¿te parece?
0: Claro, claro.
1: ¿Qué canción, previo al Pride, qué se te antoja?
0: Yo creo que está...
1: Que sería icónica.
0: I Feel Love, yo creo que esa es una de las más icónicas, ¿no? Que porque te hace sentir, te hace... Ahora
1: Sam
0: sí que,
1: Smith.
0: Sam Smith, o Donna Summer, ¿no? También tenerla con ella, se me hace como muy, muy interesante. Y eso, ¿no? Creo que sí te prende, ¿no? Una María Daniela también por ahí, el Duri Duri Dandan de María Daniela, que siempre prende, ¿no? Entonces, hay mucha música mexicana que nos pone ahí, ¿no? Enamorada de Paulina Rubio, ¿no?
1: Hombre,
0: que,
1: tienes una playlist, pero una, interesante. Oye, Sam Smith me gusta, I Feel Love, te late, para una semana llena de color también, una semana previo a lo que es, y pues parte de lo que es la semana fuerte ya para este fin de semana en el Pride. Nos contarás qué vas a hacer además de lo de tu gira, si vas a tener por acá alguna actividad. Así que la tenemos, mi querida It's, aquí está, mira, preséntala, Manuna, por
0: ahí
1: favor.
0: Está, con ustedes, I Feel Love, de Sam Smith.
1: 5:28 PM ya, Manuna está en cabina, síganlo en redes sociales. ¿Cómo te encontramos, Manuna?
0: Como Manunísima, por favor, Facebook, Twitter, Instagram, Grindr, Tinder, ahí estoy.
1: Eso es todo, vea, completísimo. 5:28, aquí está Sam Smith, soy Sergio Mejía, a través de hoy 89.7. Se viene el concierto de Sam Smith, por cierto, tendremos boletos para poder estar ahí. Auditorio Nacional, no te lo puedes perder, 5:28 ya. 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

0: 5:43 ya, es hoy 89.7 FM, estamos en semana de, pues previo a lo que es el Pride este fin de semana. Manuna está en la casa, mi querido Manuna, qué gusto tenerte aquí en la cabina, platicar de todo un poco acerca de toda esta historia de, pues vaya, todo el orgullo que se va a llevar a cabo con los, el desfile prácticamente de este fin de semana. ¿Qué vas a hacer en el Pride este fin de semana, Manuna? Cuéntanos.
1: La semana mayor, le digo yo. Ajá. Semana mayor, como en Semana Santa que decimos, ya es semana mayor, ¿no?
0: Ya es semana mayor.
1: La semana mayor.
0: ¿Qué vas a hacer en semana mayor?
1: La marcha del Pride, ¿no? Que se hace todos para que se acuerde toda la gente, es el último sábado de junio, siempre, uh-huh. ¿no? No importa en qué número del mes caiga, pero que sea el último sábado de junio, eso es lo más importante. ¿Yo qué voy a hacer en la marcha? Ir a marchar, que uh-huh. es importantísimo, sí tener la presencia en la marcha, ¿no? Que estar ahí con la gente, ¿no? Que me encanta el poder divertirme, el poder disfrutar, el poder tener un pliego petitorio de qué es lo que se está buscando con la marcha. Y ya de ahí pasarla bien, ¿no? Conocer a toda la gente, ahora sí que nuestras hermanas, hermanos, hermanes que han pues sido siendo libres, no liebres iba a decir.
0: Pueden ser lo que quieran,
1: pueden ser lo que quieran, el sábado pueden ser lo que quieran. Pero okay. Siendo libres, pasarla bien, divertirnos, porque creo que eso pasa mucho en la marcha, ¿no? Que te encuentras con mucha gente uh-huh. y te diviertes, entiendes la libertad de pasarla bien, de sonreírle, de tomarte fotos, de saber que estamos ahí unidos, ¿no? Y que estamos en espacios seguros, ¿no? Creo que eso es lo más importante, ¿no? Leía yo una publicidad en donde decía, uso una pulsera con la bandera LGBT, ¿no? Uh-huh. El arcoíris, no para demostrarle al mundo, sino para que si hay alguien más en ese espacio, sepa que está en un espacio seguro, ¿no?
0: Que está increíble.
1: Que eso está increíble, ¿no? O sea, poder identificar a alguien y decir, estoy en un espacio seguro, ¿no? Y creo que eso es lo bonito también.
0: Bueno, ahora vemos que esta edición es la número 48 ya del Pride.
1: Sí, sí, sí, sí.
0: Y a lo largo okay. de todos estos años te ha tocado también, seguramente, una apertura, ¿no? Dentro de, pues, la sociedad, ¿no? Donde también integran, donde también aceptas, y sobre todo tienes esta comunidad, como bien lo comentas, de poder invitar a más gente que se pueda sumar, porque esta marcha es de todos, tal cual.
1: Sí, la marcha es de todos, por eso la marcha es LGBTIQ+, y el IQ+, es porque somos más inteligentes, no se crean. Pero ¿qué es lo importante del por qué salimos a marchar, ¿no? Porque si hay alguien en su casa que todavía tiene miedo, si hay alguien en su casa al que corren de su casa o al que se le niega el amor, hay alguien a quien se le ha negado un servicio, ¿no? Hablando de cosas un poquito más administrativas, ¿no? Políticas. Entonces, por eso se sigue marchando, ¿no? A mí me pasa mucho que se me acerca, ¿no? Como para decirme, gracias a ti salí del closet. Te vi en un especial en alguna plataforma y dije, si él pudo, yo también puedo. Le dije a mis papás, viendo tu especial, que yo era como tú. No, esas cosas son importantes. ¿Por qué? Porque abres estos espacios, abres caminos en donde, si yo estoy en cualquier plataforma, porque estoy aparte en todas las plataformas.
0: Sí, sí,
1: en
0: sí.
1: La que usted me busca, ahí voy a estar.
0: Sí soy.
1: Sí soy. Si estoy ahí, dándole visibilidad a una comunidad que todavía no la tiene tanto, como uh-huh. es la comunidad LGBTIQ+. Si estoy ahí, alguien que me vea en su casa va a decir, wow, si él puede estar ahí, yo puedo llegar a eso.
0: Te has convertido en un referente.
1: Sí, se van abriendo los caminos y eso, te haces la referencia de que todos podemos estar en todos los espacios y tenemos derecho a estarlos, ¿no?
0: ¿Y tú te acuerdas de alguien que te hizo sentir representado cuando más lo necesitabas?
1: Yo, y siempre se lo he dicho y lo he agradecido a estas personas que nos dieron, que yo digo, nos dieron patria y libertad a la comunidad LGBT. Una Alejandra Bogue, ¿cómo se llama? La Maniwis, la Supermana, la Superperra, Carlos Vieleto, ¿no? Todas estas personas que hacían el cabaret, el mismo Horacio Villalobos, ¿no? En con programas como Desde Gallola, nos daba una visibilidad que no teníamos, ¿no? Que había algo con lo que te identificabas, ¿no? Ver programas como con Yolanda Andrade y Montserrat Olivier, ¿no? O sea, en donde te identificabas en algo que decías, híjole, siento que esto está padre, me identifico, no me siento incómodo, y hasta la actualidad, ¿no? Ver gente que cada vez hay más visibilidad en los medios, ¿no? Con quién te identifiques, ya formo parte yo de esa visibilidad, ¿no? Gente que se puede identificar o no conmigo, pero que ya hay una visibilidad importante, ¿no?
0: Oye, y bueno, para aquellas personas que nos escuchan en este momento, que será su primer Pride, ¿hay alguna recomendación? ¿Qué les dices a aquellos que son parte de la comunidad o quienes no son parte, en realidad, para toda la gente que nos escucha en este momento, que será su primer Pride? ¿Cómo disfrutarlo de una forma segura, sana también para su entorno? Y cómo quitar esos tabús y mitos que mucha gente maneja que nunca ha estado en el Pride.
1: Sí, el prejuicio, ¿no?
0: El prejuicio.
1: Bueno, primero que nada, pónganse bloqueador, lleven eso agua, sí. Zapato cómodo, ¿no? Si eres parte de la comunidad, disfrútalo en el contingente en el que estás, respetando los espacios de todes, porque pues la marcha es de todes, ¿no? Entonces, poderlo hacer desde ese lugar. Y si eres alguien que eres aliada, aliado, aliade, celo, danos esa seguridad, pásala bien, respeta que es un espacio al que a lo mejor no perteneces, pero eres aliado y lo apoyas, también respetarlo desde ese lugar, ¿no? Apoyándolo, dándonos, ¿no? Esa seguridad de saber que estamos en espacios seguros, ¿no?
0: Entonces, hay una pregunta que abre la conversación que me encantaría que la compartieras. Hace rato me decías, cuando no sepas cómo dirigirte a alguien dentro de la marcha, ¿qué es lo primero que debes comentarle o preguntarle?
1: El pronombre, hablábamos de los pronombres, ¿no? Porque me lo preguntaste, ¿cómo me dirijo a ti? Sobre todo porque yo me hablo mucho en masculino, femenino, uh-huh. ¿No? Entonces, ¿cuál es tu pronombre? Es importantísimo siempre. Si no sabes cómo dirigirte a la persona, es muy válido poderle preguntar, oye, ¿cómo me dirijo a ti? ¿No? Ya la persona te dirá, mi pronombre es él, ella o ella, ¿no? Y respetarlo. Porque el otro día decía, ¿cómo hay gente que se molesta con usar el elle, ¿no?
0: Exacto.
1: O el todes.
0: Sí, sí,
1: o usar
0: sí.
1: La e, ¿no? Pero que te dicen, es innecesario, hasta que les dices amiga, ¿no? Y te dicen, no soy amiga, soy amigo. Y dices, entonces ese es tu pronombre. Respeta
0: ahora
1: también el mío.
0: Entiendes, ¿no? Claro.
1: Entonces, respeta los pronombres siempre.
0: Pues creo que ese es un dato súper importante para esta semana del Pride. Nos encanta tenerte por aquí.
1: Gracias.
0: Gracias por el tiempo y también pues a seguirte en redes, porque tienes ya esta gira que va a estar increíble también con el stand-up, que va a estar fenomenal seguramente.
1: Sí.
0: Y te vemos en el Pride del fin de semana.
1: Sí, seguro, ahí voy a estar, por favor. Vamos a pasarla bien, divertirnos, marchar, gritar las consignas que tenemos que gritar, los pliegos petitorios que hay y pasarla bien, ¿no?
0: Y hay una canción que tú has elegido para cerrar esta entrevista. ¿De quién es y por qué elegiste esta canción?
1: Esta canción es de una de mis mejores amigas que se llama Lorela Terbien, para que la sigan, la vean, la busquen ahí. Y esta canción la escribió ella y la canta para la comunidad, ¿no? Que se llama María o Juan, porque pues uno puede enamorarse de María o de Juan, ¿no? Entonces de eso habla la canción, es muy bonita, escúchenla y vamos a escucharla, ¿no? O sea,
0: nos encanta. Manu desde la cabina, te dejo con esto, Lorela Terbien. Suena en hoy 89.7 FM. Gracias, Manuna.
1: A ti, gracias.
0: 551.

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